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1: Son las 6
2: en punto.
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4: Ya. Vamos a iniciar con la banda de todas las bandas, Banda Recodo. Y es un éxito y cada vez te extraño más. Amor.
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0: Danza Kuduro, ¡ea! Donovar dice Danza Kuduro en esta hora de la tarde. Nubladona en Cintalapa de Figueroa, donde usted esté. ¿Cómo está, eh? Platíquenos, pásenos el dato, compártelo. Comenta, dijera mi amigo. ¿Cómo está por ahí el clima? En las colonias Ejido, Rancherías, Jiquipilas, Villaflores, Coita, que siempre nos sintonizan, muchas gracias. Y bueno, tenemos otros saludos para los cumpleaños y cumpleaños. Hoy es 8 de junio.
1: ¡Oh, yeah!
0: ¡Oh, yeah! Oh, macarrón. Saludos a Martita que nos están acompañando. ¡Hola, Martita! Allá en Insurgentes y a su linda familia. A la familia Vargas le mandamos un saludote también allá para Florecita en Santa Cruz de Jiquipilas. A los amigos de Bonfil. Chocarrón. Eso es un éxito, dijera la tía. 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Y ahí viene un caminito, ese caminito es el señor Leo Dan, es un éxito.

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Y aprendí a soltar. Oye, Grupo Firme en esta hora de la tarde, por supuesto, y haciendo las 6:14. Sí, 6:14, 89.9 FM. ¿A poco no? Te saluda tu amiga La Loba, a ti que nos acabas de sintonizar. Gracias. Hola, tenemos saludos, felicitaciones y una vez caliente como el pan caliente de la tía. Saludos, felicitaciones para su princesa Sherlyn Guadalupe Cruz Gálvez, que cumple años. ¡Felicidades, Sherlyn Guadalupe! Y bueno. ¿A ti para qué nos vas escuchando, Dondi? Vamos. Rumbo a casita ya después del trabajo, Lobita. Muchas gracias por irnos acompañando. Ya van a casita, ya en casita los esperan con una tacita de café. Su cena calientita. Sí. Sus hijos, su esposa, sus papás, sus hermanos. O aunque sea un gato, pero alguien te espera en casita. Échale ganas, manejen con precaución. Por supuesto, recuerda nuestro WhatsApp 968-125-1919. Escríbenos tú dónde estás, que no te veo. Tú, ¿dónde nos escuchas?

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2: Aunque la Secretaría de Salud Federal aseguró que el riesgo de la propagación del virus del ébola en México es muy bajo debido a los casos que se concentran en países de África, organizaciones civiles en el Soconusco advirtieron que la falta de controles sanitarios en la frontera sur podría facilitar el ingreso de esa enfermedad y de otros padecimientos. Para el representante de la Asociación Civil Vinculación Humana del Soconusco, Alfredo de la Cruz Cordero, la frontera entre Chiapas y Guatemala continúa siendo una zona vulnerable por el constante flujo de personas que ingresan al país por pasos informales, principalmente el río Suchiate. El activista consideró que las medidas preventivas no deben limitarse a los aeropuertos internacionales, sino extenderse a los principales puntos de ingreso terrestre del país, particularmente en la frontera sur, donde diariamente cruzan personas, animales y diversos productos sin filtros médicos o sanitarios. Ante este panorama, propuso la instalación de cercos sanitarios permanentes en puntos estratégicos como Suchiate, La Mesilla y otros corredores fronterizos, con el fin de detectar oportunamente posibles riesgos para la salud pública y fortalecer la capacidad de respuesta ante emergencias epidemiológicas. Hasta el siguiente comentario.
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Y así el coma inducido por Extremos Intalapa con los Recoditos. Ya son las 18 horas con 26 minutos. Gracias por andarnos sintonizando. Y dice por acá, oye, por ahí nos están llamando a través del WhatsApp 968-125-1919. Eso es para WhatsApp, mis amigos. Si usted nos quiere llamar directo, tiene que ser al 423-41, contacto directo con la Loba. O con el locutor que está en turno desde las 5 de la mañana hasta las 11 de la noche. Y por ahí nos pide una canción de mi querido viejo. Ok, ahorita vamos a ir checando. Ahorita vamos a ir complaciendo de una vez, caliente como el pan caliente. Como el pan caliente de la tía o como los pictes calientes. ¡Oh, sabroso! ¿No? ¡Sabroso! ¡Guau, qué cosa! Con una taza de café con este clima. Aquí está este... Están dando melodón, está fresco en Cintalapa. Donde usted esté, no sé cómo está, ¿eh? Bueno, platíquenos por ahí. Entonces, de este lado, Colocho, vamos a irnos con la de mi querido viejo. Con la banda Tierra Mojada. A esta banda sí ya le llovió. Ah. Bueno, de este lado, saludos para Eddie, que nos están acompañando. También saludos para Sari. Hola, Sarita, ¿cómo estás? Hola, Lobita, hola, hola. Para Charlie. También saludos a la familia Arreola, a la familia Durante, que nos andan acompañando. Ahora sí, mi querido viejo. ¿A poco no?

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0: ¡Huepa! ¿Saben quién llegó? Los saludos, dice uno, dice dos, dice tres, dice otro.
1: Hola, Lobita. Se está cayendo el cielo en Tuxtla. El agua está parejo. Así que saca el café, aunque sea.
0: Aunque sea café, ¿verdad? ¡Oh, oh! Café con pan, con galleta animalito, con tortilla dorada, ¿no? Sí. Oh, en Tuxtla Gutiérrez está lloviendo. Muchas gracias por estarnos sintonizando. Gracias por el reporte vial, precisamente. Y bueno, pues nos vamos con más desde este lado.
2: Excelente, buenas tardes.
3: Buenas tardes.
2: Dígame, reina.
3: Lolita.
2: Estamos al aire, dígame, reina.
3: Quiero que me pase un saludo para mi esposo Jorge Luis, que es el que estaba enojadito en la marcha, pero ya está contento.
2: Ah, bueno, pues muchas gracias por los estamos sintonizando.
3: Ah, sí, siempre lo escuchamos y estamos aquí. Muchas bendiciones para ustedes. Y ahorita, ¿qué canciones van a pedir?
2: Ahorita tengo Grupero Norteño, Banda.
3: Ah, bueno, ahí me ponen una bien bonita, alegre.
2: Ok, ¿con quién te vuelvo, a reina?
3: Con la señora Lili.
2: Ok, doña Lili, muchas gracias, reina.
3: Que Dios te bendiga, Lovita.
2: Igualmente, gracias, doña Lili.
0: Vámonos complaciendo a Jiquipila, nos vamos con la escuelita. Ay, nuestro buen amigo José, nos andan sintonizando en Jiquipilas, muchas gracias. ¿A poco no? Él es algo de alta autoridad, la agrupación.

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Y a poco no, me refiero a ti donde Lalo Mora a través de Extremo Cintalapa en este ya 8 de junio. Y bueno, tenemos saludos. Por ahí, ok, gracias. Saludos a nuestra buena amiga Paquita que nos están sintonizando. Gracias. Gracias. Vámonos a este lado, tenemos más saludos para Blanquita. Hola Blanquita, que nos están acompañando. Para Guillermo, Memo, hola Memo. Saludos para Caro, hola Caro.

0: contento.
1: Y bueno, pues vámonos con más de la programación de este lado. Nos vamos a ir avanzando porque ya a las 7 viene León. A las 7 viene el Rudo de León. Y se invitamos para que sigan con la programación de 7 a 9 León. Y de 9 a 11 el Enchiguadote. Si es que esto todavía sigue para ti, transmitiéndote en vivo desde Carretera Panamericana, kilómetro 1006. Para que sigas con nosotros, por supuesto. Si es que nos vamos con esto que dice Mala Experiencia. Estamos hablando de la banda MS.

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Y como dice Marco Antonio Solís, el Buki es éxito, mi eterno amor secreto. ¡Ay, qué cosa, tía Rosa! En extremo, seguimos contigo. Muchas gracias. Ya te vas despidiendo por el momento. Ya me voy yendo, yo voy a tomar mi café con pan. Pero antes mandamos un saludo especial a usted que nos acaba de sintonizar. Gracias. ¿Dónde andaban, pues? ¿Dónde fueron? No nos llevaron. ¡Epa! 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A todos mis amigos que están en el trabajo, ahí en los negocios, en los abarrotes, en las tienditas, en las fruterías. ¿Verdad? ¡Claro! ¡Las panaderías! ¡Sacúdete! A todos los amigos que están ahí en el trabajo, un saludo especial. Ahí nos saludan, muchas gracias. Bueno, saludos ahí al amigo Chakis. Chaki, ¿dónde anda, Chaki? Bueno, vámonos con esta canción que vamos a complacer a nuestra buena amiga Perlita. Y es Mariano Barba, pídeme la luna y se la bajarán a Perlita. ¡Hola, Perlita!

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3: Las 7 en punto, ¿cómo están? Familia, qué gusto saludarles. Transmitiendo totalmente en vivo desde Carretera Panamericana en el kilómetro 1006 de nuestro valle de Cintalapa, Chiapas. En este lunes, su inicio de semana, lunes 8 de junio, ya por la noche. Yo soy el León y yo estoy contigo 2 horas, si me lo permites. Y te puedes comunicar conmigo al 968-125-1919 o a la línea directa al 684-2341. Eso es de Shakira, se llama Loba.

Hola familia, ¿cómo están? Muy buenas noches, 7:03. Yo soy León, claro. Estamos transmitiendo aquí en cabina, en Carretera Panamericana, en el Club 2006, de nuestro Valle de Sinaloa, Chiapas. Y recuerda que te puedes comunicar conmigo al 968-125-1919, ¿sale? Ahí está, para que envíes tus audios o alguna canción en especial, dedicársela a esa persona, lo que tú quieras, ¿sale? Al 968-125-1919. O también márcame a la línea directa al 68423.

0: Las 7:04, seguimos con buena programación musical. De aquí hasta las 9, como debe de ser. Vámonos con María José. Poderosa voz, indiscutiblemente, del disco En Vivo, Conexión, Evidencias. Buenas noches.
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0: En un tributo a Ana Gabriel, la poderosa voz de María José, evidencias en vivo del disco Conexiones. Ok, las 7 con 8 minutos, pues lo que todo el mundo está hablando, y por supuesto no podemos dejar pasar, sobre lo de Kenia Os, que rompe el silencio y confirma el fin de su historia de amor con Peso Pluma. Una de las parejas más queridas del mundo artístico mexicano, pues llegó a su fin. Claro, todo lo que empieza tiene un final. Kenia Os ya confirmó oficialmente su separación de Hassan Emilio Cavande, Laija, mejor conocido como Peso Pluma, a través de un comunicado conjunto publicado en redes sociales en la mañana del 6 de junio. El mensaje que ambos firmaron como Kenia y Hassan dejó en claro que la decisión fue tomada en mutuo acuerdo, con amor y respeto, sin conflictos de ningún tipo.
1: Como decimos en México, hay que dejarnos de
0: Chale, ¿no? Que no dejaron la relación peleando. Qué aburrido. Los rumores sobre una posible crisis en la relación comenzaron a circular a finales del mes de mayo, cuando la cantante rompió en llanto durante uno de sus conciertos en Monterrey mientras interpretaba su canción Love Bombing. En ese motivo, le siguió la notable disminución de sus interacciones en redes sociales y la ausencia de publicaciones conjuntas que antes eran frecuentes. Las alarmas terminaron de encenderse días antes del comunicado, cuando Kenia Os protagonizó un tenso altercado con reporteros en el Aeropuerto Internacional de la Ciudad de México al evitar responder preguntas sobre su relación. Un episodio que de inmediato acaparó la atención de todos los medios del espectáculo. Pero bueno, aquí lo que nos interesa, el chisme, ¿no? ¿Qué dijo Kenia Os al confirmar su ruptura con Peso Pluma? En el comunicado, ambos artistas pidieron respeto y privacidad para sobrellevar ese momento personal. La cantante de 26 años reconoció que, aunque habitualmente es accesible con la prensa, en este punto de su vida necesita un espacio. Su historia de amor había comenzado de forma discreta. Se conocieron a mediados del 2024 durante la grabación del videoclip Tommy and Pamela, donde la química entre ellos fue evidente para todos. Sin embargo, no fue hasta febrero del 2025 cuando hicieron pública su relación, apareciendo juntos en eventos deportivos, desfiles de moda y premiaciones importantes como los Billboards. Así es. Ahora, hasta el momento, ninguno de los dos ha explicado las razones detrás de la separación, y ambos continúan siguiéndose en Instagram sin eliminar las fotos compartidas. Lo que sí queda claro es que este capítulo cierra con madurez y sin señalamientos. Un final que, aunque inesperado para muchos fans, refleja la misma elegancia con la que Kenia Os ha manejado siempre su vida pública. Todo indica que ambos artistas continuarán enfocados en sus respectivas carreras musicales, que siguen en pleno ascenso. Pues ahí está, ¿cómo lo ven? Pues ahí está, ¿cómo lo ven? Lo que de todos están hablando, ¿no? Sobre que pues esta pareja pues ya terminó su relación. Y ya que estamos hablando de los dos, pues vámonos con Tommy and Pamela aquí en 89.9. Buenas noches.
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Ahí estuvo Genios y Peso Pluma, cuando eran los Tortolitos, también Pamela. Las 7 con 15 minutos, 7 con 15. Seguimos aquí en lo que es este espacio por la tarde de 2 horas. A través de 89.9968-125-1919. Es el número de WhatsApp, de mensaje de texto normal. Y la línea directa, el 684-2341. 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

0: 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Las 7:16, 7:16. Vámonos con música. Estos crossovers que se hacen. Esto es de Liberación y Banda Los Sebastianes. Ese loco soy yo, aquí en 89.9. Buenas noches.
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11: Las 7:25 minutos. Esa es la orquesta Los Adolescentes. Me tengo que ir aquí en 89.9. Buenas noches.
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12: Las 7 con 33 minutos. Vámonos con algo de Juanes. Esto que fue bastante sonado, ¿a poco no? Es La Camisa Negra. 7 con 33, buenas noches.
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0: Mundo. Ahí escuchamos a Juanes, esto que se llamó La Camisa Negra. Vámonos con el disco de Sueños Líquidos de Maná. Se llama En el Muelle de San Blas, las 7:37. Buenas noches.
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0: Escuchamos a Maná en el Muelle de San Blas del disco Sueños Líquidos. Las 7:42, 968-125-1919 es el número de WhatsApp, ni mensaje de texto normal. La línea directa, 684-2341. Las 7:43, esto es de Enrique Iglesias y Juan Luis Guerra, Cuando me enamoro, aquí en 89.9.
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1: Ya solo 4 minutos y las 8 de la noche. Vámonos con algo de Shakira. Ciega sordomuda. Aquí en 89.9. Buenas noches.
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1: Gracias, gracias por darte este momento. Este es un espacio para entender lo que está viviendo, para entender los injuicios y con calma. Caminos de esperanza. Y yo soy su amigo, Juan Santiago Bautista, y agradezco que me acompañe hoy una vez más para llevarte palabras de aliento, alternativas reales para mejorar tu vida, tu salud, tu suerte. ¿Sientes que últimamente nada te sale bien? ¿El dinero no rinde, el negocio no avanza, en casa hay tensión y hasta tu ánimo ya no es el mismo? Lo intentas, le echas ganas, pero algo no sale bien. Y entonces te preguntas, ¿será mala suerte? ¿Será estrés? ¿Será envidia? ¿O de plano será algo más? Mira, lo que estás sintiendo es más común de lo que crees. Hay momentos en la vida donde todo se junta. Preocupaciones, cansancio, emociones no resueltas. Y eso empieza a reflejarse en todo se refleja. En tu economía, en tus relaciones, en tu energía. Pero también hay algo que muchas personas sienten, aunque no siempre saben cómo explicarlo. Esa sensación de estar bloqueado, de que las cosas no caminan, de que algo simplemente no está bien. Y aquí es donde hay que tener claridad. No todo es espiritual, pero tampoco todo es físico. Tampoco todo es emocional. Por supuesto, a veces estrés. A veces son decisiones mal tomadas. A veces es cansancio acumulado. Pero también, de acuerdo a nuestras creencias, hay energías, ambientes o cargas que pueden influir en cómo te sientes, en cómo te va, en cómo no puede avanzar, en cómo se te dificulta la vida. Y eso puede ser a causa de envidia, de mal de ojo, incluso de brujería. El problema no es creer en una cosa u otra. El problema está en quedarte con una sola explicación. Porque si todo lo ves como mala suerte, no haces cambios. Y si todo lo ves como estrés, ignoras lo que tú mismo sientes. El cambio empieza cuando te detienes y te preguntas, ¿qué me está pasando? ¿Qué me está pasando realmente? ¿Qué estoy cargando? ¿Qué necesito soltar? ¿Qué necesito entender? ¿Qué necesitas entender? Y para ello estamos aquí nosotros, para explicarte justo eso que tú necesitas entender. Porque cuando empiezas a ver todo el panorama, algo se acomoda, no afuera, adentro. Y desde ahí, desde adentro, empiezan las cosas a cambiar. ¿Oíste bien? Empiezan las cosas a cambiar. Y a cambiar para bien. A mejorar tu salud. A mejorar tu suerte. A mejorar tu economía. A mejorar tu vida sentimental con tu pareja, con tus vecinos. Empieza el campo a florecer. ¿Por qué? Porque está haciendo lo correcto. ¿Y ahora qué es lo correcto para ti? 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No importa qué tan grande sea o parezca para ti, ante nosotros siempre, siempre habrá una solución. Y es por eso que te invitamos a consultarnos, a participar en este programa, enviándonos un mensaje de texto, un mensaje vía WhatsApp, una nota de voz o llamándonos, porque aquí está todos los días el maestro Michael, respondiendo tus inquietudes, tus preguntas, platicando contigo frente a frente, cara a cara, enviándote las palabras adecuadas, los consejos que tú necesitas para salir adelante. Vamos a escuchar al maestro Michael.
2: Dice este así: maestro Michael, espero que cuando usted reciba mi mensaje se encuentre gozando de una perfecta salud al lado de sus seres queridos. Escucho todos los días su programa, no me lo pierdo, y ese programa para mí es un aliciente al problema que yo tengo. Yo tengo a mi marido, que tenemos 7 años de estar juntos, tenemos 2 hijos. Lamentablemente se fue y yo me sentí tan mal y tuve un desliz con una persona. Cometí ese error con esa persona y él llegó y se ha dado cuenta. Y cuando se dio cuenta, pues alguien le contó. Yo no tuve más remedio porque todo me decía lo que apuntaba, la verdad. Y le dije que me perdonara por los niños, pero que yo había cometido ese desliz, ese error, y que no lo iba a volver a hacer. El maestro lloró, honestamente él lloró. Y a pesar de que estaba furioso, me dijo que sí, que me iba a perdonar por los niños. Pero ahora, hace un mes que ya no me busca para la relación, está durmiendo en otro cuarto. Dice que él quiere espacio, que no sabe lo que le está pasando. Quisiera que usted me diga si es que están haciendo algún daño, alguna cosa para que él me deje. Quisiera que usted me hable la verdad, maestro, y me diga si mi hogar va a seguir adelante o qué va a pasar. Amiga, después de analizar su mensaje y a la vez darle las gracias por haber depositado usted confianza en mí al enviarme tu mensaje, debo de hablarte con toda la verdad. Hay muchas veces que hay cosas que en el mundo, aunque una persona quiera, no lo puede lograr. El caso tuyo. Él te perdonó en ese momento cuando usted le fue sincera y le dijo que sí, que había sucedido eso. Pero él ha estado viviendo después de eso un infierno con usted. Cada vez que él se recuerda que usted vino donde hay tantos hombres en la vida, usted vino a cometer ese error con su primo hermano, con la persona que se criaron juntos, a quien él quería más que a nadie como un hermano, porque usted sabe que él no tiene hermanos varones, tiene 2 hermanas, varones no tenía, sino este muchacho que lo crió su mamá, que son hijos de 2 hermanos. Entonces, trabajan juntos en esa camaronera y cuando él le ve la cara a esta persona, él se llena de odio, no con él, sino con usted. Entonces, es lo que ha dicho cuando habla su mamá con él sobre esa situación. Tu mamá, la mamá de él está a tu favor porque le dice que piense en los hijos, que no debe dejarlo. Y él le ha dicho a su mamá que usted no pensó en los hijos, que usted solamente pensó en usted, que no pensó en él ni pensó en los hijos, para cometer ese error que usted cometió con su primo hermano. Te hablo con toda honestidad, él a escondida de usted y de su propia madre está haciendo viaje para irse, y el 26 de este mes sale para los Estados Unidos. Así que mi consejo es decirte que ya no hay más nada que hacer. Tu hogar está prácticamente destruido. Usted lo destruyó en el primer momento que tuvo esas relaciones con su primo hermano, porque en realidad no pensó en más nada sino en esa relación. En esa relación que iba a tener ese placer de un momento. Pero a pesar de que usted le haya hablado a él mentira de que fue una sola vez, él sabe que usted vivía con él y que tenían más de un año usted teniendo relaciones con él. Así que mi consejo es decirte que no llore como una bebé lo que usted no supo defender como una verdadera mujer. Su hogar está destruido. Gracias por su mensaje y que Dios te colme de bendiciones.
1: 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El maestro Michael siempre está dispuesto a orientarte, a asesorarte. Por ello puede enviarnos tu pregunta, tu mensaje, puede enviarnos tu nota de voz contándonos lo que te sucede, qué te pasa, qué te inquieta, cuál es el problema que te aqueja. Así es, por WhatsApp manda tu nota de voz, nos dice qué te preocupa y nosotros te damos la mejor orientación. En Caminos de Esperanza te ayudamos a entender lo que está viviendo con un enfoque completo, esotérico, naturista, espiritual. Y si requiere ayuda psicológica, te diremos con qué psicólogo acudir. Porque aquí lo hay y de muy buena capacidad. Y te van a ayudar. 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

0: Gracias, gracias por la confianza, gracias por la oportunidad, gracias por permitirnos entrar a sus hogares con este programa de Caminos de Esperanza, con alternativas, con consejo. La invitación está hecha. Está hecha para que nos busque de ser posible hoy mismo, para que acuda con nosotros, para que te dé la oportunidad, para que nos envíe tu mensaje. 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Como siempre, que Dios bendiga tus pasos. Yo sé que Él bendice tus decisiones. Hasta pronto.
1: Así cerramos la conversación con Juan Santiago Bautista. Gracias por acompañarnos. Seguimos hablando claro, sin rodeos y siempre desde el corazón. Te esperamos en Facebook como Caminos de Esperanza Chiapas para seguir compartiendo juntos este camino.

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5: Las 8:25. ¡Vámonos con música! Llega Daddy Yankee. Lo que pasó, pasó. Buenas noches.
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Nada de Yankee. ¿Qué pasó? Pasó. Es lo que acabamos de escuchar aquí en 89.9. Las 8:28, 8:28. Momento de recordarles nuestros números de contacto. Sí, el de WhatsApp y mensaje de texto normal 968-125-1919. El de línea directa 68-423-41.

Hasta el momento, nuestro valle de Iztapalapa, Chiapas, clima agradable, 24 grados centígrados, nublado, una sensación térmica de 26, habrá algo de llovizna y la temperatura mínima será de 21 grados centígrados. Momento de irnos a identificación oficial. Yo soy el León y ya nada más estoy contigo esta media hora de aquí hasta las 9 de la noche. ¡Vámonos!

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0: ¿Cómo sufro? Las 8:45 minutos. Vámonos con la apuesta. Se llama Por Ti.
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Escuchamos a Río Roma, mi persona favorita. Es lo que acaba de sonar aquí en 89.9. Muy bien. Hola. 7 minutos, 12 para de las 9 de la noche. Ya casi nos estamos despidiendo. Recuerden que ya está lista nuestra línea directa, 684-2341, para que se puedan comunicar con nosotros aquí en cabina, pedir sus canciones, felicitar a esa persona en especial o decirle unas palabras, dedicarle una canción, ¿a poco no? Ok, 968-125-1919. Es el número de WhatsApp y de mensaje normal. La línea directa 684-2341. 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Ahí está La Grande, están Los 40, La Que Buena, Somos Radio, por supuesto La Mandona y Extremo.

0: Hasta el momento 23 grados centígrados, nublado, una sensación térmica de 25. Se esperan tormentas eléctricas y la temperatura mínima será de 22 grados centígrados. Así está hasta el momento el pronóstico en nuestro Valle de Sintalapa, Chiapas, ¿sale? Ok, yo me despido, Dios mediante, mañana regreso con toda la actitud en ese programa que se llama El Empujoncito a las 9 de la mañana. Mañana arrancamos a las 9, ¿eh? Así es, a las 9 de la mañana, de 9 a 11, para que estén con nosotros en El Empujoncito, ¿sale? Y ahora sí, me tengo que despedir. Muchas gracias a todos ustedes por sus mensajes, sus llamadas, sus audios. Yo soy Avi León y como siempre les deseo una feliz y bendecida noche. Si están trabajando, a darle con toda la actitud. Bendito Dios que hay trabajo. Si van manejando, con mucha precaución, utilicen el cinturón de seguridad, hagan caso a todos los señalamientos, no rebasen el límite de velocidad y por favor no se distraigan con el teléfono celular, ¿sale? Y si están en casita descansando, bendito Dios, a recargar pilas para mañana enfrentar otro día, Dios mediante. Bendecida noche. Eso es de Camila. Se llama Aléjate de mí. Que le sea libre, banda. Adiós.
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1: Bien, ¿qué tal? ¿Cómo estás? Muy, pero muy buena noche. Bien llegados una vez más a este espacio de los grandes de la IN Extremo 89.9 FM, Extremo Sintalapa, ¿a poco no? Y estamos ahora acá con muchísimo gusto. Es un enorme y gran placer estar contigo aquí a través de la señal de Extremo en este día de hoy correspondiente a este lunes 8 de junio de este 2026. Bien llegados, recuerda nuestra línea telefónica directa aquí en cabina, el 968-684-2341, para que nos llames directamente aquí a cabina. Nuestro mensajero vía WhatsApp y vía mensajes de texto, el 968-125-1919. Recuerda que estamos totalmente en vivo y en directo, así que iniciamos. Recuerda que estamos con mucho gusto por acá para complacerte tus peticiones, así que arrancamos en esta noche y nos vamos a ir directamente con este gran clásico que nos traen por acá los chicos de los Pasteles Verdes. Un gran clásico para siempre y hoy. Estamos para disfrutarlo, ¿vale? Y eso que nos interpretan, Esclavo y Amo. Recuerda que estamos contigo de aquí hasta las 11 de la noche. Con mucho gusto para compartir lo mejor de la programación de
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1: Son las 9 con 11 minutos.
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0: Ya estamos de regreso en los grandes de la IN. ¿A poco no?
8: Bien, estamos ahora acá retornando. Muchísimas gracias por estar con nosotros aquí a través de la señal de Extremo 89.9. Buenas noches, ¿qué tal? Nos dice por acá nuestra buena amiga Nena, nos pide por ahí la canción de Eros Ramazzotti, La Cosa Más Bella. A ver, vamos a buscar por acá este gran tema y con mucho gusto te lo complacemos aquí en tu espacio. ¿Cómo está? Bien, bien. ¿Cómo se le está pasando? Mucho calorcito, la verdad, en este Valle de Figueroa. Este día de hoy, hasta el momento, ahorita tenemos una temperatura ambiente de 24 grados centígrados en el Valle de Cintalapa. Desafortunadamente, la temperatura sí está bastante elevada. Bueno, aquí nos marca 21, pero no aquí en nuestro termómetro físico, no, 24 grados. Sí, está 24 grados, así que no. Supuestamente como por ahí de las 11 de la noche va a llover, se tiene por ahí predestinado a llover, y por ahí de las 3 de la mañana también. Así que, pues bueno, hay que tomar sus precauciones, ¿vale? Nos vamos directamente con más aquí a través de Extremo 89.9, tras Extremo Cintalapa.
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1: Son las 9:18.
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0: Bien, continuamos con más en esta noche. Muchísimas gracias por estar con nosotros y disfrutar de lo mejor de la programación aquí a través de Extremos Cintalapa. Muchas gracias por acompañarnos. Y bueno, buenas noches, amiguito. Me pasa una canción con la MS. Ahorita te la envío con muchísimo gusto. Un saludo para nuestra buena amiga Candita, que está por ahí disfrutando de esta noche aquí a través de la programación de Extremos Cintalapa 89.9 APA. Poco, ¿no? Y nos vamos directamente con más de la buena música aquí a través de los grandes de la IN. Dice por ahí el grupo modelo, ¿por qué te, para qué te conocí?
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0: Y bien, escuchamos este gran clásico que nos interpretan por ahí los chicos del grupo Modelo, con eso titulado ¿Para qué? ¿Para qué te conocí? A veces suele suceder y suele pasar esta situación de ¿para qué? En su momento, muchas circunstancias, pues porque sufren alguna traición o andan con otra persona, la circunstancia es ecuánime y sobre todo pues llega a caer en eso, ¿no? Porque en cierto momento cualquiera de las dos partes da eso que es en sí amor, se entrega y pues recibe esa decepción, ¿no? Desafortunadamente es muy difícil de conllevar y sobre todo llevar lo que es en su momento el buen trato y pues lamentablemente a veces no aprendemos en la circunstancia correcta, ¿no? Nos vamos directamente a ver, se eliminó este mensaje, vale, de todas maneras, gracias. Bien, nos vamos directamente con esta solicitud, mensajes eliminados no les hacemos caso, así que no estaremos por acá, aquí no estamos jugando. Bien, nos vamos directamente con este gran clásico, es la banda MS, El color de tus ojos.
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0: 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Vamos, regresamos y no tardamos. 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
1: Son las 9:30.
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18: Bien, ya estamos por acá retornando. Muchísimas gracias. Y bueno, tenemos por acá más peticiones. Dice, buenas noches. El favor de pasar una canción, El Abuelo y los Dos Carnales. No sé quién me escribe. De todas maneras, te agradezco muchísimo el placer de acompañarnos aquí a través de este espacio. No sé, cuando no sé quién me escribe, pues no sé a quién se la voy a poner. Pero bueno, ya estará de Dios ahí. Se la enviamos con muchísimo gusto. Muchas gracias por estar con nosotros. Es diversión. Llegaste tú.

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1: Son las 9:42.
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3: La inconformidad que ha provocado la movilización de la Coordinación Nacional de Trabajadores de la Educación en el estado de Chiapas, la cual ha generado en 5 días de paro cuantiosas pérdidas económicas a los sectores social, comercial y de servicios, se sumó ese viernes el enérgico rechazo del Consejo Coordinador Empresarial del estado. Mediante un documento, los empresarios manifiestan su enérgica protesta por la toma y bloqueo de instalaciones del servicio de la entidad, así como del despacho de combustible sin pago que se promovió en 14 gasolineras de Tuxtla y el interior del estado. Para el Consejo Coordinador Empresarial, tomar una gasolinera y regalar su producto no es una protesta social, es delincuencia, despojo, y no hay causa que justifique el robo. Ante este hecho, en el que participaron no solo maestros, sino también trabajadores del volante y particulares, exigieron la aplicación inmediata del Estado de Derecho, así como garantizar la seguridad del personal y del patrimonio de las empresas. De igual manera, demandaron iniciar carpetas de investigación contra quienes resulten responsables por el delito de robo y daños. Hasta el siguiente comentario.
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0: Bien, estamos por acá retornando. Muchísimas gracias, por ahí le enviamos un saludote enorme para nuestra buena amiga Violeta, que nos está sintonizando allá en el municipio de Jiquipilas. Un saludote enorme. Acá tenemos más, muchas peticiones. Muchísimas gracias a toda la gente bonita que se reporta con nosotros y que nos pide por ahí melodías. Con muchísimo gusto nos vamos directamente con más para que caemos pronto y que podamos complacer todas las peticiones que tenemos. Vale, nos vamos en la mismísima Chelo. Te envío esta canción, estimadísima Violeta, Dos Gotas de Agua.
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0: Bien, escuchamos a la mismísima Chelo con ese gran tema que nos interpreta Dos Gotas de Agua. Y bien, nos vamos directamente con más. Aquí el buen Eric Vázquez Velázquez nos pide por acá este gran clásico del señor Camilo VI, un gran tema que nos interpreta, eso titulado Tarde o Temprano.
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1: Son las 9:53.
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2: Bien, continuamos en esta noche. Por ahí enviamos un saludote enorme para nuestro buen amigo, el buen Miguel Ángel, que está por acá reportándose con nosotros. Le enviamos un saludote enorme, deseando que la estés pasando muy, muy bien. ¿Ya no es enamorado otra vez, Miguel Ángel? 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Bien, tenemos por acá otro mensaje. Por favor, de pasar la canción de El Abueco, de Lo a Dos Carnales. ¿Quién me escribe? ¿Quién me escribe? Le agradecería muchísimo que me dijeran quién me escribe, ¿vale? Así que nos vamos con esto del señor José José, con mucho gusto, para nuestro buen amigo Miguel Ángel. Vamos a darnos tiempo.
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0: Bien, escuchamos al príncipe de la canción, al señor José José, con este gran tema titulado Vamos a darnos tiempo. Con mucho gusto complaciendo por ahí a nuestro buen amigo Miguel Ángel. Muchas gracias. Continuamos con más aquí a través de este espacio de los grandes de la IN. Un saludote enorme para nuestros buenos amigos que nos están acompañando aquí en la San Marcos. Un saludote muy grande, deseando que la estén pasando muy, pero muy, muy bien. Y sobre todo deseando que estén disfrutando ya de un merecidísimo descanso después de una larga jornada de trabajo, ¿vale? Así que con muchísimo gusto les enviamos el saludote muy grande. Vamos a un pequeño corte y retornamos, no tardamos.
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3: Son las 10 con un minuto.
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2: Bien, continuamos. Estamos acá con más de la programación. Buenas noches, por favor. Nos tienen una canción de Alberto Vázquez y Joan Sebastián. La de Maracas, nuestro buen amigo José Luis desde Quintana. Muchas gracias, José Luis, por estarnos acompañando aquí a través de este espacio. Te agradezco infinitamente. Y bueno, nos vamos directamente con esto, sí, la de Maracas. Por ahí debe de estar, me imagino. A ver, déjame checar. Creo que sí está. Y si no está, ahorita te la busco de boleto leto para que de una vez la complazcamos, porque aquí nos gusta ir complaciendo las canciones conforme nos van solicitándolo, ¿sí? Conforme nos las van solicitando, con muchísimo gusto vamos dándole su turno y automáticamente le damos lo que es el pase para que sean complacidas. Esa es la mecánica que mantenemos por acá, ¿vale? Así que con mucho gusto vamos complaciendo por acá las melodías. Y bueno, nos damos por ahí con un saludote enorme para nuestra buena gente bonita que nos acompaña allá en el municipio de Ocosocuautla. Mucha gente que nos acompaña, sobre todo les deseamos que estén pasando una noche bastante agradable por ahí con toda la familia. A toda la gente también por allá en Villaflores, que siempre nos sintonizan, les enviamos el saludote enorme, deseando que la están pasando de lo mejor. Bueno, así que nos vamos directamente con este gran tema, el señor Joan Sebastián y el señor Alberto Vázquez, con esto titulado Maracas, Maracas. Amigo, ven, te invito una copa, una toma. Bueno, así que vamos a disfrutar de una vez con este gran tema, con mucho gusto por ahí para nuestra buena amiga, ¿quién es la que nos pide? Ah, nuestro buen amigo José Luis, con muchísimo gusto, José Luis, hasta Quintana. Muy buena noche.
3: Les voy a contar la historia de dos muchachos que en su juventud solían llevar serenata a la misma chica. El tiempo los separó y fue también el tiempo el que se encargó de reunirlos otra vez. Y esto fue lo que sucedió al reencuentro.
4: Amigo, ven, te invito una copa.
5: Ya no tomo, gracias.

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1: Son las 10 con 11 minutos.
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2: Bien, estamos acá retornando. Muchísimas gracias por seguir en sintonía aquí a través de este espacio. Y pues bueno, continuamos con más de la buena música en esta noche, noche de San Lunes. Sí, San Lunes, que te quería ver y que San Lunes que ya estás acá. Continuamos con más, buena noche.

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6: Hola, hola, bienvenidos a un episodio más de Ya Oíste. Yo soy Génesis Sainez Silva, su conductora el día de hoy. Y hoy vamos a hablar sobre un tema que poco se habla, pero que viven muchísimos hombres, que es la ginecomastia. Y para eso nos acompaña el día de hoy el doctor Manuel Alejandro Catalán Ruiz. Así que, doctor, pues le doy la bienvenida. Este es su espacio, con toda la confianza, para hablar sobre este tema tan, pues, poco común.
7: Muchas gracias, Génesis. Estoy muy contento y agradecido por la invitación. En efecto, es un tema bastante interesante, poco conocido, pero muy frecuente en los motivos de consulta en los niños adolescentes. Entonces, va a estar muy, muy, muy buena la plática y yo encantado de estar aquí contigo platicando.
6: Pues muchas gracias, y sí, definitivamente creo que es una, para empezar la palabra, le decía, ¿cómo se pronuncia? Ginecomastia.
7: Sí, exacto, es ginecomastia.
6: Ginecomastia, ok.
7: Es un poquito complicado, pero vamos a empezar, ¿te parece?, por definir ginecomastia.
6: Me encantaría.
7: Mira, ginecomastia básicamente es el crecimiento de la glándula mamaria en los hombres, ¿sale? Es una proliferación de este tejido mamario, y que básicamente puede ser uni o bilateral, ¿ok?
6: Ok.
7: ¿Por qué en los hombres? Porque pues en las mujeres ya sabemos que es la glándula mamaria, básicamente el pecho, pero los hombres no debería de desarrollarse. Por eso, claro, se denomina, o el término es ginecomastia en los hombres. Es un motivo frecuente de consulta en los adolescentes, y esto tiene que ver por la fisiología. Hay diferentes tipos de ginecomastia. Hay una ginecomastia fisiológica y una ginecomastia, pues, patológica, que no debería de ocurrir.
6: Okay.
7: Entonces, existen tres picos donde se puede presentar esto. Hay una ginecomastia neonatal, es decir, ocurre en los bebitos. Y esto, wow, es estimulado por los estrógenos y progestágenos maternos en útero. Es decir, a través de la placenta pasan estas hormonas y estimulan unos receptores que se encuentran en la glándula mamaria, por lo que en los primeros meses de vida los bebitos podrían tener un crecimiento de su pecho que se denomina como botón mamario.
6: Okay.
7: Eso es algo transitorio, va a desaparecer una vez que hay una caída de este estímulo hormonal cuando nacen y no se resuelve sin ningún problema.
6: Okay.
7: Hay un segundo pico que es la ginecomastia puberal, y básicamente ocurre en la etapa entre los 10 y los 14 años en los niños, ¿ok? Esto es estimulado porque una vez que empieza la pubertad de los niños, hay un incremento de los estrógenos, que también se producen en los hombres, también producimos estrógenos, que pueden sensibilizar los receptores también de la glándula. A medida que vamos avanzando en edad los hombres y nuestros niveles de testosterona se incrementan en su pico más alto, que llegan a ser hasta 30 veces mayor, es cuando se resuelve esta parte de la ginecomastia puberal. Es decir, también es algo transitorio, pero toma más tiempo, alrededor de 1 a 3 años, más o menos.
6: Pero no es algo definitivo, o sea,
7: no es algo definitivo.
6: Tiene que quitar.
7: Exactamente.
6: ¿Cómo saber que realmente pues es ginecomastia o no es por a lo mejor incremento de peso, por obesidad, o en dado caso es realmente algo malo?
7: Sí, eso que mencionas, Génesis, es muy importante. La ginecomastia puberal se presenta entre el 60 y el 90% de los adolescentes. Y lo primero va a ser definir si es ginecomastia o es algo que se llama como pseudo ginecomastia, que básicamente sería un incremento en el tejido adiposo, lipomastia, okay, o adipomastia. Esto es por, bueno, a lo mejor las personas tienen un exceso de peso, el área del pecho tiende a concentrar mayor cantidad de tejido adiposo y da una apariencia como si fuera un crecimiento mamario.
6: Claro.
7: Entonces, por eso es muy importante la exploración. Los síntomas que presentan los niños por los que llegan a consulta, en caso de que sea una ginecomastia, el primer dato es un aumento de volumen. Se palpan una bolita, la bolita tiende a estar indurada, es una bolita indurada que ocurre por debajo de la areola y el pezón y les produce dolor. Es un dolor de tipo punzante, es intermitente, pero eso es lo que les llama la atención. En algunas ocasiones el mismo cambio de ropa, el roce de la ropa,
6: Les molesta.
7: Les molesta, exactamente. Entonces le dicen a sus mamás, las mamás no las llevan a la consulta y entonces se preocupan porque dicen qué es lo que está pasando. Entonces puede ser una bolita solo en un lado del pecho, a veces es de los dos lados y entonces es justamente donde se tiene que discernir. La adipomastia no se palpa indurada, la bolita realmente no está por debajo de la areola del pezón, sino que es una distribución más generalizada, digamos que es un crecimiento del pechito como más homogéneo,
6: okay.
7: El tejido se palpa laxo y no produce dolor, que serían dos o tres datos clínicos que diferenciarían a una ginecomastia de una adipomastia. Pero también algo que les llama la atención es que puede haber una asimetría, es decir, perdón, puede ser de un solo lado y eso les llama la atención porque dicen, me creció la bolita de un solo lado y generalmente cuando es adipomastia es bilateral, generalmente es como simétrico,
6: okay.
7: Y eso es algo también muy característico que se puede referir a la madre para que lo lleve al médico. Entonces esto es muy importante porque para los niños les genera mucha inseguridad,
6: sí.
7: El hecho de que empiecen con un crecimiento del pecho siendo niños. Se vuelve objeto de bullying en las escuelas.
6: Exacto.
7: Y genera, incluso los limita en algunas partes de su vida. Tengo pacientes que han dejado de hacer actividad física, por ejemplo, van a natación y no les gusta ya practicarla porque hay que quitarse la playera y sienten que su pecho tiene un aspecto que para ellos no es agradable, no es algo que sea normal y dejan de hacer actividad física, dejan de ir y entonces esto es muy importante también por cuestiones pues psicosociales para los niños, poderlos informar para poderlos tratar y orientar adecuadamente.
6: No, y en esa edad es muy importante porque creo que es donde de ahí pues son jóvenes, son adolescentes, la pubertad, lo que hablábamos hace ratito, que un simple comentario que a lo mejor para nosotros es exacto, un simple comentario, para ellos no. Entonces eso marca y decíamos, tal vez la ginecomastia no puede ser tan grave a nivel físico, pero sí en la parte como psicológica. Y que le, o sea, siente inseguridad de su cuerpo, que le dé pena hacer ejercicio. Por ejemplo, usted, doctor, ¿qué le puede decir a un niño como de... yo te recomiendo que cada cierto tiempo hagas esto? ¿Cómo es la zona de autoexploración?
7: En el caso de la ginecomastia en los niños, casi siempre les digo que tienen que detectar si tienen alguna bolita siempre en la parte de alguno de sus pechos, porque empiezan con dolor, incluso ni siquiera pueden tener a lo mejor de forma inicial como tal un aumento de volumen. Entonces empiezan con una hipersensibilidad al cambio de ropa o dolor punzante y es ahí donde yo les sugiero pueden palpar justamente su pecho. La ginecomastia ocurre por debajo de la areola y el pezón, entonces si se palpan alguna molita sería un punto como de alarma a detectar para que le comenten a sus padres. Pero sí, en general esta es la forma en la que se les comunica. Casi siempre todos los niños que presentan una ginecomastia entre los 10 a 14 años vuelven a tener otro pico entre los 15 y 16, hasta un 33%, aunque se quite en ese momento, vuelven a estar estimulados. Entonces también les comunico para que no se espanten o no se frustren. Y justamente lo que te comentaba, Génesis, tienen una caída después de que está su pico hormonal muy alto y estimula este crecimiento, se resuelve de forma transitoria.
6: Okay.
7: Entonces es comunicarle a los niños para que estén tranquilos.
6: Se nos acabó el tiempo, doctor, pero muchísimas gracias por habernos acompañado, por habernos quitado todas estas dudas, que no solamente fue a mí, fue a toda la gente que nos está escuchando del otro lado de la radio, de alguna plataforma, y nos vamos, así yo estoy, voy a investigar más.
7: Muy bien, muchísimas gracias de ti, Génesis, por la invitación, y yo encantado de platicar de estos temas para poder llegar a más gente y poderlos informar de la manera más segura.
6: Así es. Esperamos verlo en otro episodio, doctor.
7: Mucho gusto.
6: Y gracias a todos los que se quedaron hasta este punto. Gracias por escucharnos, que se hayan resuelto algunas dudas y que si tienen otras dudas, nos comenten, nos dejen sus comentarios. Nosotros siempre los estamos leyendo, los escuchamos para los próximos episodios. Nos vemos en el siguiente episodio. Yo soy Génesis Zaine Silva y nos acompañó el doctor. Muchas gracias.
7: Muchas gracias.
6: Nos vemos hasta pronto. Adiós.
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8: Son las 10 con 33 minutos.
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Oigan, estamos por acá retornando, muchísimas gracias. Y bueno, nos vamos a ir directamente con esta petición que nos hace llegar nuestra amiga Nena. Gracias, Nena, ya hasta el barrio de Guadalupe. Muy buena noche, Alejandro Sanz, amiga mía.

0: gane. Vamos, regresamos y no tardamos. 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
1: Son las 10 con 42 minutos.
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2: Bien, estamos por acá retornando. Muchísimas gracias por estar con nosotros. Y bueno, nos escribe nuestro buen amigo Helio. Buenas noches. Nos sigue por ahí la canción de Miénteme, del ya fallecido cantante Víctor Iturbe, el Pirulí. Para mi gran amiga Claudia Arce, que nos escucha allá en el barrio de Santo Domingo. Con mucho gusto, vamos a buscar por acá el tema de Miénteme, del señor Víctor Iturbe, el Pirulí. Muchísimo gusto, hecho facto y al momento. Aquí siempre tratamos y buscamos la manera de complacer todas las peticiones que nos hacen llegar a este espacio de los grandes de la IN. Con mucho gusto para llevárselas hasta donde están, ¿vale? Así que ya está por acá el tema. Ahorita vamos a hacer por acá la adquisición del mismo y con mucho gusto vamos a disponer de ella para disfrutar una gran canción titulada Miénteme, aquí a través de este espacio de los grandes de la IN Extremo 89.9 FM. ¿A poco no? Muchísimas gracias, mi buen Helio. Un saludote enorme allá hasta donde te encuentres. Con muchísimo gusto te envío esto de Víctor Iturbe, el Pirulín.

0: Bien, excelentísimo tema y continuamos con más. Vamos a un pequeño corte comercial y retornamos. No tardamos.
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2: Son las 10 con 51 minutos.
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6: Bien, muchísimas gracias. Ha llegado ya el momento de despedirnos. Les agradezco infinitamente el placer de su compañía. Soy José Luis Castillo Burguete y por acá nos vemos el día de mañana. Recuerden sintonizarnos desde las 5 de la mañana hasta las 11 de la noche. Gracias, esto fue tu espacio de los grandes de la IN. Muy buena noche, que descansen de lo mejor.

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0: escuchamos algo de Rigo Tobar, Noches Eternas. Son ya las 5 de la mañana con 35 minutos. Vamos con más música, por acá me estaban solicitando algo de Tierra Cali. Así que nos vamos con eso que se llama Mi Novia Bonita. Lo escuchas a través de Extremo Cintalapa en el programa de El Almadazo. Recuerda que son ya las 5 con 35 minutos.
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1: Son las 5:38.
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0: Oigan, son ya las 5 de la mañana y con 52 minutos. Intenté complacer lo más que pude. Me quedan varias canciones pendientes de este lado. Por ahí la de Herencia de Grandes ya la pasamos. Híjole, tengo todavía la de Juan Charrasqueado pendiente, pero ahorita vamos a ver qué más, qué rollo, qué onda. ¿Qué onda, mi pingüi marmotín? Buenos días, saludos desde la Tierra del Sol, desde Tonalá, Chiapas. Una canción de Palomo, de uno y de todos los modos. Saludos allá para el buen el niño Totopo Queso, o más conocido como el Mucha Carne. Ahí te voy a contar su historia, porque le dicen el Mucha Carne. Pero saludos allá al buen Jorgito allá en Tonalá. Se me olvidó, Tomás Garrido, ¿no? Es antes de llegar a Tonalá, Tomás Garrido. Ahí nos están sintonizando. Dice por acá, buenos días, porfa, la canción de Karim León. Ahí estabas tú, te escuchamos en Jiquipilas. Vale, buenos días, porfa, la canción de Brindis, por siempre. Temporal de amor, te escuchamos aquí en el barrio de San Martín. Soy Mari Brindis, ok. Ahorita vamos a continuar con la música. Voy a ir a una pequeña pausa y regreso para seguir complaciendo con los temas musicales que tengo pendientes, ¿va? Y si ya no me alcanza el tiempo de despedirme, pues de una vez me voy despidiendo y voy a dejar música de las que me están solicitando. Son ya las 5 de la mañana con 53 minutos. Continuamos con más de la programación de Extremo Cintalapa.
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Continuamos con más, señores. Ahora sí ya me voy a despedir bien porque nos había ganado el tiempo, ¿eh? Nos había ganado el tiempo. Son ya las 5. Por ahí tengo pendiente la canción de Remy Valenzuela, Mi Princesa. Ahorita la vamos a programar. Es Remy Valenzuela, Mi Princesa. Déjame checarlo si lo tengo por acá. Mi Princesa. Ahí está, pues. De una vez, ya está aquí. Déjame. Estoy ordenando tu música ya para que comiences a escucharlo ahí en casita. Gracias a todos los que nos están sintonizando, a toda la bandita que siempre se reporta con nosotros. Muchísimas gracias. Aprovecho a darle lectura a los últimos mensajes. Buenos días, saludos allá para Eric Ramos, ya que hoy está cumpliendo años y nos escucha en la colonia Roberto Barrios. Porfa, las mañanitas, claro, con mucho gusto.

0: Esa, un pedacito de las mañanitas para todos los cumpleañeros que el día de hoy se la van a pasar increíblemente bien. Son ya las 5 de la mañana con 55 minutos, señoras y señores. Híjole, la terminación 769, no me llegan tus mensajes. Bueno, esperamos que sí. Ah, no, es activó los mensajes temporales. Épale, pues. Vámonos con más música, señoras y señores. Muchísimas gracias. Los dejo con algo de... Vamos a ponerlo con Antonio Aguilar, la de Juan Charrasqueado, ¿van? Son ya las 5:56.
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0: 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Bueno, bueno, buenos días, ya despiértense, ya es tarde, ya son las 6. Buenos días a toda la gente hermosa, maravillosa que ya está en sintonía con nosotros. ¡Échale, compadre! Épale, pues chiquito, saludos a todos los que apenas están desencamorrando, a los que apenas están despertando, se están quitando las lagañas, apenas están lavando la cara, los dientes. Arriba, abajo, así se cepilla uno, hijito. Nada de andar que pa' acá, pa' acá, no, no, no, bien cepilladito, por favor, ja. Después, cómo les apesta la boca cuando andan queriendo conquistar a la muchacha, ve, ja. Van a ver, chamaquitos estos, ja. Bueno. Señoras y señores, espero que se encuentren de lo mejor. El día de hoy ya me encuentro aquí en la cabina de la radio. Y a todos los que nos están escuchando, gracias, de verdad, muchas gracias por estarse reportando.
1: Muy buenos días, mi amigo Cholo. Le voy a pasar un saludo para mi hija Iván Guadalupe Arce Cruz, que hoy día es su cumpleaños. Que se la pase bonito al lado de su familia. Y le mando un abrazo y que Diosito lo bendiga. Y un saludo también, ajá, para la señora Lupita de Trinidad, de parte de Jorge Arce. Y una cancioncita, una de Los Inquietos, como Pez en Agua. Y también que tengas bonito día. Y a poco no. Ahí también un saludo también para mi amigo el Pingüis.
0: Órale, pues saludos, ahí está, pues, para que se componga. Bueno.
2: Buenos días, Pocholo.
0: ¿Cómo estamos?
2: Bien, gracias a Dios, parada.
0: ¡Ah! ¡Acuéstese! ¡Acuéstese!
2: Pero que no puede complacer con una cancioncita.
0: A ver, ¿cuál, hijita?
2: La de Temporal de Amor del grupo, bueno, de Brindis por Siempre. La que le hice yo duro la lavada, estoy lavando la calzonada, porque yo veo, me imagino que va a ser un gran solazo.
0: ¡Sí! ¡Va a estar que quema esta cosa!
2: Pero estoy lavando la calzonada para que... Sí, bien,
0: mal, ¿ahora no estás tomando?
2: No.
0: ¡Qué milagro, pijita!
2: Estoy un poquito malita, que solo también.
0: Solamente así deja de tomar, ¿verdad? ¡Vas a ver! ¡Te vas a jalar las orejas, vas a ver!
2: La vesícula es...
0: La vesícula después va a ser tu riñón y tu hígado, ¿ah?
2: Bueno,
0: pero
2: después,
0: pues,
2: Cholito...
0: ¡Dale, pues!
2: Que Dios me lo bendiga. Vale.
0: Igualmente, te mando
2: una... Ahora ponme mi canción, pues.
0: Ahorita te lo voy a poner para que veas que yo soy de palabra.
2: A ver, no.
0: Dale, pijita, adiós. Diosito te bendiga. Ahí está, pues. ¡Ah, cómo me cae re bien esta muchachona! A ver, por acá tengo más saludos pendientes. Gracias, pues. Ahora te vamos a poner también a de como pez sin agua, hijito. Tú tranquilo, yo nervioso, ¡vamos! Hijito, vámonos con más música, pues. Ah, no, saludos, órale, pues, buenos días. Saludos allá, para los de Arriaga, vos, Alaro. No, Arriaga no, ¿de dónde? Puerto Arista, pues. Estaba el agua a reventar el día de ayer, pijito, ajá. Salía el poco de agua para la calle, ojo. Estuvo bueno la lluviecita por allá, hijito. Saludos, pues, a todos los que nos están escuchando, tanto como en internet, como en su estéreo. Buenas, buenas, ¿con quién tengo el gusto?
3: Buenos días.
0: ¿Qué tal? ¿Cómo estamos?
3: Bien, Cholo.
0: ¿Qué pasión?
3: Una pregunta.
0: A ver, una respuesta.
3: Ahora, ¿y el amigo Pingüi?
0: Ah, el Pingüi está enfermo.
3: Sí, pues, por ahí nos dijeron que está enfermito, que por allá lo vieron. En Tuzla Gutiérrez.
0: Allá anda haciendo su... agarró vacaciones de extra, pues.
3: Y que nos dijeron, digo, voy a preguntar cómo estará el Pingüi.
0: Pero ya está mejor, ya va mejorando.
3: ¿Será?
0: Bueno, según nosotros, así nos enteramos, pues, que ya va mejorando.
3: Ojalá, primeramente Dios, se recupere el amigo Pingüi. Dale, pues, Cuchabat Mol.
0: Allá, chuma tu bucota.
3: Allá, toma tu yucota.
0: Dale, pues.
3: Saludos.
0: Arre, con la que barre. Adiós.
3: Adiós.
0: Ahí está, pues. También saludos allá para los piperitos que van con su cornetazo, pues. Saludos a todos los piperitos de Albachur. ¿Qué va están en sintonía con nosotros. Ya te la sabes, pijito, esta es la hora del cornetazo. Ahí van, pues ya pasaron todos, vos. Ay, me distraje con la llamada, nada más escuché que hacían cuy, cuy, cuy, cuy. Ey, no se ha reportado la Chachi, vos, ¿qué habrá pasado? ¿No será que la Chachi le viene haciendo glu, glu, glu al chofer? Chachi de día, Chuchi de noche y de madrugada también. Y a todas horas. Bueno, pues, ahí está, saluditos allá para nuestros amigos que van manejando, a todos los choferes, a todos los choferes que van detrás del volante, tanto los que manejan camión, tractor, taxi, carro, ambulancia, patrullas, a todos los que nos andan sintonizando. Bueno, señoras y señores, vamos a ir a la pausa. Ahorita vamos a regresar con música, pues son ya las 6:22, por si andaba usted con el pendiente de la hora.
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10: ¡Claro que sí, Chocholo! ¡Muy buenos días! ¡Buenos días para todos, para los radioescuchas de aquí, de su humilde servidor! ¡Saluditos para los piperitos de Albasur, para el custodio, que ahí nos viene persiguiendo, de parte de la más hermosa del sureste, Chachis de día, Chuchis de noche, quien dijo miedo, nunca triste, siempre loca, que tenga un excelente día maravilloso sin mí por el momento. ¡Miau, miau, miau, miau! Y es que venías dándole un taco queco.
0: ¿Cómo me cae re bien esta muchachona? Ah, le venía dando su taco meco, pija. Saludos allá para todos los piperitos, pues, que van en sintonía con nosotros, pues. ¡Buenos días! ¡Buenos días! ¡Buenos días! Tío Cholo, saludos para Fernanda Cruz y una cancioncita, dice. Levantando Polvadera de Grupo Pesado. Aguántame las carnes y con mucho gusto, valijito. Mientras nos vamos a ir con el Temporal del Amor de Grupo Brindis por Siempre. Uy, pa' que se ponga a lavar, pues, esta muchacha, porque si no, no se pone a lavar. Póngase abusada, pues. Son ya las 6:26. 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

0: escuchamos a los inquietos del norte, como Pesin Agüijito. Son ya las 6 de la mañana con 33 minutos. Nos vamos a una pequeña pausa, no tardamos y regresamos con más.
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0: bueno, pijito. Oh, ya vamos llegando a la recta final. Velo, ya nos está ganando el tiempo, hijito. Son ya las 6 de la mañana con 37 minutos después. Vamos a ver qué tenemos de este lado. Tenemos mensajes pendientes. Ah, música, sí, tenemos harto montón por pasar todavía, pues. Falta todavía la de la polvadera. Ajá. Ahorita pues la canción, hijito, lo ando buscando, la levantadera de polvadera, vos. A ver si la encuentro por acá, a ver. A ver, a ver, a ver. Ya la tengo de este lado, dice por acá. Buenos días, ¿me podrías mandar saludos allá para Jordilet Vázquez García, que se encuentra en Bonfil, municipio de Cosocuautla? La canción de la adictiva, a escondir. ¡Ajá, salado! Vos te querías andar a la Yamilera escondida, ¿verdad? ¡Burro, ponete hielo en los calzones! Dice, de parte de Camilo, muchas gracias, lindo día. Ya, Jordilera, hazle caso a este muchacho. Todos los días te manda saludos, pijita. Mira, ninguno se atreve a tanto, pues. Ya se le corrió el ganado por estarte mandando saludos. Ya nadie lo voltea a ver porque sabe que su corazón es tuyo, pe. Dice por acá, he tenido éxito en la vida. Ahora entiendo, intento hacer de mi vida un éxito. Excelente día, pues. Nos mandan una imagen y dice así. La vida no para, no espera, no avisa. Por eso, disfrútala cada día más. ¡Eso pues! ¡Aplausos, hijito! Dijera el pingüí, ¿cómo que no es? Vale, no es. La vida no para, no espera, no avisa. Por eso hay que disfrutarla cada día más. Así que, hijito, usted que me está escuchando, de verdad, disfrute cada día como si fuera el último día. Goce, disfrute, coma, diviértase, apapache, conozca, viaje, mire, platique y disfrute.
1: Tío Cholo, tío Cholo, buenos y bendecidos días, tío Cholo. De verdad es un verdadero placer escuchar esa aguardientosa voz llena de entusiasmo y llena de alegría y de picardía. A usted y yo, que tenemos ya varios abriles, les pido respecto a lo que es la vida. Pido al Dios Todopoderoso un saludo, una bendición para todos los que trabajan en esa hermosa difusora, que es la que nos da identidad, que es la que nos da a conocer al mundo, por lo que significa y por lo que es desde que la pusieron en este hermoso valle. Un saludo combativo fraterno a todos los madrugadores del valle, y también quiero hacer un énfasis especial para pedir por la salud de mi amigo Marmotín, de mi amigo Marmota, que le estamos extrañando sus frases del aroma peculiar, de la yayita de animalitos y de las mamás que ya están haciendo el café para dar con galleta animalito, y todas sus frases y su frase de hoy. Yo le voy a estar enviando para que tenga unas refacciones de las frases de hoy. Así que pido un favor muy especial, Cholo. Si fuera posible, quiero que me complazca con una melodía para mi chaparrita. Quiero que le ponga El corazón no envejece. No recuerdo que no canta, pero ya me lo han puesto. El corazón no envejece.
0: Bueno.
1: Que tenga buen día, Ticholo. Uno de sus mejores alumnos, el profe Niño.
0: Salud. Profesor Niño, el alumno que pasó mi materia con excelencia, quedó exento. Bueno, tiene mucha razón, pues saludos allá para el pingüino. Que se mejore pronto, que mucha gente está preguntando por él. Por ahí ya quedan poquitos días para que regrese. Veo, sé que va a regresar con bien. Ahí no le he podido marcar porque le quería yo marcar para que se enlazara aquí a la radio, pero ahorita necesita reposo, necesita descansar muchísimo, así que por eso no lo molestamos. Porque cuando venga para acá, ¡ja!, me lo voy a poner a trabajar el doble, ve, ¡ja! Saluditos, mi buen Master de Master, el Master Ninator, Master Penguin Nation, el de la alegría, el que tiene también muchas ocurrencias. Ya está grande igual que yo, por eso tiene mucha sabiduría. Saludos para el Master de Master que nos está sintonizando. Yo sé que me estás escuchando vos, pingüino. Por internet has de tener tu radio encendida. Así que recuerda que aquí en Cintalapa no solamente tienes a tus compañeros de trabajo, tienes muchos amigos que se preocupan por ti y que están pensando por tu salud y a lo mejor no tienen cómo comunicarse contigo. Así que si me estás escuchando por la radio, hijito, que quiero que sepas que todas las personas que te quieren te tienen en sus oraciones para que regreses pronto, ¿vale? Para que te mejores, para que entendas, para que te ilumines, para que regreses pa' aquí con nosotros echar relajo. Ahí está, los que te deben dinero también están preocupados por ti, hijito. Los que no te deben dinero también están preocupados por ti, hijito. A los que les caes mal también están preocupados por ti, hijito. Y los que les caes re bien, hijo, también están preocupados por ti. Así que échale ganas, pues, hijito, ponte fuerte. Ponte bien barraquito. Échale ganas, que sí se puede. Bueno, ya no los voy a aburrir tanto, pijito, porque ya me ganó el tiempo. Ya casi me voy a despedir el programa y tengo varias canciones por pasar todavía. Vámonos con el siguiente mensaje a ver qué dice. Dice, buenos días, tío Cholo. Saludos desde Tula. Ajá. El tuyo, aquí tengo uno. Ay, Dios mío, ¿qué dijiste? Lo voy a llevar al baile, ¿ves? ¡Chacarrácatas! Dijeron allá, viene el sapo y se ensarta. ¿Sabe, quijito? Vamos a irnos con esta canción que dice así. No, ya ni tiempo de irnos con canción, hijito. Vámonos a la pausa mejor.
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0: Adiós, señoras y señores. Muchísimas gracias por habernos sintonizado. Yo me voy a pasar a despedir. Gracias, muchas gracias a todos los que se han estado reportando. Nos escuchamos mañana, primeramente Dios, a partir de las 6 de la mañana. Y recuerden, no se olviden de escuchar el programa número 1.
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0: El que acaba con la competencia. Vámonos, pues.
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4: Desde esta tierra chiapaneca llena de tradición, energía viva y profundo respeto por la naturaleza, les doy la bienvenida a Caminos de Esperanza. Soy Juan Santiago Bautista y abrimos un espacio donde la salud se honra como un acto sagrado. Saludo con especial cariño a Cintalapa, Jiquipilas, Ocosocuautla, Arriaga, Tonalá y Villaflores. Comunidades donde la palabra, el copal y la medicina tradicional siguen vivas. El tema que hoy vamos a tratar puede resultar delicado, incluso polémico para algunos, pero es necesario hablarlo con claridad y responsabilidad, porque es una realidad que vivimos todos los días. En Caminos de Esperanza, fíjense, llegan constantes personas que han sido afectadas por un mal que provoca miedo, que provoca confusión, que provoca sufrimiento. Y este mal es la brujería. Por eso, en esta emisión de Caminos de Esperanza, vamos a explicar qué es realmente la brujería, cómo se manifiesta, cuáles son sus signos, cuáles son sus síntomas, hasta dónde pueden llegar y sobre todo, el poder destructor que puede tener en la salud, la familia y la vida en general. Sé que para algunos este tema puede parecer lejano, pero para muchos chiapanecos, para muchas chiapanecas, lamentablemente, es una realidad que ha marcado su vida de manera dolorosa. Y antes de continuar con el desarrollo del programa, quiero hacer una invitación muy especial a todos ustedes, hermanos, que nos escuchan. Si algún ser querido está pasando por algo extraño en su salud, por ejemplo, una enfermedad que se complica, un padecimiento que no mejora, un desgaste físico o emocional sin causa aparente, pon mucha atención y no espere a que la situación empeore. En muchos casos, estos males tienen su origen en la envidia, el coraje o

el deseo de hacer daño por parte de otras personas. Y cuando ese es el caso, quienes podemos ayudarte somos nosotros, porque somos especialistas en orientar, proteger y apoyar a quienes atraviesan este tipo de situación. Cualquier daño, escucha bien, cualquier mal que tú estés viviendo, en Caminos de Esperanza va a encontrar una solución. Una solución a ese problema. Porque esto no es magia, esto no es magia. Esto es conocimiento real. Eso sí. Ni siquiera en mí creas ciegas. Hay que ser como Santo Tomás. Primero ver y después creer. Primero te informa, averigua, busca y después confía. Solo después que veas resultado. 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No importa qué tan grande sea o parezca para ti, ante nosotros siempre, siempre habrá una solución.

Amigas y amigos, es muy importante que sepan que las energías negativas, conocidas como brujería, afectan principalmente a quienes tienen sus energías mal canalizadas. Esto puede suceder por estrés, por angustia, por pesimismo, por preocupaciones profundas, o también por haber descuidado la parte espiritual. Y para entrar de lleno al tema, hablemos de algo fundamental: la salud. La salud es ese tesoro invaluable que muchas veces no valoramos hasta que la perdemos. Es el equilibrio entre lo físico, lo mental y lo emocional, lo que nos permite vivir con tranquilidad y enfrentar los problemas con esperanza. Pero pregúntense, ¿qué ocurre cuando ese equilibrio se rompe? ¿Qué pasa cuando sin razón aparente comenzamos a sentirnos mal, a debilitarnos o aparecen síntomas que ni los médicos pueden explicar? Ojo, y no porque el médico no tenga el conocimiento, respetamos la ciencia médica. Quiero compartirles dos relatos reales, dolorosos, pero necesarios, para que comprendamos la importancia de estar atentos y buscar ayuda a tiempo. El primer caso es de Don Felipe, un hombre trabajador, originario de la región de Cintalapa. De un día para otro comenzó a sentir un cansancio extremo, dolores inexplicables y una tristeza profunda que no podía controlar. Su salud se deterioró rápidamente. Visitó médicos, se hizo estudios, pero nadie encontraba una causa clara. Fue su esposa quien, desesperada, decidió llevarlo con un curandero. Ahí descubrieron que Don Felipe estaba siendo víctima de un mal de brujería. Pero gracias a la ayuda adecuada, logró salir adelante. Estuvo muy cerca de perder la vida. Su historia nos enseña que no debemos ignorar las señales. No te quedes de brazo cruzado. La segunda historia es aún más triste. Se trata de Doña Isabel, una mujer de San Cristóbal de las Casas, conocida por su fortaleza y su buena salud. Un día comenzó con dolores intensos y fiebres muy altas. A pesar de tratamientos y medicinas, su estado empeoraba. Doña Isabel no quiso aceptar que pudiera tratarse de un mal de brujería. Cuando decidió buscar ayuda, ya era demasiado tarde. Un extraño padecimiento terminó con su vida, dejando a su familia en el dolor, la desesperación, la confusión y una tristeza profunda. Amigas y amigos, no debemos confiarnos. Existen personas de alma negra que recurren a la brujería para dañar, para destruir y para causar sufrimiento. Si sientes que algo no anda bien, si tu salud se deteriora sin razón, sin explicación, busca ayuda de inmediato. Y recuerda, la brujería no solo afecta la salud, también destruye relaciones de pareja. Pregúntate, pero hazlo con sinceridad. ¿No eres correspondido en el amor? ¿Sientes que juegan con tus sentimientos? Escucha esto. En muchos casos, especialmente en los hombres, no siempre es por voluntad propia. Existen fuerzas sobrenaturales que provocan mentiras, irresponsabilidad, agresividad, infidelidad y rechazo.
Muchas parejas se separan no por falta de amor, sino porque una tercera persona interviene con malas intenciones, con hechizos, con brujería. Existen brujos y hechiceros que han destruido hogares completos, familias que todo lo tenían y hoy viven en la miseria por un mal, por un hechizo, por una brujería. Protégete, ármate, hazlo con métodos espirituales adecuados. Comunícate con caminos de esperanza y encuentra la protección y la solución que necesitas. 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No importa qué tan grande sea o parezca para ti, ante nosotros siempre, siempre habrá una solución.

Pregúntale al experto, porque la respuesta a tu duda puede estar a un solo mensaje de distancia. Y la opinión de un experto siempre, siempre es de gran ayuda. Y en este primer mensaje nos comentan: estoy desesperado, pero tengo fe en Dios y en usted. Tuve varias novias y me casé pensando que había encontrado a la mujer ideal. Pero una exnovia me amenazó, diciéndome que no me dejaría ser feliz. Después de casarme, sentí la necesidad inexplicable de buscarla, aun cuando amo a mi esposa. Mi hermana dice que me hicieron un mal. Ayúdeme, no quiero perder a mi familia. Querido amigo, gracias, de verdad, gracias por la confianza. Como tú, hay muchos hombres que son víctimas de personas que usan la brujería para manipular. En tu caso, esa mujer busca vengarse y está influyendo en tus emociones y en tus decisiones. Por eso siente ese impulso que no puedes controlar. Debes acudir cuanto antes a Caminos de Esperanza, quienes podemos ayudarte a romper ese daño y recuperar tu bienestar con tu familia. Los problemas de pareja son normales, pero cuando los conflictos son constantes, intensos y sin razón clara, podrían tener un origen sobrenatural. La brujería provoca síntomas como agotamiento físico y mental, ansiedad, angustia, mareos, dolor de cabeza, pesadez, hinchazón de piernas, caída del cabello, envejecimiento prematuro. ¿Cuántas personas vemos, joven de edad, pero se miran acabado, viejo, destruido, ojeroso? Eso no es normal. En la pareja, cuando hay un mal de brujería, siempre hay peleas constantes, rechazo, frialdad, bloqueo de la intimidad y hasta pérdida del deseo sexual. Tú que me escuchas en Chiapas, no espere a que una enfermedad o un daño termine con tu vida, con tu familia o con tu trabajo. Si te va mal en los negocios, si la agricultura no rinde, si tus animales se enferman, si todo, todo parece salir mal, esto no es casualidad. Todo esto son males que pueden ser provocados por brujería. Te comparto el domicilio para que no pierdas más tiempo y hoy mismo acuda a tu consulta. 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No importa qué tan grande sea o parezca para ti, ante nosotros siempre, siempre habrá una solución.
Para cerrar este programa el día de hoy, quiero dejarte un mensaje de corazón. No ignores las señales. Si algo no anda bien con tu salud, con tu pareja, con tu vida, busca ayuda a tiempo. La salud es nuestro bien más preciado y debemos protegerla. Desde esta tierra chiapaneca, llena de tradición, energía viva y profundo respeto por la naturaleza, hoy cerramos este espacio con gratitud. Gracias Cintalapa, Jiquipilas, Arriaga, Tonalá, Villa Flores y cada comunidad que nos escucha, donde la palabra y la medicina tradicional siguen vivas. Esto fue Caminos de Esperanza. La invitación está abierta para nuestro próximo programa.

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¡Muévelo, muévelo, muévelo, muévalo! ¡Usted también es martes! Hay que trabajar, hay que ir a la escuela, hay que estar en las actividades. La casa lo espera. ¡Eso, mero! ¡Muy buenos días! Ya son las 7:24 de la mañana, ya 9 de junio. ¡Junio! Y en 89.9 FM. ¿Cómo están? ¿Ya amaneció? ¿Qué pasó? ¿Ya se lavaron la cara y el mono no? ¿Ya están desayunando? ¿Ya tomaron su cafecito con una quesadilla? Y un abrazo a los compañeros, claro que yes. Las mañanitas, claro que también le mandamos un saludo con ello. Saludos para el señor Gilberto Velázquez Avendaño, que está cumpliendo años, que lo quieren mucho ahí en Rancho Monterrey, de parte de su hija Ana y su yerno Marcelo y sus 10 nietos. ¿Tres nietos tiene? Bueno, muchas gracias. Vamos a enlazarnos a Notinúcleo, primera emisión a las 7:30, 8:30, para que usted quede calientita las noticias para usted. Y de 8:30 a 9 estoy de regreso. Así es que te invito para que sigamos bailando. A todos los profes le mandamos un saludo. A todos los profes que ya se están preparando ya su desayuno para que lo echen allá a su lonchera, ¿verdad? A su morraleta, a su mochila. Allá para la profe Wendy Ramos Cortés, le mandamos saludos especiales a mi amiga la profe Wendy Ramos Cortés. A todas las educadoras, a todo el administrativo del Kinder Emilio Rabaza. También saludos para mi buena amiga la profe Vicky Mota Reyes. A todos los profes administrativos ahí del Arturo Esquinca. A todos los amigos ahí de la Simón, de la Federal, ¿cuál? Del Cebesh, de la Réxame, de aquí de, aquí la que está cerquita aquí del auditorio, de la Josefa, también, claro. A todos los profes ahí del Emilio Grajales, del Cebeta, del Cebetis, del Cobash. A todos los profes de las colonias ejidos, también del CONAFE, a todos los profes del CONAFE, que siempre nos sintonizan allá donde están trabajando. Muchas gracias. Y a todas sus familias que aquí los están esperando. ¡Profes, aquí los espera!

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7: Lo último que dio a conocer Protección Civil con referente a las lluvias. Y es que en estos días, pues como le estaba mencionando, se prevé que tengamos intensas precipitaciones en las próximas horas. Y el jueves 11, es decir, ya pasado mañana, jueves 11 se prevé el posible impacto de Cristina en tierra. Se esperan lluvias torrenciales de hasta 250 milímetros en la región Soconusco, la región Ixmocosta, la Frailesca y la Sierra. Le repito, esta semana pues va a ser pues de mucha lluvia en el estado de Chiapas, y el jueves 11 se prevé el impacto de Cristina en tierra, por lo tanto se esperan lluvias torrenciales en la región Soconusco, Ixmocosta, Frailesca y Sierra, esto de acuerdo con el comunicado que emite Protección Civil. Y cómo pues están preparando los distintos municipios en las zonas de Chiapas. Vamos a la región Soconusco. Tuxtla Chico activa medidas preventivas ante la tormenta tropical Cristina y su cercanía con el río Suchiate. Pamela Hernández.
8: Autoridades de Protección Civil de Tuxtla Chico implementaron acciones de prevención ante el avance de la tormenta tropical Cristina y su cercanía con el río Suchiate como medida para salvaguardar a la población, colindando con municipios fronterizos como Suchiate, Cacahuatán, Tuxtla Chico, entre otros. Cristina registra vientos máximos sostenidos de 55 y rachas de hasta 55 kilómetros por hora, por lo que se mantiene en vigilancia permanente sobre su trayectoria. El director de Protección Civil Municipal de Tuxtla Chico, Julio César Cueto Tirado, añadió que en el municipio fronterizo las autoridades están iniciando los recorridos en comunidades cercanas al río para identificar zonas de riesgo, habilitar los refugios temporales y notificar a las familias que habitan en áreas bajas. También se recomendó evitar cruzar por los afluentes y mantenerse atentos a los avisos oficiales.
9: Estamos hablando de que la lluvia está en toda la costa, en todo el Soconusco, llovió en Cacahuatán, llovió en Tuxtla Chico y Tapachula. Transitamos solamente caminando, y si no conocemos ese camino o esa calle y viene un agua súbitamente, de repente viene crecida, pues puede causar un peligro o un accidente, ¿verdad? Nosotros invitamos a la sociedad primeramente que evitemos cruzar estas calles inundadas en las cabeceras, estos ríos.
8: Añadió que el objetivo es prevenir incidentes por desbordamientos, deslaves y crecidas repentinas que pudieran derivarse de las lluvias asociadas a este fenómeno. Cueto retirado llama a la población a evitar la difusión de rumores y seguir únicamente la información emitida por los canales oficiales y sobre todo no bajar la guardia ante las inclemencias del tiempo. Informó desde la región Soconusco para Notinúcleo Pamela Hernández.
7: Ya que estamos en el Soconusco, ante las condiciones meteorológicas que prevalecen en la región y los efectos asociados a la temporada de lluvias y al fenómeno de mar de fondo, el presidente municipal de Tapachula, Yamil Melgar, informó que el ayuntamiento mantiene activados los protocolos preventivos y cuenta con refugios temporales listos para ser habilitados en caso de una emergencia. Como parte de las acciones preventivas, el gobierno municipal dio a conocer la ubicación de los refugios temporales oficiales. Ponga atención: Centro de Convivencias, la Cámara Nacional de Comercio, la Canaco, el Auditorio del Instituto Tecnológico de Tapachula y la Expoferia Tapachula para contingencias de mayor magnitud. Únicamente son cuatro que se van a habilitar en dado caso pase a mayores el tema de las lluvias. También se exhortó a la población a mantenerse informada únicamente a través de los canales oficiales del Ayuntamiento de Tapachula, Protección Civil y Protección Civil Estatal, evitando difundir rumores o información no confirmada. Y del Soconusco subimos a la región Costa, ahí en Tonalá. Está Eduardo Espinosa también dándole seguimiento a este tema de las lluvias. Y en ese municipio ya las autoridades de Protección Civil anuncian los refugios temporales ante la llegada de la tormenta tropical Cristina.
4: ¿Qué tal? Es un gusto saludarlos con la información desde la región Istmocosta. Ante la alerta de lluvias por la tormenta tropical Boris y la tormenta tropical Cristina, que se avecina a la costa del estado de Chiapas, autoridades de Protección Civil en el municipio de Tonalá dieron a conocer que hasta el momento no se reportan afectaciones de gran magnitud en lo que respecta a la zona de playas del municipio. Aunque en horas de la noche de este pasado lunes, las aguas del mar salieron hasta el bulevar en Puerto Arista, lo que alarmó a los propios pobladores. Ante tal evento, el secretario de Protección Civil, Ricardo Marroquín, agregó lo siguiente.
10: Aunado a ello, tenemos el tema de mar de fondo. Hasta ahorita, hermano, hasta ahorita no hemos tenido un reporte de afectaciones en lo que es los centros turísticos. Hay entrada de agua, algunas palapas, eso sí, se ha estado trabajando ahí con los restauranteros, los señores, los salvavidas de lo que tenemos de Puerto Arista, Playa del Sol y Boca del Cielo. No tenemos ningún dato de ese tema, pues.
4: Asimismo, enfatizó que actualmente se encuentran 10 refugios temporales activos ante una posible evacuación.
10: Ya tenemos los 10 refugios temporales activos, que es el Salón Guadalupe, el Salón Aremi, el Icatech, el Salón de Eventos Especiales, que era Joaquín Miguel Gutiérrez, Conalep, Cebetis, Prepa.
4: Finalmente hicieron un llamado a la población a no caminar por zonas de riesgo en la playa, así como evitar ingresar al mar, ya que existen curiosos que, a pesar de ver una bandera roja de alertamiento, hay quienes hacen caso omiso.
10: Yo sí pediría a la población que extreme, porque hay mucho curioso, y aunque se les diga que se les puso bandera roja ahí a las playas, ellos por curiosidad andan circulando en esa zona, pues son las que se están afectando, las está escarbando. Existe la posibilidad de que alguna las vaya a tirar, pero son las palapas, pues, las que están más salidas.
4: Para Notinúcleo, Eduardo Espinosa.
7: Pues bueno, ahí tiene el panorama con nuestros compañeros de Notinúcleo en la región Costa y el Soconusco. Vamos a estar atentos de cómo se comporta la tormenta tropical Cristina en los próximos días. Les repito, a partir del jueves 11 se prevé que toque tierra en la costa de Chiapas, de acuerdo con el reporte que emite Protección Civil. Vamos a una pausa y al regresar, cómo se van a comportar las temperaturas este martes en la entidad. 7:41 en la capital.
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1: Estamos de regreso a las 7:44 minutos en esta primera emisión de Notinúcleo en cadena estatal. Oiga, ¿cómo se van a comportar las temperaturas este martes en la entidad? Recuerdo, con el reporte que emite Protección Civil para este 9 de junio, se prevén lluvias intensas en cuatro regiones del estado de Chiapas, que son la región Ixmocosta, la Frailesca, la Sierra Mariscal y el Soconusco. Lluvias intensas de hasta 150 milímetros. Hay alerta verde por lluvias muy fuertes de hasta 75 milímetros en la región norte, Mezcalapa, Vallezoque, Tulijá, de los Bosques, Maya y la Selva Lacandona. Hay alerta azul por lluvias fuertes de hasta 50 milímetros en la región metropolitana, Llanos Altos y la meseta comiteca Tojolabal. A su vez, todavía va a prevalecer este evento de mar de fondo en las costas de Chiapas, con olas de 2.4 a 3 metros de altura desde la costa de Chiapas hasta la costa de Sinaloa. Eso es lo que veíamos ayer en redes sociales, y pues así mismo informó Protección Civil de daños en distintos parajes turísticos de la costa de Chiapas, tales como Puerto Arista y Playa del Sol, donde pues las fuertes olas estaban invadiendo parte de las palapas ahí en lo que es la zona de la costa. Y bueno, para este día, en lo que es Tuxtla Gutiérrez, la temperatura actual se ubica en 24 grados, se prevé una máxima de 31 con 90% de potencial de lluvias. Comitán de Domínguez, 19 grados y una máxima de 24, 95% de potencial de precipitaciones. La ciudad de Las Gardenias en Villaflores, 24 grados y una máxima de 32 con 85% de potencial de lluvias. La zona costa de Chiapas, 26 grados y una máxima de 31, 90% de potencial de lluvias. Y le repito, va a permanecer el tiempo muy lluvioso en la zona costa de Chiapas, al igual que Arriaga, que mantiene 26 grados y una máxima de 31. La Perla del Soconusco en Tapachula, 26 grados y una máxima de 31 con 90% de potencial de lluvias. Vamos a Mapastepec, 27 grados, una máxima de 31, 80% de potencial de lluvias. Pichucalco, la zona norte de Chiapas, 27 grados y una máxima de 32, 95% de potencial de precipitaciones. Y cerramos con la región de los Valles en Cintalapa, que permanecen con 24 grados y una máxima de 30 para hoy y 90% de potencial de lluvias. La Conagua informó que al corte de las 3 de la mañana de este martes 9 de junio, el centro de la tormenta tropical Boris ingresó a tierra entre los límites de Guerrero y Oaxaca. Su centro se localiza a 25 kilómetros al este noroeste de Punta Maldonado y a 170 kilómetros al este sureste de Acapulco, con vientos máximos sostenidos de 65 kilómetros por hora y rachas de 85 kilómetros por hora. Tras el toque en tierra, el sistema registra una disminución en la intensidad de sus vientos. Las lluvias muy fuertes, de 50 a 75 milímetros, afectan el sur de Jalisco, Colima, la costa de Michoacán, el sureste y este de Guerrero y el occidente de Oaxaca. Y con el inicio de la temporada de huracanes del Atlántico de 2026, la Organización Panamericana de la Salud llamó a los países a revisar sus planes de contingencia y reforzar sus medidas de preparación para proteger los sistemas de salud frente al impacto de huracanes, inundaciones, deslizamientos de tierra y otros eventos meteorológicos extremos. El organismo indicó que, aunque los pronósticos indican que esta temporada podría ser menos activa que en años recientes, advirtió que incluso una sola tormenta de gran intensidad puede causar graves interrupciones en los servicios sanitarios y representar riesgos significativos para la salud pública. Cambiando totalmente de temas, ya a las 7:48 minutos, bloquea la CENTE las instalaciones de Petróleos Mexicanos aquí en Tuxtla Gutiérrez y provoca compras de pánico de combustible. Juan Jesús Toledo.
0: Los bloqueos de la CENTE en la instalación de Pemex en Tuxtla Gutiérrez, combinados con la toma de estaciones de servicio en días pasados, han paralizado el despacho normal de combustible. Esto ha detonado compras de pánico generalizadas por parte de automovilistas y transportistas, ante el temor de un desabasto en próximos días. Los transportistas en la capital fueron los primeros en reaccionar, ya que son los encargados de transportar a miles de personas en la ciudad, y con las compras de pánico por parte de automovilistas, ellos podrían terminar sin la carga completa de gasolina para poder trabajar, provocando que pueda tener pérdidas económicas a sus bolsillos.
2: Esperemos que haya solución rápida.
3: ¿Van a trabajar viendo ustedes ahorita o...?
2: Sí, normal,
3: todo el día.
2: Normal, todo el día. Tenemos que buscar dónde cargar en la madrugada, como la vez pasada. Pero la vez pasada estuvimos saliendo en la madrugada a buscar gasolineras.
3: Así que no importa, chamba, chamba.
2: Hasta donde quede la última vez.
0: Mientras tanto, la sección 7 de la CNT aseguró que este plantón de instalaciones de Pemex será permanente hasta encontrar solución en la mesa negociadora en la Ciudad de México para exigir solución a sus demandas laborales. Informó para Antinúcleo Juan Jesús Toledo.
1: Pues ahí tiene el tema del magisterio, y también la secretaria de Gobernación, Rosa Isela Rodríguez, llamó a la Coordinadora Nacional de Trabajadores de la Educación a tener responsabilidad colectiva y retirar su plantón en el centro de la Ciudad de México y evitar afectaciones a trabajadores, comerciantes y turismo. Insistió en que desde la llegada de la CENTE se han desarrollado mesas de trabajo en las que se les han expuesto las propuestas que el gobierno de México tiene para sus peticiones y que han sido rechazadas por esa organización gremial.
4: Estamos haciendo un llamado respetuoso para que toda expresión pública se desarrolle en un marco de paz, de respeto a los derechos humanos, respeto y consideraciones hacia los derechos de los terceros. Desde el inicio de nuestras conversaciones hemos hecho un exhorto a que haya acuerdos para levantar el plantón y no afectar más las clases de niñas y niños que están próximos a concluir en este mes el ciclo escolar, y evitar también la afectación a trabajadores, a visitantes y comerciantes del centro histórico de la Ciudad de México.
1: Pues ahí tiene con el tema del magisterio, y pues todavía sigue el bloqueo en Petróleos Mexicanos aquí en la capital chiapaneca. Cambiando de temas, el campo del estado enfrenta crecientes desafíos derivados del cambio climático, especialmente por las alteraciones de los ciclos de lluvia y los periodos prolongados de sequía que afectan la producción agrícola. Productores de distintas regiones han reportado pérdidas en cultivos básicos debido a las altas temperaturas y a la irregularidad de las precipitaciones, factores que han reducido los rendimientos y elevado los costos de producción. Especialistas y representantes del sector agropecuario señalaron que cultivos estratégicos para la economía estatal como el maíz, café, el plátano y el frijol son cada vez más vulnerables a los efectos del clima extremo. Y con esta información vamos a nuestra segunda pausa, ya a las 7:52 en la capital.

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8: Estamos de regreso a las 7:54, 6 minutos antes de las 8 de la mañana. Avanzamos con más temas en esta primera emisión. Oiga, ya llegaron las lluvias y con ello ya viene también, bueno, ya está aquí el Nucú, ya en distintos municipios, tanto en otros lados que es conocido como Chicatana, como Sinsin, el Sonpopo, pues bueno, ya está el Nucú dando de qué hablar también con esta temporada de lluvias. Y es que la riqueza culinaria y cultural de Chiapas se hará presente con el próximo festival gastronómico de este emblemático platillo. Los detalles en la sección cultural con Daniel Torres.
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9: ¿Qué tal? Un gusto poder saludarlos. Vámonos con la información cultural. Este 9 de junio se llevará a cabo una nueva sesión de El Mundial de los Cuentos, una actividad de fomento a la lectura dirigida a toda la comunidad. El evento programado para iniciar a las 11 de la mañana contará con la lectura especial del cuento El Balón que no quería hacer gol, ofreciendo una experiencia narrativa única en un ambiente recreativo. La cita tendrá lugar en la calle Mexicanidad Chiapaneca número 10 en Chiapa de Corzo. El acceso es totalmente libre, por lo que se extiende una invitación abierta a todos todas las personas. Este miércoles 10 de junio, la escena cinematográfica local se viste de gala con la presentación del cortometraje titulado Las mujeres son como la muerte. El evento promete ser una velada introspectiva donde el séptimo arte se convierte en el protagonista para abordar temáticas profundas y cautivadoras a través de la narrativa visual. La cita está programada para las 6:30 de la tarde en las instalaciones del Museo de San Cristóbal de las Casas, ubicado en la Plaza 31 de Marzo en el Centro Histórico de San Cristóbal de las Casas. La riqueza culinaria y cultural de Chiapas se hace presente en el próximo festival gastronómico El Nucú, una celebración dedicada a uno de los manjares más emblemáticos y esperados del año. Este evento ofrecerá a los asistentes la oportunidad de explorar diversos sabores, participar en talleres especializados y disfrutar de música en vivo. La cita tendrá lugar el próximo 25 de junio en el Parque Santo Domingo en la capital chiapaneca, donde las actividades se desarrollarán en un horario de 9 de la mañana a 2 de la tarde, informó para Notinúcleo Daniel Torres.
8: Pues ya a las 7:57 minutos cambiamos de más de temas. Vamos a temas de la agenda estatal. Vamos a la frailesca. Lamentable la tragedia que sucedió ayer en Villaflores. Un menor de edad se quita la vida en su domicilio con un arma de fuego y personas lesionadas. El saldo de un accidente de motocicletas en el tramo Villaflores-Francisco Villa. Miguel Ángel Castro.
10: José Ángel N., de aproximadamente 17 años de edad, estudiante de preparatoria, tomó un rifle calibre 22 y se dio un balazo en la boca. Este hecho ocurrió en su domicilio de la Tercer Oriente, entre Cuarta y Quinta Sur de Villaflores. Elementos de la Policía Municipal y Estatal estuvieron en el lugar de los hechos. Hasta el momento se ignora el motivo de tan fatal determinación de este menor. Seguramente la Fiscalía del Ministerio Público hará las investigaciones correspondientes de cómo sucedieron los hechos de la muerte de este joven de 17 años. También nos reportan un accidente en el tramo carretero Villaflores a la colonia Francisco Villa, muy cerca de un balneario. Hay imágenes que vistieron a través de las redes sociales donde se observaba una persona tirada en el camino que vestía de playera blanca y presentaba golpes en diferentes partes del cuerpo. Al parecer en estado de ebriedad, derrapó con su motocicleta. Elementos del grupo Eresh lo atendieron en lugar, le brindaron los primeros auxilios. También acudieron elementos de bomberos para ver que la situación de esta persona

0: Unión Popular de Tapachula.
1: Habitantes de la colonia Unión Popular del municipio de Tapachula señalaron presuntas irregularidades durante un operativo efectuado por autoridades federales hace aproximadamente un mes y medio en el domicilio ubicado sobre la calle San Miguel, esquina con el camino conocido al Coyol. De acuerdo con testimonios de vecinos, elementos de seguridad ingresaron al inmueble y aseguraron una camioneta tipo Jeep Patriot color roja que se encontraba dentro de la propiedad. Los denunciantes aseguraron que el vehículo fue sacado a empujones del domicilio para posteriormente ser colocado en una grúa. Según la puesta a disposición presentada ante la Fiscalía General de la República, las autoridades señalaron que Gerardo N. conducía una unidad cuando presuntamente fue interceptado y que el vehículo fueron localizados diversos paquetes con presunta droga. Sin embargo, familiares y habitantes de la zona señalan una versión distinta de los hechos. Afirman que la detención se realizó dentro del inmueble y que los agentes no contaban con una orden oficial de cateo al momento de ingresar a la propiedad. Asimismo, indicaron que cuentan con fotografías en las que presuntamente se observan a las autoridades abriendo el domicilio y extrayendo el vehículo desde el interior del predio. También señalan que en las imágenes aparecen elementos del ejército mexicano participando tanto en el aseguramiento de los paquetes como las labores del embalaje del decomisado. Los inconformes consideran que existen contradicciones entre la narrativa oficial y de los hechos que aseguran corrieron durante el operativo. Hasta el momento las autoridades no han emitido un pronunciamiento oficial al respecto a estos señalamientos. Por su parte, familiares del imputado solicitan que se revisen las actuaciones realizadas durante el operativo para esclarecer los hechos y determinar si se respetaron los procedimientos legales correspondientes. Para Notinúcleo informó Pedro Monzón.
0: Y con esta información vamos a la identificación oficial a las 8 de la mañana en punto.
2: Sí. Son las 8 con un minuto.
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0: Estamos en vivo en redes sociales, ahí nos puede encontrar y seguir en la fanpage de Notinúcleo y también en YouTube. Ahí comparta, dele like a nuestra transmisión. Vamos a más temas de la agenda. La UNACH se consolidará como un pilar fundamental de la educación superior. Así lo subraya el gobernador Eduardo Ramírez. Zubilia Pérez.
5: El gobernador Eduardo Ramírez Aguilar sostuvo una reunión con Osvaldo Chacón Rojas, a quien felicitó por su designación como rector de la Benemérita Universidad Autónoma de Chiapas para el periodo 2026-2030. Asimismo, reconoció su liderazgo, capacidad y compromiso con la educación superior, cualidades que dijo han contribuido al fortalecimiento de la máxima casa de estudios de la entidad. Durante el encuentro, el mandatario aseguró que en la nueva era, la UNACH continuará consolidándose como un pilar fundamental en la formación de nuevas generaciones y en la transformación educativa de Chiapas.
0: Las 8:02, crece la preocupación ciudadana por hechos de violencia vinculados a migrantes en Chiapas. Vamos con Víctor Pérez.
6: La difusión de un video en redes sociales donde presuntamente un ciudadano chiapaneco fue agredido por un grupo de migrantes ha generado preocupación y debate entre habitantes de la entidad, quienes expresaron inquietud por la seguridad en espacios públicos. Tras darse a conocer las imágenes, ciudadanos señalaron que existe una creciente percepción de inseguridad en algunas zonas donde se observa una mayor presencia de población migrante, principalmente en actividades comerciales, informales y otros sectores de la economía local.
7: Porque no tienen por qué andar haciendo perjuicio aquí en el estado de Chiapas. Digo, sin faltarle respeto a nadie, pero ya tienen, quieren más, se siente con más obligación que nosotros que estamos en nuestro estado, en nuestro país, nuestra ciudad, nuestra colonia, donde nacimos. Y exigen y exigen y todo quieren que se lo den peladito ahí en la boca. Y nosotros tenemos que trabajar y cobrando a veces ni el sueldo mínimo.
8: Claro, hay de migrantes a migrantes también, claro. ¿Verdad? Hay migrantes buenos y hay migrantes y
7: que se
8: también.
7: Ganan el pan. malos, o sea, de que yo conozco a unos migrantes que es trabajadores, respetuosos, y todo eso me respeto para ellos, pero también hay migrantes.

0: también igual se pasa.
1: Algunas personas manifestaron que los recientes hechos han incrementado el temor entre quienes transitan diariamente por ciertas áreas, mientras que otras consideraron importante evitar generalizaciones y que cualquier acto de violencia sea investigado conforme a la ley. Ante esta situación, hicieron un llamado a las autoridades competentes para dar seguimiento a los hechos denunciados, reforzar la seguridad y garantizar que cualquier persona que incurra en conductas ilícitas responda conforme al marco legal vigente. Para Notinúcleo, Víctor Pérez.
2: Gracias, Víctor. Con esta información vamos a una pausa ya a las 8:04 en la capital.
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0: Ya estamos de regreso a las 8:08. Avanzamos con más información en esta primera emisión de Notinúcleo en cadena estatal. Avanza el protocolo con organismos internacionales para erradicar la violencia de género en el transporte público en Chiapas. Daniela Grajales.
1: Para garantizar espacios seguros y erradicar el acoso hacia las mujeres, la Secretaría de Movilidad y Transporte avanza en el diseño de un protocolo especializado. Esta iniciativa se trabaja en coordinación con la Cooperación Alemana y el Instituto de Recursos Mundiales. Al respecto, la titular de la dependencia señaló que este esfuerzo responde a la alerta de violencia de género activa en la entidad, buscando aprovechar la experiencia internacional para alinear el transporte público a las necesidades actuales.
2: Claro que sí, la Secretaría de Movilidad y Transporte es sabedora de la alerta de violencia de género en los 7 municipios y las 12 municipios que tienen medidas especiales, y la creación de este protocolo con la cooperación alemana y con WRI creo que es un acierto y creo que es algo que debemos aprovechar mucho.
1: La funcionaria estatal enfatizó que el combate a la violencia hacia las mujeres no es una tarea unilateral, sino un compromiso transversal que involucra a múltiples dependencias de gobierno y a las 15 regiones del estado, cuyas diversas realidades serán plasmadas en documento final.
2: Es un tema donde todos los organismos de gobierno, incluyendo la Secretaría de Movilidad, debemos estar involucrados. Atender la violencia contra las mujeres no es exclusivo de una persona o una secretaría, es un trabajo que tenemos que hacer todas y todos.
1: Asimismo, se confirmó que las 9 directrices y capacitaciones no se quedarán en el papel, sino que bajarán de manera obligatoria a todas las modalidades del sector, abarcando desde los concesionarios hasta el personal operativo en calle.
2: El protocolo va para los conductores, para los concesionados y para todas las personas que estén involucradas en el tema del transporte público. Por ejemplo, los checadores, las personas que se encuentran en las bases de los colectivos, por ejemplo, los taxistas. Todos debemos en todas las modalidades.
1: Por otra parte, al ser cuestionada sobre el programa de incorporación al Seguro Social para los choferes del transporte público anunciado hace mes y medio por el Ejecutivo Estatal y la Dirección General del IMSS, la secretaria reportó que el proceso avanza de manera constante a través de la integración mensual de expedientes bajo las normas de la Secretaría de Finanzas.
2: Cada mes nosotros hacemos un listado de acuerdo a los lineamientos que la Secretaría de Finanzas publicó para que podamos estar en orden integrando los expedientes, los documentos. Ese es un trabajo que hacemos de manera constante.
1: Para Notinúcleo, informó Daniela Grajales.
0: 8:11, el Cuerpo de Bomberos de la capital recibió en donación una cámara termográfica que ayudará a agilizar rescates y reducir riesgos para los brigadistas. Vamos con Alejandro Orozco.
3: Desde el año pasado, el Cuerpo de Bomberos de Tuxtla Gutiérrez recibió la donación de una cámara termográfica que ayuda a identificar fuego, zonas calientes o en su momento personas atrapadas en un siniestro, explicó el comandante operativo Eloy Cruz Llaven.
4: Esta pues detecta, pues mide la radiación infrarroja de objetos y seres vivos, ¿no? Transformado las diferencias de calor en imágenes visuales, ¿no? Y pues es esencial para diagnósticos rápidos y sin contacto, ¿no? Esto nos va a permitir visualizar temperaturas extremas ocultas y simple vista, ¿no? Nosotros, pues, estos equipos son muy importantes porque también lo que son los sistemas eléctricos, esto nos va a ayudar también a identificar dónde hay un cortocircuito, dónde está la parte del cableado, donde está generando el calentamiento.
3: Este equipo es de suma importancia para identificar más rápido un incendio desde afuera de una vivienda, identificar dónde se concentra el fuego para poder atacar inmediatamente y cuidar su integridad. En el próximo mes de agosto, volverán a capacitarse en la materia, resaltando la importancia de contar con más equipos especializados para emergencias en el estado.
4: Ahorita por lo pronto Tuxtla Gutiérrez tiene solo este equipo. Sabemos que estos equipos son muy caros. Nosotros pues lo adquirimos mediante una capacitación que nos dio los instructores de Sonora y Mexicali, y mediante la empresa Chin Micro, pues nos regalaron, ¿no? Afortunadamente este equipo, y para nosotros es muy importante. Necesitamos también obtener más equipos de estos, así como drones, ¿no? También porque hoy con esos drones de infrarrojo.
3: Para Notinúcleo, Alejandra Roscoardines.
0: Gracias, Ale. Vamos con más temas. Restaurar el equilibrio ecológico aquí en Tuxtla Gutiérrez podría tomar entre 5 y 20 años, advierten activistas. Daniela Grajales.
1: Tuxtla Gutiérrez se enfrenta a una crisis silenciosa pero visible en sus cuerpos de agua. El crecimiento urbano está pasando una alta factura ambiental. Activistas locales advierten que la ciudad insiste en repetir errores del pasado que ya han sido superados en otras partes del mundo. Daniel Pineda Vera, integrante de las organizaciones Heliomaster, explica que la geografía de la capital chiapaneca la vuelve vulnerable.
5: Sí, bien, recordemos que Tuxtla Gutiérrez es una ciudad que se encuentra en una dinámica de cuenca y, bueno, además el río Sabinal, ¿no?, que es el principal afluente que nos acompaña, ¿no?, de Poniente Oriente. Tenemos otras 33 microcuencas que lo alimentan, algunas temporales, otras permanentes.
1: Esta crisis no solo es ambiental, también es social. De acuerdo con el activista, la contaminación del Sabinal genera una desconexión emocional y urbana. La ciudadanía le da la espalda al río. Los comercios y viviendas construyen fachadas que ignoran el cauce, lo que invisibiliza el problema y frena las denuncias. Sin embargo, recuperar el espacio público abre una ventana de esperanza.
5: Creo que el principal problema que genera la contaminación es justamente el deslindarnos, el desvincularnos de estos espacios que, una, son públicos, dos, son corredores biológicos, son importantes elementos en el paisaje para la biodiversidad.
1: El integrante del colectivo menciona que la lógica es simple: a mayor pavimento y crecimiento inmobiliario irregular, menor es la capacidad de la tierra para absorber el agua y recargar los mantos acuíferos. El agua simplemente rebota, ganando una velocidad y fuerza destructiva.
5: Podríamos tener primeras intervenciones que vayan ya amortiguando las consecuencias de estas lluvias que causan desastres en Tuxtla Gutiérrez. Y bueno, la naturaleza pues también lleva su tiempo. Podemos asistirle y darle un empujón para que se regenere. Es algo que puede tomarnos de 5, 10, 20 años para tener una ciudad más digna para nosotros.
1: Ante este panorama, la solución existe y requiere paciencia. Técnicas de reforestación rápida como los sistemas o selvas Miyawaki pueden acelerar la regeneración ambiental de Tuxtla. Restaurar el equilibrio ecológico de Tuxtla Gutiérrez podría tomar entre 5 y 20 años. Para Notinúcleo, Daniela Grajales.
0: Vamos a temas de carácter nacional. Limpia la Semarnat más de 2.000 kilómetros de playas y litoral costeño. Los detalles en el panorama nacional con Elena Zúñiga.
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7: Durante la primera mitad del año, nuestro país acumuló 2.286 casos de dengue. Los contagios se contabilizaron en 26 estados del país. De acuerdo con el panorama epidemiológico del dengue publicado por la Secretaría de Salud con corte al 1 de junio, el 80% de las personas que se contagiaron del virus se concentró en 5 estados. La inteligencia artificial puede convertir los fraudes de ingeniería social en una amenaza cada vez más sofisticada para usuarios e instituciones financieras, advirtieron expertos, quienes señalan que la industria acelera inversiones en tecnologías de autenticación y seguridad para contener riesgos de este tipo. Explican que si bien los mecanismos de fraude evolucionan de forma constante, la preocupación se concentra en la forma en que la inteligencia artificial potencia los engaños dirigidos a clientes de los servicios financieros. Con 28 asesinatos registrados, el pasado 7 de junio se convirtió en el día con menos homicidios en México en la última década. Ante ello, el Gabinete de Seguridad Federal aseguró que continuará trabajando para consolidar la paz y la seguridad del país. De acuerdo con cifras preliminares del Secretariado Ejecutivo del Sistema Nacional de Seguridad Pública, Guanajuato concentró el mayor número de homicidios ese día con 4 casos. Le siguieron Baja California y Sinaloa con 3 cada uno. Chihuahua, Ciudad de México, Estado de México, Guerrero, Jalisco, Morelos y Puebla reportaron 2 asesinatos, mientras que Michoacán, Querétaro, Tabasco y Veracruz registraron 1 cada uno. En México hay 2.5 millones de agricultores de pequeña y mediana escala, quienes aportan hasta 40% de los alimentos que se consumen en el país, de acuerdo con la Secretaría de Agricultura y Desarrollo Rural. Ellos se enfrentan a los retos de las sequías, la dependencia total de las lluvias, los problemas de comercialización y los efectos del cambio climático. En el caso de Veracruz, la entidad es reconocida por la producción de café de altura y ocupa el segundo lugar en el país país por debajo de Chiapas. A nivel nacional, la superficie sembrada de este fruto disminuyó a una tasa media anual de 0.5% en una década, al pasar de 734.291 hectáreas a más de 701.000 en 2024, afectada por la plaga de la roya del café, según cifras oficiales. La Secretaría de Medio Ambiente y Recursos Naturales, Semarnat, indicó que un año del inicio de la Estrategia Nacional de Limpieza y Conservación de Playas y Costas de México 2025-2030, las autoridades del sector han logrado avances para conseguir playas y costas libres de residuos plásticos. En un comunicado, la dependencia señaló que a la fecha registra un avance de 26% de la meta nacional, equivalente a 2.903 kilómetros de litoral costero, atendidos como resultado del compromiso colectivo por proteger mares, playas y ecosistemas costeros. Hasta aquí este recorrido a través del territorio nacional, informó para Notinúcleo Elena Zúñiga.
0: Y con esta información vamos a una pausa ya a las 8:18 en la capital.
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0: Estamos de regreso en esta primera emisión de Notinúcleo. Les recuerdo que estamos en vivo en redes sociales, ahí nos puede encontrar en Facebook y YouTube como Notinúcleo. Oiga, le comparto el último reporte que emite la Coordinación Nacional de Protección Civil, y es que de acuerdo con información de la Comisión Nacional del Agua, la tormenta tropical Boris ya se debilitó actualmente es una depresión tropical y se ubica a 45 kilómetros al noroeste de Punta Maldonado, Guerrero. Se prevé que pues avance en las próximas horas en distintos estados de la República Mexicana. Tal es el caso de Colima, Michoacán, Guerrero y Oaxaca, y también el estado de Puebla, que prevén lluvias muy intensas en las próximas horas. Les repito, actualmente la tormenta tropical Boris ya se debilitó y es una depresión tropical, igual Boris. Actualmente se ubica a 45 kilómetros al noroeste de Punta Maldonado, Guerrero, y las recomendaciones que emite Protección Civil: hay que evitar cruzar ríos y arroyos o zonas con corrientes de agua, mantener limpias las coladeras, alcantarillas y desagües, y retirar objetos que puedan ser arrastrados por el agua. Y también, muy importante, mantenerse informado a través de fuentes oficiales y atender las recomendaciones de Protección Civil. Por el recuerdo, ya Boris se debilitó y es una depresión tropical en las aguas del Pacífico. Vamos a más temas de carácter nacional. En lo que es la segunda operación marítima en 5 días, elementos de la Secretaría de Marina Armada de México aseguraron un cargamento de 829 kilos de presunta cocaína frente a las costas de Guerrero, alcanzando casi 2 toneladas en este periodo. La dependencia detalló que en esta última operación se detuvo a 5 personas, se aseguró una embarcación menor con 3 motores fuera de borda y 13 bultos con 829 kilos de la droga. Vamos a temas de carácter internacional. Confirma la Organización Mundial de la Salud casi 500 casos de ébola en África Central. Los pormenores en una vuelta por el mundo con Daniel Torres.
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14: Los rescatistas italianos han recuperado 10 cuerpos después de que una embarcación de migrantes naufragara en aguas cercanas a Malta, según un comunicado de la Guardia Costera. El barco de migrantes, que había zarpado de Libia con unas 60 personas a bordo, volcó a unas 45 millas náuticas al este-sureste de Malta, según informó la Guardia Costera italiana. Las operaciones de búsqueda en la zona continúan, coordinadas por las autoridades maltesas. Los ataques israelíes contra una comisaría de policía controlada por Hamas y un vehículo en la franja de Gaza dejaron al menos 9 muertos y 20 heridos, según informaron funcionarios de salud, mientras los mediadores iniciaban nuevos esfuerzos para salvar el frágil acuerdo de alto al fuego negociado por Estados Unidos. Los ataques israelíes en Gaza han causado la muerte de más de 950 palestinos desde el inicio de la tregua, mientras que los ataques de milicianos palestinos han matado a 4 soldados israelíes. El presidente surcoreano Lee Jin-myung ha elegido a la ministra de Pequeñas y Medianas Empresas Startups del país como primera ministra, según informó la oficina presidencial. Si el parlamento la aprueba, Han se convertiría en la primera mujer primera ministra de Corea del Sur en 20 años. En el sistema presidencial de Corea del Sur, el papel del primer ministro es en gran medida ceremonial y administrativo. El titular de la Secretaría de Seguridad informó que Honduras registra una reducción de 40 homicidios en comparación con las estadísticas correspondientes al año 2025, un resultado que atribuyó a las estrategias implementadas por las autoridades para fortalecer la seguridad ciudadana en el país. El funcionario señaló que pese a algunos repuntes de violencia registrados durante los últimos meses, las cifras generales reflejan una tendencia a la baja en los índices de homicidios a nivel nacional. Cerca de 500 casos de infección por el virus de ébola han sido confirmados hasta la fecha en África Central, donde crece la preocupación por la magnitud que podría alcanzar la epidemia de fiebre hemorrágica. Según el último balance de la OMS, en su informe diario, la Organización Mundial de la Salud registró 452 casos confirmados, de los cuales 82 muertes en la República Democrática del Congo, donde se declaró la epidemia hace 3 semanas. Hasta aquí este recorrido por el mundo, informó para Notinúcleo Daniel Torres.
0: 8:27, el alto comisionado de las Naciones Unidas para los Derechos Humanos advirtió que las nuevas restricciones de Estados Unidos contra Cuba están agravando una crisis humanitaria que ya afecta el acceso a combustible, alimentos, agua y atención médica. Dijo que Cuba enfrenta una tormenta perfecta por el aislamiento económico, la salida de empresas, la reducción de vuelos, los problemas en los pagos internacionales, el calor del verano y la temporada de huracanes. Por eso pidió a Estados Unidos levantar las sanciones y ante el riesgo de mayor malestar social, instó también a las autoridades cubanas a actuar con máxima contención y respetar las libertades de expresión, asociación y reunión pacífica. Suman 2 periodistas asesinados en un mes en Colombia, así lo informó la Defensoría del Pueblo. Reporte Euronews.
15: Un periodista colombiano fue asesinado en Cúcuta, en la frontera de Colombia con Venezuela. Se trata de Cristian Herrera, quien integraba el consejo directivo de la ONG Fundación para la Libertad de Prensa. Fue baleado por un sicario que se movilizaba en una motocicleta y murió cuando era trasladado a un hospital.
17: Cristian venía haciendo en los últimos meses graves denuncias de carácter de corrupción de algunos políticos de la región. Y esa también debe ser una línea de investigación de las autoridades en la zona de frontera.
15: La Defensoría del Pueblo indicó que Herrera dedicó su trabajo a informar sobre temas relacionados con impunidad, crimen organizado, corrupción y la situación del Catatumbo, una región también limítrofe con Venezuela, donde se producen cruentos enfrentamientos entre guerrillas. El periodista había sido amenazado y contaba con medidas de protección del gobierno que no lograron evitar su asesinato, indicó la Defensoría.
18: Lo que más le pedimos a las autoridades hoy es que haya justicia, que se pueda esclarecer el homicidio de Cristian para llegar hasta las últimas consecuencias.
15: El asesinato de Herrera ocurre casi un mes después de que otro comunicador, Mateo Pérez, de 25 años, fuera asesinado por guerrilleros en Antioquia, en el noroeste del país. Por lo menos 170 reporteros han sido asesinados en Colombia desde 1977, según la Fundación para la Libertad de Prensa.
0: Antes de despedirnos, les dejamos esta cápsula del Mundial 2026 para conocer más detalles de esta justa de fútbol.
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20: Corría la jornada 1 de la fase de grupos del Mundial de Rusia 2018, donde la selección mexicana enfrentaba un verdadero reto al medirse ante Alemania, quienes llegaban como campeones del mundo y con la misión de repetir lo hecho 4 años atrás. El reloj marcaba el minuto 36 y los de Juan Carlos Osorio armaron un contragolpe letal que fue finalizado por Irving el Chucky Lozano. Mexicana rompió quinielas al vencer a los germanos por la mínima.
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0: Y bueno, con esta información nos pasamos a retirar de esta primera emisión de Notinúcleo en cadena estatal. Les recuerdo, van a continuar las lluvias en el transcurso de la semana. Tome precauciones, no cruce ríos y arroyos con afluentes fuertes. Esto puede ocasionar las fuertes precipitaciones. Les repito, estamos en nivel de alerta por la tormenta tropical Cristina, que se prevé que el jueves 11 toque tierra en las costas de Chiapas, de acuerdo con Protección Civil. Y bueno, con esto nos retiramos. Le agradecemos el favor de su atención a lo largo de estos 60 minutos con lo mejor de la información local, estatal, nacional e internacional. Domingo de Asís en los controles técnicos, Daniel Torres a cargo de las plataformas digitales, en la dirección de noticias, licenciado José Ovilla. Soy Alexander Pérez y mañana miércoles, mitad de semana, tenemos una cita a partir de las 7:30 de la mañana en la primera emisión, hoy a las 2:30 la segunda y a las 8 de la noche la tercera emisión de Notinúcleo. Que tenga usted un excelente martes.
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33: 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Marte, y estamos continuando con la programación y es martes. Hay que trabajar, hay que irnos con este ritmo sabrosón de Super Lamas. Pedro Yanga. Es martes alegre, se llama mañana miércoles, llegando a la mitad de semana, vamos avanzando. Y en 89.9 FM, tu amiga Loba te saluda, 9 de junio, un abrazo a los cumpleañeros, claro. Acompáñame, 968-125-1919, mándame tu WhatsApp.

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2: Aunque la Secretaría de Salud Federal aseguró que el riesgo de la propagación del virus del ébola en México es muy bajo debido a los casos que se concentran en países de África, organizaciones civiles en el Soconusco advirtieron que la falta de controles sanitarios en la frontera sur podría facilitar el ingreso de esa enfermedad y de otros padecimientos. Para el representante de la Asociación Civil Vinculación Humana del Soconusco, Alfredo de la Cruz Cordero, la frontera entre Chiapas y Guatemala continúa siendo una zona vulnerable por el constante flujo de personas que ingresan al país por pasos informales, principalmente el río Suchiate. El activista consideró que las medidas preventivas no deben limitarse a los aeropuertos internacionales, sino extenderse a los principales puntos de ingreso terrestre del país, particularmente en la frontera sur, donde diariamente cruzan personas, animales y diversos productos sin filtros médicos o sanitarios. Ante este panorama, propuso la instalación de cercos sanitarios permanentes en puntos estratégicos como Suchiate, La Mesilla y otros corredores fronterizos, con el fin de detectar oportunamente posibles riesgos para la salud pública y fortalecer la capacidad de respuesta ante emergencias epidemiológicas. Hasta el siguiente comentario.
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rima, ¿no? La canción se llama así. Los Cardenales de Nuevo León. Si un día a las 8:47 de la mañana. Buenos días a ti que te acabas de levantar. Todo el que te estás levantando, vos, bárbaro. Te estás levantando. La cama no te va a dar nada. Apúrate, levantate, lávate la cara, anda a lavar la calle. Anda a barrer la banqueta, anda a comprar la tortilla, ¿verdad? Sí, pues, vámonos a trabajar. A los que le agarró la tarde para el trabajar, no se preocupen, ¿eh? Es mejor llegar un minuto tarde que no llegar. Así es que no se me anden ahí que, ay, ya me agarró la tarde y anden ahí braviando, porque lo primero que hace uno es braviar, ¿no? Sí. Y luego recuerda, ¿a poco no? Ser libre es gastar la mayor cantidad de tiempo de nuestra vida en aquello que nos gusta hacer. Haga usted o haz lo que te gusta. Sí, recuerda, ser libre, como tú, que estás ahí, que me estás escuchando, tú, sí. Ser libre es gastar la mayor cantidad de tiempo de nuestra vida en aquello que nos gusta hacer. El trabajo, en la familia, en los hijos, es en viajar. Muchas personas prefieren viajar. Así es que, bueno, al gusto y al gusto del cliente, al gusto. A través de Extremo seguimos contigo.

0: Y a todos los Efraín le mandamos un saludo. Hoy es 9999. ¡Qué bárbaro! Ya 9 de junio. ¡Vamos, junio! ¡Va muy rápido! ¡Espérate tantito! 9 de junio ya. Así es. Oye, San Efraín, un abrazo a todos los Efraincitos y Efraincitas. Oye, Efrena, le hablan. ¿Quién le habla? Le buscan. A todos los amigos que están en el trabajo y a los que están medios todavía, medios crudos, también le he mandado. ¡Qué osa, bárbaro! Lo vi, te mandamos un saludo, aquí ando trabajando. A todos mis amigos proveedores también, claro, le mandamos un saludo especial a ellos. Lobita, estoy durmiendo todavía, bárbaro vos. Solamente que digas que estás de vacación, solo de vacación está este todo el año. Un trabajo de eso estuviera bueno, dice. Vámonos al corte, regresamos con más. Te recuerdo, ya tenemos línea de directa 423-41.
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0: ¿Y a poco no? En Extremo seguimos contigo. 8:52. Saludos a toda la banda de los mototaxis que nos andan sintonizando. Es Super Lama. Se viene la pelusa por aquí, su pelusa por allá. Y a los tequis. Pipiripipipipip. Saludos. Transporte colectivo.

Y así, señor, lo bailamos, la pelusa, el éxito, precisamente en esa hora de la tarde. Muchas gracias, a la mañana. Ya me voy despidiendo, pero yo regreso en la tarde. Hoy, martes, estamos contigo de 4:30 a 6 en Cumbias al Extremo, porque de 3:30 a 4:30 hoy viene su programa el doctor Rafita Hernández Centeno. Arriba Juárez, arriba tú, arriba Juan Gabriel y arriba el rey de la taquilla, Julián Álvarez. Con La Frontera nos vamos a ir complaciendo con mucho gusto. Gracias. Sigan con Extremo porque viene el empujoncito y viene ya el Rudos de León. ¿A poco?

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0: martes, martes coqueto. Hartos, buenos y bendecidos días, familia, ¿cómo están? Qué gusto saludarles a través de la señal de XEU 89.9, aquí en cabina, en carretera panamericana, kilómetro 1006 de nuestro valle de Citalapa, Chiapas. Estamos transmitiendo, yo soy el Rudo del León.
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0: Ya estaré con ustedes hasta las 11 de la mañana, por supuesto. 9 de la mañana con 4 minutos en este martes, martes coqueto. Uf. Por supuesto, me gusta cuando empezamos temprano porque así hay chance más de dialogar con las preguntas, de interés.

0: interactuar más con ustedes, así que pues de una vez la vamos a lanzar, ¿no? Atención, ¿es obligación de los hijos cuidar a sus padres en la vejez? ¿Qué piensan ustedes, sí o no? Ya te puedes comunicar conmigo. ¿Es obligación de los hijos cuidar a sus padres en la vejez? ¿Sí o no? ¿Qué piensas? ¿Te has hecho responsable del cuidado de tus papás ahora que ya están grandes? Me gustaría leerte al 968-125-1919 o también me puedes marcar a la línea directa al 684-2341. ¿Es obligación de los hijos cuidar a sus padres en la vejez? ¿Sí o no? ¡Coméntalo! ¡Despierta a los abuelitos! ¡Llámenle al vecino! ¡Y grítenlo a los chamaquitos que sí, ya empezó!
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2: Muy bien, las 9 de la mañana con 13 minutos. A ver, familia, ¿es obligación de los hijos cuidar a sus padres en la vejez? ¿Qué piensan ustedes? Si no, coméntalo al 968-125-1919 o también me puedes marcar a la línea directa al 68-423-41. Yo soy el León y estamos hasta las 11 de la mañana aquí a través de 89.9. ¿A poco no?
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2: Abuelita, tus chanclitas, vámonos con el Animal Watch. ¿Es obligación de los hijos cuidar a sus padres en la vejez? Sí o no. Muy bien. Saludos para Erika Ramos, que está cumpliendo años en la colonia Roberto Barrios, de parte de su hermana Mari, desde Saltillo, Coahuila. Y porfa, las mañanitas, ¡claro que sí! Más adelante le vamos a cantar las mañanitas a ella y a todos los cumpleañeros, ¿sale? Hola León, soy Rubí y saludos a la familia Camacho Morales de la colonia Emiliano Zapata. Digo que sí, porque así como ellos nos cuidaron desde que nos trajeron al mundo, así es nuestra obligación, también como hijos, cuidar de ellos. Saludos. Ahí está, respecto a la pregunta del día de hoy, ¿es obligación de los hijos cuidar a sus padres en la vejez?
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2: Sí, León, porque ellos nos cuidan, nos cuidaron de chiquitos. A nosotros los hijos nunca, no, y nunca se rindieron en las buenas y en las enfermedades.
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2: Buenos días, León. Yo opino que sí, porque algunos siempre nos cuidan o nos han cuidado, aunque ya estemos grandes. Nunca nos abandonan, pero también hay algunos papás o mamás que chicos nos abandonaron. Y cuando ya están grandes, ya quieren que los hijos que abandonaron en su juventud, ya quieren que los cuiden. Es mi opinión, León. Bendiciones. Muy bien. ¿Es obligación de los hijos cuidar a sus padres en la vejez? Ahí están las opiniones. Tenemos audio. Escuchemos qué nos mandan a decir.
6: Mi estimado amigo León, el hijo que es agradecido o hija debe de ver a sus papás aun cuando ya están grandes. ¿Por qué? Porque ellos cuando eran pequeños, ellos vieron por ellos. En su totalidad, yo opino que debemos ser agradecidos con nuestros padres. Hay un mandato, dice, honra a tu padre y a tu madre, y los días se te van a prolongar. Ese mandato dice honra. Hablar de honrar habla de obedecer, obediencia. Por lo tanto, no dice honralo un ratito, no dice lo vas a obedecer nada más mientras sea niño, no dice nada más lo vas a obedecer cuando seas adulto, hasta cierta edad. Lo debemos de obedecer, cuidarlos, protegerlos, dar lo mejor papá y por papá y mamá, siempre que toda la vida, hasta que Dios nos preste vida, porque así debe de ser. Estimado León, muchas gracias. Es una humilde opinión con mucho respeto a todos. Bien. Dios los bendiga a todos.
2: Muy bien. Nuestro amigo Porfirio Moreno, Chandoví. Excelso en su respuesta a esta pregunta. Gracias, nuestro amigo Porfirio. Excelente persona, excelente amigo. Y le mando un saludo, un fraternal abrazo a él, a toda su familia, que son personas excepcionales totalmente. Tienen todo mi cariño, mi respeto. Y gracias por su opinión aquí al 968-125-1919. Dios les bendiga a ustedes y a todos los que nos escuchan aquí a través de 89.9. ¿Es obligación de los hijos cuidar a sus padres en la vejez? ¿Sí o no? ¿Qué piensan ustedes? Ahí están nuestros números de contacto. También me puedes llamar al 968-684-2341. ¿Sale? Tenemos más opiniones de una vez. Dice por acá, no es una obligación cuidar a los papás, pero también como hijo hay que ser consciente de que los papás nos cuidaron toda una vida y nos dieron toda una vida, ¿cierto? ¡Ale! Las 9:18. Hola, León. Yo pienso que sí es obligación cuidar a nuestros padres, ya que ellos nos sacaron adelante, nos cuidaron desde chiquitos y aún a veces hay hijos malcriados que son groseros con sus papás, lamentablemente. Es cierto. Buenos días, ¿me podrías pasar un saludo para mi nieto Iker, que está haciendo tarea? Él nos escucha en el rancho Monte Carlo. Saludos, Iker, ¿cómo estás? Come frutas y verduras y qué bueno que estás haciendo tarea. Hazle caso a papá y mamá, ¿sale? Muy bien, dice por acá, buenos días, si es obligación, porque yo quise mucho a mi madrecita, ella me dio la vida, y si es obligación cuando están vivos, ya después, aunque queramos, ya no están. Ese es mi punto de vista. Buen día, y aunque ya no estén, siempre están en mi mente. Muy bien. Ok, dice por acá, así debe de ser, porque ellos cuando estábamos pequeños nos dieron todo por nosotros, y ahora nos toca dar un poquito que dieron por nosotros. Y ellos son los más hermosos, lo más hermoso que Dios nos mandó. No debemos ser malagradecidos con ellos. Perfecto, sí. Las 9:20, ¿es obligación de los hijos cuidar a sus padres en la vejez? Es lo que estamos hablando aquí en El Empujoncito. Te puedes comunicar conmigo al 968-125-1919 o a la línea directa disponible al 684-2341. Vámonos a consejos publicitarios. Regreso con más en
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0: Magui. Ok, las 9:27. Gracias por estar en sintonía con nosotros a través de 89.9. Yo soy León y te acompaño hasta las 11 de la mañana. Oigan, ¿es obligación de los hijos cuidar a sus padres en la vejez? Tú que me estás escuchando en tu negocio, en tu casita, camino hacia algún lugar, si vas manejando con mucha precaución, utiliza siempre el cinturón de seguridad, haz caso a todos los señalamientos, no te distraigas con el teléfono celular y que llegues con bien a tu destino. Dios les bendiga. Opina. ¿Qué piensas? ¿Es obligación de los hijos cuidar a sus padres en la vejez? 968-125-1919. Ahí está el número de WhatsApp y de mensaje de texto normal. Línea directa 684-2341. El Animal Watts. Amigo León, mi padre nos abandonó de pequeños. Mi madre nos sacó adelante. Ella ya murió. Él tiene una parálisis, nosotros lo buscamos y le hablamos, pero a pesar de su problema no cambia y sigue con sus vicios y su dinero. Y apoyo, el apoyo lo agarra para andar con mujeres y en el alcohol. Yo como mujer y sola le he hablado mucho, pero no entiende. Entonces ya no sé qué pensar, ahorita no quiere nada con uno, pero cuando ya le esté llevando la tostada, ahí va a venir. Y de mi parte, eso está muy mal. Sí. Es que el vicio, los vicios son difíciles. Pero esto habla de tu gran corazón que tienes. A pesar del error que cometió, estás con él y lo quieres apoyar. Y sigues intentando que cambie. Y eso habla muy bien de ti, que eres una persona maravillosa de un gran corazón. Y Dios tiene muchas cosas bonitas para ti. Y primeramente Dios, un día, cuando menos lo pienses, va a reflexionar y va a reaccionar sobre todas las cosas que ha hecho mal y entenderá. Bueno, primero Dios. Dice por acá, buenos días León, ¿serías tan amable de complacerme con una canción? Yo no sé mañana, de Super Lamas. Claro que sí, ahorita la vamos a programar, ¿sale? ¿Es obligación de los hijos cuidar a sus padres en la vejez? Hola, buenos días, León. Yo tengo una hermana que ya tiene 2 años que no llega a ver a mis padres. Desde que ella se casó, cambió bastante. Ahora su familia es la del marido. Nosotros para ella no somos nada. A mis padres cuando los ve es como si no los conociera. Es bien malagradecida, León, porque no quiere a mis padres, pero Dios que la bendiga y la perdone, porque su juventud se acabará y algún día se le quitará su orgullo que... Porque todo se paga, porque también ella tiene hijos y se paga en vida, León. Gracias y buen día. Ahí está la opinión en el 968-125-1919, ¿sale? Es obligación de los hijos cuidar a sus padres en la vejez. ¿Qué piensas tú? Ahí está tu opinión, puedes mandármela a nuestros números de contacto. Vámonos a identificación oficial, regreso con más.
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0: ¡Eso es de Super Lamas! Yo no sé, mañana a las 9:35. Es obligación de los hijos cuidar a sus padres en la vejez. 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

0: Yo no sé mañana. Excelente música para este martes coqueto, ¿a poco no? Martes 9 de junio. Muy buenos días, familia. Si apenas me están sintonizando, yo soy el León. Estás escuchando El Empujoncito a través de 89.9.
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0: ¿Es obligación de los hijos cuidar a sus padres en la vejez? Sí, no, ¿qué piensas? 968-125-1919. Ahí está el número de WhatsApp y de mensaje de texto normal. Línea directa, 68-423-41, ¿sale? Dice por acá, se... Dice por... A ver. Se llaman Efrén Ángel y Elenita Cruz. Una cancioncita que qué falta me hace mi padre, nos están pidiendo. Tenemos audio. Escuchemos qué nos mandan a decir.
2: Buenos días, buenos días. Saludos y bendiciones para toda la gente bonita de Chiapas. Saludos especialmente para Erika Ramos Velázquez de Roberto Barrios.
0: Bien.
2: Por su cumpleaños. Que cumpla muchos años más y que la pase de lo mejor en compañía de su familia. Saludos desde acá, desde la capital del Zarape, Saltillo, Coahuila. Bien. De parte de su hermana Marisela Ramos y su cuñado Luis Casas. Saludos, ánimo.
0: Ahí están los saludos desde Saltillo, Coahuila. 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Ok, dice por acá, ¿es obligación de los hijos cuidar a sus padres en la vejez? Cuidar a los papás no es obligación de los hijos, ya que al final los hijos no deciden venir a este mundo. Pero más sin embargo, la enseñanza y los valores de uno le dan a los hijos... que le dan a los hijos puede ser el reflejo de cómo ellos sean con los papás. La clave está en cómo uno enseña a sus hijos el amor, el respeto y la importancia de la familia. Porque aunque a veces se queden sin papás, a veces hay hermanos que se necesitan y ahí también entra la empatía entre familia. Muy bien. Ahí está. Respecto a lo que estamos hablando aquí en El Empujoncito, la pregunta de hoy, ¿es obligación de los hijos cuidar a sus padres en la vejez? ¿Puedes opinar? Mientras tanto, vámonos a consejos publicitarios. Muy buenos días. Regresamos con más.
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0: ¿Es obligación de los hijos cuidar a sus padres en la vejez? ¿Qué piensas tú? ¿Sí o no? 968-125-1919 o línea directa 684-2341. Eso es de Pancho Barraza. Que me maten las penas. ¿Qué?

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0: Ok, ya 5 minutos y las 10 de la mañana. Continuamos en el empujoncito. En este martes coqueto, 9 de junio. ¿Cómo están, familia? Qué gusto saludarles a través de nuestra señal, ¿a poco no? Hasta el momento tenemos una temperatura de 28 grados centígrados, parcialmente soleado, una sensación térmica de 35, se espera lluvia, bueno, siempre esperamos lluvia, hasta el momento no ha caído tanta, y la temperatura máxima alcanzará los 32 grados en un día húmedo.

0: Seguimos en el empujoncito. Muy bien, ¿es obligación de los hijos cuidar a sus padres en la vejez? ¿Qué piensan ustedes? Ahí está el animal Watts. Saludos para Erika Ramos, que está cumpliendo años el día de hoy. Muchas felicidades para Erika Ramos, de parte de su sobrino Jimito, en la colonia Roberto Barrio. ¡Arriba la cumpleañera! Dice por acá, si es obligación y responsabilidad de cuidar a nuestros padres, así como ellos nos cuidaron de bebés, así nosotras debemos cuidar a nuestros papás, y ellos son nuestro pilar, son todo para nosotros. Dice por acá, la gallera del amor se honra en felicitar al amigo Johnny Cabrera y a la cuadra San Ramón por el triunfo de fin de semana, ya que Johnny es un miembro activo de la gallera del amor y una rola, mis dos vicios. ¿Es obligación de los hijos cuidar a sus padres en la vejez? Hay muchas opiniones. Sigan comentando al 968-125-1919 o a la línea directa al 68-423-41. Pero, ¿qué dice la ley sobre si es obligación de los hijos cuidar a sus padres en la vejez? Eso es lo que nos dice la ley. La obligación legal de los hijos con sus padres mayores en México no implica que deban cuidar directamente a sus padres. La Ley de los Derechos de las Personas Adultas Mayores no establece esta obligación, pero sí reconoce derechos y obligaciones del Estado. La obligación de dar alimentos es recíproca entre ascendientes y descendientes, pero solo si el padre está en estado de necesidad y existe una relación familiar legalmente acreditable. Si el hijo no puede cumplir la obligación, puede recaer en otros familiares cercanos. La vida cotidiana muestra que, a pesar del marco jurídico, muchas personas cuidadoras son mujeres que trabajan sin remuneración, capacitación y apoyo institucional. La Encuesta Nacional para el Sistema de Cuidados, el ENACIC, indica que 31.7 millones de personas en México brindan cuidados y 75% son mujeres. En caso de incumplimiento de la obligación alimentaria, los padres tienen el derecho de demandar a sus hijos ante las autoridades correspondientes. El incumplimiento puede ser considerado un delito penal y puede resultar en multas, trabajo comunitario o incluso prisión. ¿Cómo ven? Es lo que nos dice la ley. Así es. La Ley de los Derechos de las Personas Adultas Mayores, incluso pueden demandar a los hijos siempre y cuando tengan las posibilidades y no lo estén haciendo. Ok, ¿es obligación de los hijos cuidar a sus padres en la vejez? ¿Qué opinan? Dice por acá, buenos días, Leoncito. Cuidar a nuestros padres es nuestro deber de agradecimiento, de moral. Es un deber que tenemos con ellos, ya que ellos ya lo hicieron con nosotros y gracias a Dios a ellos existimos. Dijo alguien que no pedimos nacer, pero tampoco era obligación tenernos, y sin embargo decidieron tenernos. Muy bien, qué bonitas palabras, ¿eh? Ahí están. Buenos días, saludos para mi hijo Luis Ángel Orozco, que hoy está cumpliendo 5 años. Que nos escuchen Guadalupe Victoria, la nueva. Muy bien. Saludos, que sea el mejolgorio, el merequetengue, en este martes coqueto, 9 de junio. Yo soy León y estás escuchando El Empujoncito. ¿Es obligación de los hijos cuidar a sus padres en la vejez? Les recuerdo nuestros números de contacto, es el 968-125-1919 y la línea directa 684-2341. Tengo que irme a identificación oficial y regresamos con más aquí en El Empujoncito.
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9: 4 minutos después de las 10 de la mañana. Vámonos con esta canción en coma inducido. Es de los recoditos aquí en 89.

0: 10 de la mañana con 7 minutos, 10 con 7. Es obligación de los hijos cuidar a sus padres en la vejez. ¿Qué opinas? Tú que me estás escuchando aquí en 89.9.
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0: El animal guay.

0: Buenos días, saludos para Wendy Moguel Cruz, que hoy está cumpliendo años en la ranchería San Sebastián. De parte de su tía Gloria, ¡hartas felicidades! ¡Cosita linda, mamá! Es obligación de los hijos cuidar a sus padres en la vejez. Dice por acá, León, deja tú la ley o que sea obligación. Si eres buen ser humano y sabes ser agradecido, claro que sí. Justo de eso te tratan los valores. Es correcto. Así es. Deja tú lo que digan las leyes, ¿no? Es el amor, el respeto que tiene uno hacia los papás. Todo lo que hicieron ellos por nosotros. Sus sacrificios, sus sueños también. Y el apoyo, el empujoncito que nos dieron para estar así. Creo que les debemos mucho cariño y consentirlos. ¿A poco no? Dice por acá. Sí, en México es una obligación legal de los hijos cuidar a sus padres mayores, según el Código Civil Federal, que establece la reciprocidad en la obligación de dar alimentos cuando estos no pueden valerse por sí mismos. Esta responsabilidad abarca necesidades básicas como sustento, vivienda, vestimenta y atención médica. Muy bien. 10 de la mañana con 8 minutos. Si te cuidaron desde que estabas en el vientre de mamá y después de 15 años más, no los podemos cuidar después de los 80 años, que son cuando ya vuelven a ser como un bebé mayor. Como un bebé mayor, es mi opinión, ¿sí? Y es que tienes razón. Se vuelven bebés, ¿no? Los papás. Y dice por acá, hola, buenos días, saluditos para mi angelito de parte de su amorcito. Por favor, una canción de Banda Maguey y Mi Eterno Enamorado. Gracias y bonito día. Perfecto. Tenemos llamada. Una vez. En el 68-423-41.
1: Bueno.
0: Ya no. Ahí está, el 68-423-41. Ahí nos pueden marcar. Buenos días, me podrías mandar un saludo para Jordi Le Vázquez García, que se encuentra en Bofil, municipio de Ocosocuautla. Hay una canción de Amigos, Simplemente Amigos, de Ana Gabriel. De parte de Camilo, muchas gracias y lindo día. El Empujoncito, buenos días.
2: Buenos días, corazón.
0: ¿Qué tal? ¿Cómo estás?
2: No mejor que tú, pero ahí andamos.
0: Eso, con toda la actitud.
2: Respiramos, ¿qué les importa?
0: Eso es lo importante.
2: Eso es lo importante.
0: Claro.
2: ¿Cómo andas, corazón?
0: Bien, aquí con este tema sobre si es obligación de los hijos cuidar a los papás. ¿Chepino opina?
2: En mi caso,
0: ajá,
2: yo sí cuidar a mis papás.
0: Ok.
2: Bueno, en este caso yo con mi mamá, pero yo sí.
0: ¿Tú sí? ¿Lo verías sí como una obligación?
2: No.
0: Ok.
2: Al contrario.
0: Ok.
2: No, porque ha estado en mis peores momentos y cuando ella estuviera más grande, pues yo sí lo cuidaría con mucho gusto.
0: Claro, claro.
2: Sí, porque a los papás, cuando tú tienes un problema, a veces están para ti. Y so, siempre van a estar para tus papás, son tus mejores amigos. Yo lo sé. Sí. Mi mamá es mi mejor amiga, aparte de mi madre.
0: Claro.
2: Y yo sí, yo no lo vería como una obligación, al contrario. Si lo cuidara y no fuera ningún impedimento para que yo lo cuidara.
0: Exacto, exacto. Uh-huh. Con esa misma dedicación, con ese mismo amor, ¿verdad?
2: Ay, sí, la verdad.
0: Es cierto.
2: Sí. Yo, en mi caso, sí.
0: Está muy bien, Chepina. Y eso habla del excelente ser humano que eres, el corazón bondadoso que tienes también, ¿verdad?
2: Ay, gracias. Por eso aprovecha, muchas perdonas de mí.
0: Bien.
2: De veras, hasta tú te aprovechas de mí.
0: Ve, ni que fuera marmotano.
2: Mira, la dime por. Es chau.
0: Ok. Sí, luego se lo toman en serio.
2: Sí, luego andan diciendo, anda con el de la radio. Y yo, no, chau. Aquí me preguntaron el otro día. Pero anda bien de culca. No, es chau, es relajo.
0: ¿Qué pasó, no? Oye, Chepina, ¿una canción?
2: ¿Cuándo quieres dedicar?
0: Rosa Pastel.
2: Y esa me vas a dedicar.
0: Fotografías, ¿no? No,
2: sí, mejor. Porque eres así. Porque me maltrata. Mentira, la yo te lo escucho todo.
0: Sí, hombre. Muy bien, sí, Chepina.
2: Esa risa es nervioso, mañoso, ¿qué piensas?
0: Ándale, sí, la neta sí, ¿no? Es de nerviosismo.
2: Sí, nerviosismo.
1: Hasta suena todo, me cae.
2: Sí, estoy un poco nervioso, ¿verdad?
1: Un poquillo.
2: Ya lo sé. Bueno, pues te cuidas.
1: Salud, Chepina. Dios te bendiga. Un abrazo.
2: Te lo quiero dar.
1: Ah, bueno, cuando me veas, me manoseas.
2: No salgas corriendo nada más, es todo.
1: No, para nada, ya sabes. Uno flojito y cooperando.
2: Sí, ahora, tú me lo prometiste.
1: Ya está, Chepina. Cuídate. Adiós.
0: Ahí está, Chepino Pina. Es obligación de los hijos cuidar a sus padres en la vejez. Vámonos a compromisos publicitarios. Regreso con más en El Empujoncito.
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6: La inconformidad que ha provocado la movilización de la Coordinación Nacional de Trabajadores de la Educación en el estado de Chiapas, la cual ha generado en 5 días de paro cuantiosas pérdidas económicas a los sectores social, comercial y de servicios, se sumó este viernes el enérgico rechazo del Consejo Coordinador Empresarial del estado. Mediante un documento, los empresarios manifiestan su enérgica protesta por la toma y bloqueo de instalaciones del servicio de la entidad, así como del despacho de combustibles sin pago que se promovió en 14 gasolineras de Tuxtla y el interior del estado. Para el Consejo Coordinador Empresarial, tomar una gasolinera y regalar su producto no es una protesta social, es delincuencia, despojo, y no hay causa que justifique el robo. Ante este hecho, en el que participaron no solo maestros, sino también trabajadores del volante y particulares, exigieron la aplicación inmediata del Estado de Derecho, así como garantizar la seguridad del personal y del patrimonio de las empresas. De igual manera, demandaron iniciar carpetas de investigación contra quienes resulten responsables por el delito de robo y daños. Hasta el siguiente comentario.
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0: Dieciséis minutos después de las 10 de la mañana. Continuamos en El Empujoncito. ¿Es obligación de los hijos cuidar a sus padres en la vejez? El Animal Watts. Buenos días, ¿me puedes comenzar con una canción de Jalaor Show? Me enamoré de mí. Ok. Buenos días, respecto a la pregunta, claro que sí es nuestro deber cuidar de nuestros padres. Dichosos los que aún lo tienen. Los que tienen hijos pequeños, ahí se pueden dar cuenta lo que cuesta criar, educar, darles estudio, que no les falte lo necesario. Eso mismo hicieron nuestros padres, batallaron para criarnos. En cuanto a los padres o madres que abandonan a sus hijos, no nos corresponde a nosotros juzgar. Existe un Dios todopoderoso al que le van a dar cuenta de sus actos. No es bueno guardar rencor porque es un sentimiento malo que te mantiene todo el tiempo enfermo y no puedes dar amor a los que te rodean. ¡Excelente día! Totalmente de acuerdo, ¿eh? ¡De acuerdo! ¡De acuerdo, de acuerdo!
1: ¡El Empujoncito, buenos días!
9: Muy buenos días, mi Leoncito.
1: ¿Cómo está? ¡Qué gusto saludarle!
9: Ay, yo estoy como Santa Elena.
1: ¿Cada día?
9: Más bueno.
1: ¡Muy bien!
9: Como Santa Canuta, no.
1: No, no, no, no.
9: Santa Elena. No, no, no, no, no. Estoy estrenando línea.
1: ¡Exacto, doña Lochi! Ya extrañábamos su vocecita.
9: Sin línea.
1: Sí, exacto. Qué bueno que ya se puede comunicar.
9: Eso es muy bueno.
1: ¿Verdad?
9: A mí me encanta tener línea.
1: Sí, claro. Así podemos opinar.
9: Así es, Leoncito.
1: ¿Qué pasó, doña Lochi? Gracias.
9: ¿Cómo es la pregunta que dice? A mí me gusta responder.
1: Claro que sí, mire. Ahí va la pregunta. ¿Es obligación de los hijos cuidar a sus padres en la vejez?
9: No, no es obligación, pero es una responsabilidad, un respeto hacia sus padres.
1: Claro, ¿sí? Claro.
9: Por amor a ellos sí lo deben de hacer, pero no es una obligación. Uh-huh. Sí se debe de hacer por amor, por respeto, porque nos debemos de poner a pensar que gracias a ellos estamos en la vida.
1: Claro.
9: Gracias a ellos dejaron de comer un día para darnos a nosotros.
1: Sí.
9: Estudio, lo que sea, respeto. Uh-huh. Entonces sí, debemos de cuidar a nuestros padres.
1: Exacto.
9: Bueno, pues yo no tengo ya mis papás. No es por interés, pues, que a veces los papás tienen, no, pues si yo es por obligación de interés, no. Se debe de hacer con amor.
1: Sí.
9: Eso es mi respuesta.
1: Exactamente.
9: No es por obligación, es por amor que van a hacer. Ponernos a pensar lo que dije antes.
1: Sí, totalmente de acuerdo.
9: Sin interés de nada.
1: Uh-huh.
9: No, allá la conciencia de cada nosotros.
1: Uh-huh.
9: Así es como cuando a veces uno regala algo con alguna persona, si lo regala la mano derecha, pues que no lo sepa la izquierda, ¿no?
1: Eso, muy bien.
9: Pero gracias a Dios, a veces lo que sembramos cosechamos. Se lo digo por experiencia.
1: Sí.
9: Gracias a Dios por experiencia. Yo a veces no me doy cuenta de algunos favores, pero mucha gente viene de las montañas y me traen mi cafecito, mi chayote, mi frijol tierno, mi pozol, hasta tortillas de mano, poste.
1: ¡Qué bien!
9: Y ay, muchas gracias. No, es que tú eres buena.
1: Sí.
9: Me hiciste un gran favor, que yo ese favor ya ni me acuerdo.
1: Ajá.
9: Así debemos de hacer con nuestros padres.
1: Es correcto.
9: Bueno, los que lo tienen.
1: Es correcto.
9: Sí, así es, Leoncito.
1: Totalmente de acuerdo con usted, Dialoche. Totalmente.
9: Claro, cuídate mucho, Leoncito.
1: Dios le bendiga. Un abrazo.
9: Ay, muchas gracias. Me gustaría personal.
1: Eso. Cuando la vea, la voy a abrazar, ¿vale?
9: ¡Ay!
1: Claro que sí, doña Lochi. Ya sabe.
0: Ahí está la opinión de tía Lochi, avalado por ella. 10 de la mañana con 21 minutos, 10 con 21. ¿Es obligación de los hijos cuidar de sus padres en la vejez? Tengo que ir a compromisos publicitarios. Regreso para seguir leyendo más mensajes al 968-125-1919. Regresamos con más.
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1: Es obligación de los hijos cuidar a sus padres en la vejez. ¿Qué piensas? Comparte con nosotros 968-125-1919 y al 684-2341. Esto es de la Sonora Dinamita y el Daza. La Suavecita. ¡Súbele!

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5: Ok, las 10 de la mañana con 46 minutos, 10 con 46. El Animal Watt. Rápidamente, porque ya nos estamos despidiendo de este espacio del empujoncito. Amigos, saludos, porfa, de nuevo, porque Johnny no los escuchó por andar con una yegua. Me llevo. La gallera del amor se honra en felicitar al amigo Johnny Cabrera y a la cuadra San Ramón por el triunfo del fin de semana, ya que Johnny es un miembro activo de la gallera del amor. Y una rola, mis dos misios. El empujoncito, buenos días.
6: Hola, ¿qué tal? ¿Cómo estás?
7: Bien, gracias a
6: ti, también. Eso, ¿con quién tengo el gusto?
7: Con Rubí, aquí en Jiquipitas.
6: Hola, Rubí, ¿qué pasó, Rubí? Muchas gracias.
7: Quería ver si me ponías una musiquita para terminar de nadar más sabroso.
6: Ah, ok, claro que sí, ¿cuál?
7: Una de Celia Cruz.
6: Algo de Celia Cruz, ¿cuál te gustaría?
7: La que tú gustes, la que te parezca mejor.
6: Perfecto, claro que sí, Rubí, permíteme tantito y la ponemos, ¿sale? Muchas gracias, un abrazo, Rubí.
7: Igualmente, bye.
6: Hasta luego.
5: Ahí está, Rubí. Hasta Jiquipilas. Rápidamente, porque familia, me voy a ausentar unos días antes de seguir con los mensajes. Me voy a ausentar pues varios días. No andaré por acá en el empujoncito ni en Extremo. Pero se van a quedar en buenas manos. Va a estar con ustedes el señor Tejón, Mr. Tejón, que le mando un saludote a mi brother, el buen Tejón, que va a estar cubriendo este espacio del empujoncito, ¿sale? Yo regreso en unos días. Primeramente Dios, estaré con ustedes nuevamente, ¿sale? Así que a partir de mañana va a estar en este espacio del empujoncito Mr. Tejón para traerles toda la buena vibra, la vibra positiva como debe de ser, ¿sale? Ahora sí, vámonos con los últimos mensajes porque ya me tengo que despedir. Buenos días, sobre la pregunta, si es una obligación cuidar a los padres. En mi caso, cuidar a mi madre porque ella ha dado todo por sus hijos y ahora hasta con sus nietos y bisnietos, pero gracias a Dios es bien querida por todos y todas. Mi madre, una gran bendición en nuestras vidas. Y claro, tengo el gusto de conocerla, doña Amelia, doña Sarita, Dios les bendiga. Saludos siempre, se les quiere mucho. Buenos días, yo sí cuidaría a mi madre otra vez, solo por el hecho de darme la vida. Tengo a cargo a mi hermano y lo hago con mucho amor y paciencia. Dice por acá, tenemos que cuidar a nuestros viejitos, ya que ellos nos vieron desde pequeños y muchas personas lo cuidan con interés o sin dinero, o si hay dinero de intermedio, dice acá. Ok, dice, el que es buen hijo hará lo correcto, bendiciones. Cambiando el tema, necesito localizar a don Antonio Salazar. Me dijeron que vive rumbo a Coita, pero no me ubico. Su mujer se llama Lourdes Morales López. Por favor, si pudieran ayudar a conseguir su número, tengo que contarle algo, dice aquí. Ok, dice, mi suegra está de acuerdo en cuidar a su papá, pero que cambie porque él anda con mujeres que dicen que lo quieren, se va a regalar su dinero y cuando esté enfermo no tiene con quién curarse. Porque le dice mi suegra que cuide su dinero por alguna emergencia para él. Pero es terco, que dice que las mujeres lo quieren y cuando esté enfermo manda a decir que lo vayan a ver estando con su hijo. Y pasa que los otros hijos pelean su dinero del viejito. Y para cuidarlo le tienen asco y el dinero no le da... Cuando les da dinero no les da asco y sus cosas, y mi suegra sí lo puede cuidar, no tiene mayor cosa, pero ella ve cómo llevarlo a curar. Ok. Dice, Leoncito, una canción a mis padres, la canta Lorenzo Antonio, ya que están hablando de ellos, el agradecimiento que debe de tener con ellos. Ok, dice por acá el número del señor Morza, claro que sí, te lo mando al número de WhatsApp y los digo por acá. A ver, déjeme lo encuentro, el de tacos y carnitas michoacanas, el señor Mor. Ah, permíteme, lo voy a pedir y te lo mando, ¿sale? Dice por acá, saludos. Gracias, Leoncito, bendiciones. Familia, me despido. Muchas gracias a todos ustedes. Perdón que los deje antes, pero tengo que grabar unas cosas aquí en Extremo. Y Dios mediante, nos vemos en unos días. Primeramente Dios, ¿sale? Se quedan con Mr. Tejón. A partir de mañana va a estar él en el empujoncito. Y yo me despido, no sin antes desearles que las mejores vibras, Dios les bendiga siempre en todo lo que hagan, a darle con toda la actitud. Y por supuesto, muchas gracias, gracias a ustedes por sus mensajes, por sus llamadas que ustedes hacen el programa, de verdad, muchas gracias. No tengo cómo agradecerlo, siempre lo he dicho y no me canso de decirlo, que tenemos el mejor público aquí en Extremo 89.9. Gracias a mis compañeros también por todo el apoyo que me han brindado. Muchas gracias a cada uno de mis compañeros. Sabe que los quiero muchísimo. Y Dios mediante, y Dios mediante, primeramente Dios, que todo salga bien. Nos vemos en unos días. Que tengan un lindo y bendecido día. Y por si no nos vemos, buenos días, buenas tardes y buenas noches. Ay, que les sea leve, banda. Ah.

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0: Señoras y señores, son ya las 11 de la mañana con 8 minutos, 11 de la mañana, 8 minutos. Estamos arrancando lo que es la caravana de la salud y me da mucho gusto saludar por acá en la línea telefónica a nuestro buen amigo Cupertino Garrido. Mi buen Cooper, ¿cómo estamos? Muy buenos días.
1: Buenos días, amigo, ¿qué tal? Pues muy contento por estar aquí con todos ustedes. Ya estamos listos para contestar algunas de las preguntas que tienen por ahí. Se encuentra conmigo la doctora Estela Salas del laboratorio Pronamed de Jalapa, Veracruz. Recuerden que estamos respondiendo dudas, estamos atendiendo algunas consultas por ahí que nos hacen llegar. Muchas gracias a todas las personas que han confiado en nosotros. El día de hoy ya tuvimos bastantes pacientes que atender, bastantes preguntas que contestar. Entonces, estamos aquí para todos ustedes, estamos listos para seguir contestando las preguntas. Amigo, ¿tenemos alguna por ahí?
0: Claro que sí, mi buen Cooper. Por acá nos están preguntando acerca de lo que es la miel melipona, si para qué le sirve.
1: Ok, claro que sí, la miel melipona, mira, ancestralmente desde hace mucho tiempo, la miel de abeja es muy buena para muchos padecimientos. La miel de abeja es muy, muy buena para problemitas del ojo también, para temas de por ejemplo, se veía hace mucho tiempo el uso de la miel en el ganado, en animales, en caballo, en los ojos, para cuando recibían algún golpe y se les nublaba completamente el ojo, se les ponía una nube muy grande o una carnosidad muy fuerte. Para esto se utiliza la miel de abeja para eso se utiliza la miel de abeja. Pero la miel de abeja, si tú dejas una miel reposar muchísimo tiempo, se convierte en azúcar, ¿sí? O sea, se hace cristalina, se cristaliza y tiene azúcares. Entonces, esta miel realmente arde demasiado, es un dolor, o sea, muy fuerte, y pues nadie se la quiere poner así. Vienen y crean una miel, bueno, o sea, extraen de la miel de abeja, al principio una miel muy joven que se llama miel melipona, la cual es para, se aplica también exclusivamente en los ojos. Esta miel, te pones dos gotas en cada ojo, porque tiene que ser en ambos, aunque la carnosidad o el problema que tengas solo lo tengas en uno, por la mañana y por la tarde noche. Sin embargo, sigue ardiendo demasiado. Miel melipona es para problemas de carnosidad e infecciones en los ojos. La miel melipona, te repito, te vas a aplicar dos gotas en ambos ojos, porque los ojos son bilaterales, entonces tienes que aplicártelo en los dos ojos. Y no se puede usar en personas diabéticas. Si es una persona diabética que tiene ojos rojos, ojos llorosos, irritación, comezón, carnosidad o hasta cataratas, puedes utilizar lo que es Dropsona en gotas de la marca Pronamed.
0: Ok, para personas diabéticas, y si no, pues la miel melipona.
1: Sí, o también si es una persona que tiene el umbral de dolor muy bajo, pues mejor la Dropsona en diabetes, Dropsona en gotas, porque la miel melipona sí arde demasiado.
0: Ok, sí. Perfecto. Mi buen Cooper por acá dice, ¿el Epanap en los dos presentaciones sirve para lo mismo?
1: Así es, solamente que una es más chica que la otra, es como si comprara una coca de 600 y una coca de un litro, es exactamente igual, el Epanap trae el mismo líquido.
0: Perfecto. Mi buen Cooper, vamos a ir a la primera pausa de programa y ahorita regresamos con más preguntas.
1: Va que va.
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0: Ya las 11 de la mañana con 14 minutos. Mi buen Cooper, por acá siguen llegándonos preguntas. Dice, hola, buenos días. Preguntas ahí para el doctor. Lo que pasa es que desde el inicio del año he seguido mucho tiempo con gripa. Dice, me tarda como 15 o 20 días. Me dan tratamiento para la gripa allá en el centro de salud. Dice, estoy bien una semana y luego otra vez me vuelve a dar gripa. Ya tomé lo que es Aderogil, pero ni así se me ha quitado, dice. O sea, se compone una semana, después vuelve a recaer otra vez con gripa. Es una personita, mujer de 37 años. ¿Qué le puedes recetar?
1: Bueno, para esta persona, mira, justamente aquí estoy con la doctora. Y independientemente del tratamiento que le vaya a dar la doctora ahorita para su problema de gripa, que lo tenga, que lo apunte tal y como lo tenga, como se lo van a decir. Y si no, que me mande un mensaje para que yo se lo mande por nota de voz. Me gustaría que después de tomar todo este tratamiento que le va a dar la doctora, tome el nivel de inmune igualmente de lo que es de laboratorios Pronamed, para que eleve su inmunidad, para que no se esté enfermando mucho menos de problemas virales y de esos problemas respiratorios. Pero doctora, por favor, dígame, ¿qué le podemos dar?
2: Para esta persona tenemos el Brocus comprimido y le podemos dar ICB-2, y que es para inflamación crónica bronquial, que es lo que está molestando a la persona que frecuentemente le dé gripa. Y le podemos dar también para todas ese tipo de infecciones de vías respiratorias altas, Éptico 1 gotas.
1: Entonces, repitiendo, doctora, sería Brocus en comprimidos, que lo va a tomar 2 comprimidos 3 veces al día, antes de los alimentos, desayuno, comida y cena. Sería el extracto ICB2, que va a tomar 1 gota por cada kilo, doctora, 1 gota por cada kilo de esta persona, igualmente 3 veces al día. Con el medio vaso de agua va a poner, por cada kilo que ella pese, 1 gota de ese producto ICB2, y con eso se puede tomar sus 2 comprimidos de Brocus media hora antes de desayuno, de comida y de cena. Y después de desayuno, comida y cena, va a tomar las gotas de Éptico 1, igualmente 1 gota por cada kilo, media hora después de desayuno, comida y cena, y con eso sería más que suficiente. Una vez que termine el tratamiento, una vez terminando el tratamiento, que tome lo que es el Nive de Inmune, ¿cómo lo tomaría, doctora?
2: 2 comprimidos 3 veces al día para reforzar su sistema inmunológico.
1: Puede tomar hasta 2 frascos consecutivos, ¿está bien?
2: 2 y hasta 3 también.
1: Ok, puede tomar 3 frascos consecutivos del Nive de Inmune para que esta persona no esté repitiendo el enfermarse.
0: Ok. A ver, mi buen Cooper, antes de irnos nuevamente a pausa, por acá tengo otra pregunta. Dice, hola, buenos días, soy una mujer de 45 años y me agarra mucho cansancio, dolor en mis piernas y no tengo energía para hacer mis oficios. Dice, ¿qué me puedes recomendar para que tenga yo energía?
2: Activis, comprimido y Revilit solución ingerible, una ampolleta por las mañanas en jugo o de toronja o en agua. Y el Actives 2 comprimidos 3 veces al día.
0: Doctora, ¿este producto lo pueden tomar también personas diabéticas o no?
2: Solo el Actives.
1: O sea, okay. Si es una persona diabética, que lo tome solo, que lo tome con agua, okay. No que lo tome con jugos.
0: Oh, perfecto, perfecto. Por acá tengo otra pregunta más, dice, a ver... soy diabética, tengo dormido mi cuerpo y veo muy borroso. ¿Qué se le puede recomendar o qué podría tener?
1: A ver, para esta persona, punto número uno, lo que tiene que mejorar muchísimo es su dieta. Sí, es su dieta. ¿Por qué? Porque tenemos claro que estos problemas se desatan más, doctora, cuando los niveles de glucosa son muy altos, ¿no? Entonces, ¿qué le podemos dar? Yo creo que lo que tiene por ahí es un problemita circulatorio. Definitivamente a los diabéticos por la coagulación de la sangre, etcétera, y todo esto, pues siempre afecta muchísimo lo que es la circulación. Y quiero que sepan a todos los diabéticos que nos escuchan que tienen que tener muchísimo cuidado. ¿Por qué? ¿Por qué motivo? ¿Por qué razón? ¿Por qué? Porque a veces nuestra circulación empieza a fallar demasiado y la extremidad más lejana a nuestro corazón, que es a donde va a llegar menos circulación, se puede empezar a calcificar alguna arteria o algo por ahí, y no queremos llegar a eso porque llegamos a una amputación si por medio de un cateterismo no lo podemos cuidar, no lo podemos sanar. Entonces recuerden, Doctora, ¿qué podemos darle a esta persona?
2: A esta persona le podemos dar para este problema Restiplex comprimido, 2 comprimidos, 3 veces al día, antes de los alimentos. Y también recomendarle alimentos bajos en azúcares y un producto que tenemos que es súper buenísimo para este problema, Verde Vida Polvo, 3 veces al día.
1: Entonces, recordando, amigo, sería Restiplex comprimidos, 2 comprimidos, media hora antes de desayuno, comida y cena, y Verde Vida en polvo. ¿Cómo lo tomaría, doctora?
2: Con agua, el diluido en agua, 3 veces al día, 2 cucharadas, y es más que suficiente para lograr un equilibrio en sus venas y en todo su cuerpo.
1: ¿Con el agua del Verde Vida se puede tomar el Restiplex?
2: Claro que sí.
1: Entonces pondríamos 2 cucharadas y medio vaso de agua de jugo Verde Vida, bueno, de polvo Verde Vida, y con ese medio vaso vamos a tomar 2 comprimidos de Restiplex media hora antes de desayuno, comida y cena, por favor.
0: Ok, por acá dice, hola, buenos días, disculpa, puedes preguntar, porfa, para, a ver, la pregunta aquí, mi buen Cooper, es, por ejemplo, una persona que tiene relaciones con su pareja, cuando usan o no usan protección, su pareja tiene un ardor como una infección y le preocupa que él pueda tener una infección. ¿Se le puede recetar algo para hombre?
1: A ver. Mira, muchas veces confundimos una infección. Cuando queda un ardor puede ser por problemas de que los pHs no son compatibles. Aquí yo sugiero, doctora, a ver si no estoy mal, darle algo para regularizar sus pHs. ¿Por qué? Porque tú sabes, en las relaciones sexuales hay un intercambio de fluidos, etcétera, pues hay un contacto directamente. Entonces, ahí puede ser el tema de que no estén regularizados sus pHs, alguno de ellos le haya cambiado por el consumo de un nuevo alimento, por el consumo de sustancias tóxicas, por el consumo de alcohol, por el consumo de 1000 cosas diferentes. Entonces, para esta persona, ¿qué le podemos dar, doctor?
2: Para regular ese pH le tenemos que indicar Arcil BS, que ayuda a la hiperacidez de todo el organismo y le ayuda para ese problema. Y además darle un producto que se llama Feminal 3 veces al día, le ayuda para obtener ese equilibrio que le está fallando en este tema.
0: Ok, a ver, por acá tengo otra pregunta antes de irnos por acá. Dice, buenos días, doctor, disculpe. El Epalap, me imagino que quisieron poner, pusieron Epalap. ¿O existe ese producto?
1: No, Epalap también maneja Epalap.
0: Ah, ok, Epalap. Dice, disculpe, ¿cuánto me sale lo que es el Epalap?
1: Ok, Epalap lo quiere en tabletas, vale, en cápsulas vale 100 pesos y en jarabe creo que 120.
0: Perfecto, dice por acá, quisiera ver qué me puede recetar, ya que me abulto mucho, soy estreñida y siempre lo que como me abulta.
1: Ok, podemos hablar que esta persona tiene un problemita de colitis, doctora, un problema digestivo, pero colitis acompañado de estreñimiento, y yo creo que la doctora aquí es especialista en esto. Podemos hablar acerca del Colifin, del Digerlex, también del Laxalex. ¿Qué le podemos dar a esta persona, doctora?
2: Laxalex comprimidos 3 veces al día durante la crisis y Colifin acompañado de Digerlex. Estos dos tratamientos le van a servir tomando un comprimido de cada frasco 3 veces al día.
0: Ok, bueno, ¿qué les parece?
1: Entonces sería, perdón, amigo, sería Laxalex y Colifin, ¿verdad? Laxalex y Digerlex, ok. Pues con eso sería más que suficiente, amigo. Laxalex y Digerlex, un comprimido de cada uno, media hora antes de desayuno, comida y cena.
0: Ok, bueno, mi buen Cooper, vamos a ir a una pequeña pausa y ahorita regresamos con más preguntas, ¿vale?
1: Va que va.
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0: Ya las 11 de la mañana con 27 minutos, continuamos con más preguntas aquí en la Caravana de la Salud. En mi buen Cooper, por acá nos siguen llegando mensajes, dice: hola, buenos días, soy mujer y sufro de colitis, ¿qué puedo tomar?
1: Claro que sí, para esta preguntita vamos a ver aquí, doctora, ¿qué le podemos dar?
2: Si es colitis nerviosa, tiene que tomar un producto que se llama Nervilex. Nervilex comprimidos, 2 comprimidos en la mañana y 2 en la noche. Y Colifin comprimidos, 1 antes de cada comida y 1 después de la comida.
0: Ok, por acá tengo otro mensaje, dice: hola, buenos días, a mi suegra le agarra dolor del brazo izquierdo, dice, pero todas las noches, pero siente que es como que de su hueso, y también en las noches siente como que si se le hicieran unas bolas.
1: A ver, otra vez, por favor.
0: A esta personita le agarra dolor en su brazo izquierdo todas las noches, que siente que es el hueso, y en las noches siente como si tuviera bolas.
2: Ahí tendría que tomar un producto Ospartil comprimidos 3 veces al día y poner fomentos de agua caliente por las noches.
0: Ok, para las personas que nos están escuchando, igual pueden hacer su cita con ustedes, mi buen Cooper, para que puedan visitarlos el día de hoy. ¿Hasta qué horas y a qué número?
1: Claro que sí, a mi número personal, el 961-166-4236, 961-166-4236, y con mucho gusto, y yo les puedo contestar, les puedo mandar por ahí, les puedo poner por ahí alguna algún horario con la doctora o algo, para que nos podamos organizar. Puede ser tanto en Citalapa como en Jiquipilas. También para todas las personas que me escriben, para todas las personas que me mandan por ahí mensaje, les pido un poquito de paciencia, vamos muy retrasados, hemos tenido muy buena respuesta por parte de ustedes con este nuevo horario del programa de una hora, entonces vamos un poco retrasados, pero vamos a ir contestando poco a poco. Doctora, el Ospartil para esta persona, ¿cómo lo tomaría?
2: 2 comprimidos 3 veces al día antes de cada comida, y aplicar Dolex antes de los fomentos calientes por la noche, aplicar Dolex.
1: Doles en gel. Así, de uso tópico, claro. Bueno, por ahí tenemos alguna otra pregunta, amigo.
0: Claro, tenemos bastante preguntas. Dice: buenos días, ¿por qué será que a mi mamá le agarra mucho dolor en su brazo y en su nuca? Dice que casi no duerme por las noches.
1: Yo creo que es un problemita de estrés, ¿verdad? Es un problemita de estrés, es un problemita nervioso. Doctora, ¿qué le podemos dar a esta persona?
2: Neutracer comprimidos, 2 en la mañana y 2 en la noche.
0: Por acá tengo otro mensaje, dice: disculpe, ¿puede repetir lo que dijo para que para el dormimiento del cuerpo y para los ojos borrosos?
1: A ver, para el dormimiento del cuerpo, y creo ojo. Que hablamos, para los ojos hablamos de la miel melipona, sin embargo también yo te sugiero que utilices más lo que es Dropsona en gotas. Y para dormimiento del cuerpo creo que hablamos de un tema circulatorio, ¿no, doctora? ¿Qué le podemos dar?
2: Ahí podemos dar Circulati comprimidos, 2 comprimidos 3 veces al día, y además tomar Restiplex comprimidos.
1: ¿Restiplex comprimidos cómo lo tomaría?
2: 2 comprimidos después de cada alimento.
1: Entonces, 2 Circulatix antes de desayuno, comida y cena, y 2 Restiplex comprimidos después de desayuno, comida y cena. Y para el uso de la Dropsona en gotas, que es para ojos rojos, ojos llorosos, vista cansada, irritación, comezón, conjuntivitis, infecciones, etcétera, va a ponerse 2 gotas en cada ojo por la mañana y por la noche, ¿verdad, doctora?
0: Ok, mi buen Cooper, vamos a ir a una pequeña pausa y ahorita regresamos con más preguntas, ¿vale?
1: Va que va.
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0: Bueno, continuamos con más preguntas. Mi buen Cooper, por acá siguen llegando varios mensajes. Dice por acá, buenos días, doctor. ¿Qué vitaminas puedo tomar? Tengo 45 años. Cuando me va a venir mi mes, me agarra mucho dolor de huesos, mucho dolor de cabeza. ¿Qué me puede recetar?
1: ¿Qué edad dijiste, amigo?
0: 45 años, dice.
1: Ok. ¿Qué podemos darle a esta persona, doctora?
2: Podemos dar Feminal comprimidos, 2 comprimidos 3 veces al día, y podemos dar Revilir, solución ingerible. Es una ampolleta diaria por las mañanas, diluidas en agua.
1: Con eso sería más que suficiente, amigo. Entonces dijimos que Revilitco y qué otro, y Feminal.
0: Ok, por acá tengo más preguntas. A ver, déjame, te leo la siguiente. ¿Dónde está el mensaje? Aquí está, dice: hola, buenos días, una pregunta. A mi niña de 11 años le duele los tobillos y las plantas de los pies, y ahora dice que le duele la espalda. ¿Qué me recomienda? Si me pasa su número, por favor.
1: Claro que sí, le paso mi número, es el 961-166-4236. Sí es importante que me hable, porque ¿qué parte de la espalda duele a la niña? Si le duele la espalda baja, podemos estar hablando de un problema renal, ¿verdad, doctora?
2: Así es, correcto. Habría que checarla en una cita médica para poder ver cuáles realmente son los síntomas que le aquejan y poder darle un buen tratamiento.
1: Sí, porque está medio raro, déjame decirte, amigo, porque pues es una niña de 11 años, y entonces hay que ver realmente cuál es el problema, y con mucho gusto, recuerda que la consulta es completamente gratuita. Por favor, sí, compártele mi número, es el 961-166-4236, 961-166-4236.
0: A ver, por acá dice: hola, buenos días, será muy amable de que me puedan proporcionar el nombre del jarabe para la tos y las ampolletas del cansancio, gracias.
2: Brocos jarabe o brocos comprimido, y las ampolletas son Revilit solución ingerible, tomar una ampolleta diaria.
1: Entonces, Brocus jarabe es lo que está preguntando, y Revilit ampolletas ingeribles.
0: Ok, mi buen Cooper, por acá nos hacen otra pregunta para una niña que apenas le acaba de comenzar a bajar su periodo y se encuentra muy mal con dolores. ¿Se le puede recetar algo?
1: Claro que sí, a ver, doctora, ¿me puede dar, por favor?
2: Feminal comprimido, 2 comprimidos 3 veces al día.
1: Con eso sería más que suficiente. Feminal en comprimidos, 2 comprimidos 3 veces al día, para ayudarla con el malestar de los cólicos y de la del exceso de flujo.
0: Ok, a ver, por acá tengo otra pregunta. Dice: buenos días, mi mamá le agarra dolor en la boca del estómago y se le va al dolor hacia abajo de las costillas, dice, y en la espalda, pero ya no tiene la vesícula. ¿Será que le puede recomendar algo que tome? Mi mamá tiene 58 años.
1: Claro que sí, doctora, por favor.
2: Podemos estar hablando de una úlcera, y en este caso tiene que tomar Gastrisan y Gastrilex comprimidos 3 veces al día, un comprimido de cada uno, y Epafor. Como ya no tiene la vesícula, hay que estar cuidando los detalles del hígado, entonces le vamos a dar Epafor 10 ml por la mañana y 10 ml por la noche.
0: Ok, por acá dice: hola, buenos días, disculpe, ¿qué días hay doctoras aquí en Jiquipilas? Lo que pasa que mi mamá antes iba al doctor a sus consultas, dice, porque estaba lejito, dice, ya no fuimos. Ayer, dice, le dolía mucho su rodilla, no se acuerda qué tratamiento le dieron para su rodilla, dice, y ya no tiene, dice, el líquido ni cartílago. ¿Qué podría tomar, qué se le podría recomendar a esta personita?
2: Verde Vida polvo, 2 cucharadas 3 veces al día.
0: Y ahí en Jiquipilas, ¿hasta qué día va a estar por ahí, doctora?
1: Hasta el día de mañana.
0: Hasta mañana, hoy y mañana.
1: Sí, pero de ahí ustedes saben que cuentan con doctor a partir de las 8 de la mañana hasta las 5 de la tarde.
0: Perfecto. Si la gente que quiere ir y que checarse ahorita con la doctora, tienen que hacer citas, ¿a qué número, mi buen Cooper?
1: Claro que sí, a mi número personal, el 961-166-4236. 961-166-4236, y con mucho gusto los atendemos.
0: Ahorita se encuentran en Jiquipilas, ¿verdad?
1: Sí, ahorita estamos, bueno, de hecho ahorita venimos aquí tantito a la oficina, estamos en Cintalapa atendiendo unos temas, tomando la llamada, pero posteriormente regresaremos a Jiquipilas.
0: Ok, por acá nos hacen otra pregunta, dice, hola, buenos días, oiga, ¿qué será que tengo si cada mañana amanezco muy cansada y solo deseo estar durmiendo? Siento que no descanso.
1: Doctora, ¿qué podemos dar a esta persona?
2: Debe estar pasando por algún problema de estrés severo. En este caso vamos a darle Eleval comprimidos o Eleval gotas, como la persona lo prefiera, y Resurgirón comprimidos.
1: ¿Cómo lo tomaría?
2: El Resurgirón comprimidos, 2 comprimidos cada 6 horas, y el Eleval, si es en gotas, puede tomar 1 gota por peso 3 veces al día, y si es en comprimido, 2 comprimidos 3 veces al día.
0: Ok, por acá dicen, buenos días, soy una mujer de 48 años, ¿qué me puede recomendar? Ya que se me está cayendo mucho el cabello.
2: Es un problema donde tiene que tomar verde vida polvo 3 veces al día, 2 cucharadas 3 veces al día, y tomar Nervilex comprimidos.
1: Ok. ¿Cómo tomaría el Nervilex en comprimidos? ¿Dos cada 6 horas?
2: 2 comprimidos cada 6 horas.
0: Ok, ahí está, por acá tengo otra pregunta, dice, buenos días, doctor, me mencionó gotas para los ojos con carnosidad, mi mamá tiene un poquito de carnosidad, ya que casi no ve de ese ojo, dice, ¿me podría mandar aquí el nombre de las gotas, si es que me las recomienda para mi mamá, tiene 78 años?
1: Claro que sí, por favor, escríbelo por ahí, Dropzona en gotas.
0: A ver, por acá déjame lo escribo, Drop... Zona.
1: Dropzona en gotas, con X, Dropzona.
0: En gotas. A ver, ahí es Dropzona en gotas. Ya se la enviamos, ¿va? Porque a lo mejor yo creo que han haber escuchado lo de la miel melipona y como cabe de ver confusiones, ¿no? Para que ahí le aclaremos un poquito
1: también,
0: a la gente.
1: También le puedes agregar lo que es la miel melipona. O sea, también se la puedes mandar y ya que ella escoja cuál quiere comprar. La única diferencia es que la miel melipona arde más y la Dropzona es la que mencionamos para ojos rojos, ojos llorosos, irritación, comezón, conjuntivitis, infecciones y carnosidad.
0: Ok, perfecto. A ver, por acá tengo otra pregunta, ¿va? Dice por acá, a ver, híjole, tenemos bastante. Dice, buenos días, tengo 59 años, soy diabético, tengo empalado el ojo izquierdo, ¿tendrá algún remedio? Empañado me quisieron poner.
2: En este caso, Dropzona gotas, 3 veces al día, 2 gotas en cada ojo.
0: Ok, Dropzona gotas... Listo, ya se lo enviamos también por acá. Dice, buenos días, a mi hermana le dijeron que tiene desgastes de cadera. ¿Qué se le puede recomendar?
2: Ospartil comprimidos, 2 comprimidos 3 veces al día, y verde vida polvo, 2 cucharadas diluidas en agua 3 veces al día antes de cada comida.
0: A ver, por acá dice... Hola, buenos días. Bueno, ¿qué les parece si ahorita regresando de la pausa le sigo leyendo los mensajes?
1: Va que va, sí, por favor.
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1: Aunque la Secretaría de Salud Federal aseguró que el riesgo de la propagación del virus del ébola en México es muy bajo debido a los casos que se concentran en países de África, organizaciones civiles en el Soconusco advirtieron que la falta de controles sanitarios en la frontera sur podría facilitar el ingreso de esa enfermedad y de otros padecimientos. Para el representante de la Asociación Civil Vinculación Humana del Soconusco, Alfredo de la Cruz Cordero, la frontera entre Chiapas y Guatemala continúa siendo una zona vulnerable por el constante flujo de personas que ingresan al país por pasos informales, principalmente el río Suchiate. El activista consideró que las medidas preventivas no deben limitarse a los aeropuertos internacionales, sino extenderse a los principales puntos de ingreso terrestre del país, particularmente en la frontera sur, donde diariamente cruzan personas, animales y diversos productos sin filtros médicos o sanitarios. Ante este panorama, propuso la instalación de cercos sanitarios permanentes en puntos estratégicos como Suchiate, La Mesilla y otros corredores fronterizos, con el fin de detectar oportunamente posibles riesgos para la salud pública y fortalecer la capacidad de respuesta ante emergencias epidemiológicas. Hasta el siguiente comentario.
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0: Son ya las 11 de la mañana con 48 minutos. 11 de la mañana, 48 minutos. Mi buen Cooper, continuamos con más preguntas. Por aquí me quedó una pregunta. Dice: hola, buenos días. Me gustaría saber, fui a la tienda naturista hace unos días con el doctor. Me dio tratamiento para subir un poquito de peso. Estaba yo muy delgada, dice. Me dio lo que es la levadura de cerveza y sí me ayudó bastante, dice, pero ya terminé el tratamiento. ¿Será que puedo pasar otra vez o me pueden recomendar qué puedo seguir tomando para continuar con el tratamiento?
1: A ver, si quiere seguir subiendo de peso, claro que sí puede seguir tomando la levadura de cerveza. Que la tome hasta donde ella quiera subir de peso, ¿sí? Hasta, bueno, o sea, hasta donde esta persona, hasta la meta de esta persona, ¿no? Hasta donde quiera llegar.
0: Ok. ¿O se le puede recomendar algún otro producto también?
1: Claro que sí, por favor.
2: Le podemos recomendar Adalfa comprimidos, que son vitaminas y minerales que le pueden ayudar mucho para subir de peso.
1: ¿Cómo lo tomaría, doctora?
2: 2 comprimidos, 3 veces al día. Si la levadura de cerveza la está tomando antes de cada alimento, entonces el Adalfa lo tendrá que tomar después de cada alimento, media hora antes y media hora después. La levadura media hora antes de los alimentos y el Adalfa media hora después de comer.
0: Y en caso que ya terminó el tratamiento de la levadura, ¿puede continuar con solo el producto que mencionó?
1: Sí, o también y puede repetir la levadura también. Eso es lo que le estoy diciendo. Puede repetir la levadura de cerveza sin ningún problema.
0: Y combinarlo con lo que acaba de mencionar ahorita,
1: claro,
0: la doctora.
1: Así es, uno media hora antes de los alimentos y otra media hora después de los alimentos.
0: Ok, perfecto. Por acá tengo otra pregunta. Dice: buenos días, doctora. Tengo problemas de menopausia. ¿Qué me puede recetar? Soy una personita de 51 años. Tengo problemas de ansiedad, sudoración, desesperación y dice, ¿puede recetarme algo, por favor?
2: Desacil gotas, una gota por cada peso, 3 veces al día después de los alimentos. Y también le estaríamos dando Pausil comprimidos acompañado de Genistán comprimidos, que son isoflavonas naturales. El Pausil lo tiene que tomar antes de cada alimento, 2 comprimidos, y el Genistán 2 comprimidos después de cada alimento.
0: Ok, muchas gracias. A ver, por acá dicen, buenos días, disculpen si ha de dar consulta. Ok, mi buen Cooper, por ahí sí, una persona quiere pasar directamente a platicar contigo. ¿Se puede? ¿Qué días,
1: claro,
0: horarios?
1: Sí. Por favor, que me mande un mensajito para que nos pongamos de acuerdo por si es de Cintalapa o es de Jiquipilas o es de Cosocotla. Entonces, pásale mi número, por favor, es el 961-166-4236. 961-166-4236.
0: Ok, perfecto. Por acá tengo otra pregunta. Dice: ah, muchas gracias, doctor. Dice: sí me ha funcionado los medicamentos que me dieron. Gracias.
1: No, gracias a ustedes por confiar en nosotros.
0: Si me agarra dolor en las plantas del talón cuando descanso, mis pies. A ver. Si me agarra dolor en las plantas del talón cuando descanso, sus pies, dice, más por las noches y por las mañanas, que me puede recetar.
1: Doctora, ¿qué le podemos dar a esta persona?
2: Ahí le podemos dar un alimento enzimático que se está tratando de Germinal polvo, tomar 2 cucharadas diluidas en agua 3 veces al día y tomar Resurgirón comprimidos, 2 comprimidos 3 veces al día después de cada comida.
1: Entonces, Germinal en polvo y Resurgirón comprimidos.
0: Ok, por acá nos están preguntando para las personitas que tienen dolor en su espalda, ¿qué se le puede recomendar?
1: Me gustaría saber si es en espalda alta, si es en espalda baja, si es porque la personita tuvo algún problemita que se cayó o algo por el estilo, o realmente, si no sabe cuál es la causa del problema, que nos diga si es espalda alta o baja mínimo, por lo menos, por favor.
0: Ok, perfecto. Por ahí déjenme recordarle a las personitas que me están marcando a línea de cabina. No puedo atender llamadas. Si gustan mandarme un mensajito de WhatsApp, con mucho gusto voy a leer. Si no, pues ya le reenvío las preguntas a nuestro amigo Cupertino, ¿vale? Por acá dice: hola, buenos días, disculpe, yo tengo a mi hija de 6 años, pero hay veces que come bien y hay días que me dice que no quiere comer, ¿no? Entonces, ¿qué se le puede recomendar?
1: Claro que sí, doctora, por favor.
2: Ahí le podemos dar un estimulante del apetito que se llama Exoral Elixir, tomar 1 cucharada 3 veces al día antes de cada alimento.
1: Exoral jarabe, una cucharada antes de desayuno, comida y cena, por favor.
0: Perfecto. Mi buen Cooper, vamos a la última pausa y regresamos con más preguntas.
1: Va que va.
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0: Ya las 11 de la mañana con 55 minutos. 11 de la mañana, 55 minutos. Continuamos con más preguntas de este lado. Por acá dice: a ver, dice por acá: buenos días. Buenas tardes, ¿algunas vitaminas para una niña de 12 años que se le pueda recomendar?
1: Claro que sí, doctora, ¿algún multivitamínico, por favor?
2: Estamos hablando de polivitamínico Diadevit, son ampolletas o solución, estos se están dando dos cucharadas antes de cada comida y también le podemos dar un estimulante del apetito, Exoral Elixir, una cucharada después de cada alimento.
0: Ok, muchas gracias. A ver, por acá tengo otra pregunta. Dice, soy diabética, tengo dormido mis... A ver. Ok, ok. Una persona, es una pregunta similar a la persona diferente, pero es una persona diabética que pues me imagino que tiene dormido, no sé, alguna parte de su cuerpo y tiene los ojos borrosos.
1: Ok, yo creo que es niveles muy altos de glucosa, doctora. ¿Qué piensas?
2: Estaríamos dando Abetil GG comprimidos y es Restiplex comprimidos. Dos comprimidos de Abetil GG antes de cada comida hasta regular la glucosa y Restiplex dos comprimidos después de cada alimento.
0: Ok, ¿para los ojos borrosos?
1: ¿Para los ojos borrosos?
2: Le podríamos dar Dropsona gotas, dos gotas en cada ojo, tres veces al día.
0: Ok, perfecto. Muchas gracias, doctora. Por aquí tengo otra pregunta. Dice, buenas tardes, mi niña acaba de cumplir 5 años y se le cae su cabello. ¿Tendrá algún tratamiento que le puedan dar?
2: Claro que sí. Adalfa comprimidos, dos comprimidos diluidos en agua, tres veces al día, antes de cada alimento.
0: Por acá nos preguntan qué es bueno para el dolor de rodillas cuando ya tienes desgastes.
2: Verde Vida Polvo, dos cucharadas tres veces al día y Ospartil comprimidos, dos comprimidos después de cada alimento.
0: Por acá dice, buenos días, soy una persona de 45 años, hace como 3 meses, cada 15 días... me da diarrea, dice, ¿qué puede ser? Y si me pueden recetar algo, por favor.
1: Una infección intestinal, ¿verdad, doctora?
2: Ahí podríamos dar Endes comprimido, dos comprimidos tres veces al día, durante 3 semanas, y en el cuadro diarreico, Prevaxin comprimidos o Prevaxin solución. Si es en solución, dos cucharadas antes de cada alimento. Y si es comprimidos, dos comprimidos, tres veces al día.
0: Para una personita que tiene mucha sudoración en las manos, ¿hay algún tratamiento?
2: Sí, Elitox. El Elitox lo puede tomar dos cucharadas, tres veces al día.
0: Dice por acá, gracias, mi mamá no es diabética, puede usar cualquiera de las dos gotas para los ojos. Disculpe tanta molestia, me repite el nombre de las gotas, también la de la miel, porfa.
1: Sí, miel melipona y dropsona en gotas y puedo usar la que ella quiere.
0: Ok, perfecto. Muy buen, Cooper. Otra pregunta más, dice por acá. Disculpe, mi sobrina desde niña ha sufrido mucho de flujo amarillo, dice. ¿Por qué será que le pueden recomendar, por favor? Se los agradecería muchísimo.
2: Feminal comprimido, dos comprimidos tres veces al día. eso será más que suficiente para poder regular.
0: Dice por acá, buenas tardes, disculpe, ¿qué me puede recomendar? Porque le agarra dolor y ardor en la boca del estómago, dice. Y unas vitaminas le pueden dar porque le agarra mucho mareo y dolor de cabezas.
2: En este caso estaríamos dando Gastrisan con Gastrilex al mismo tiempo, un comprimido de cada frasco, 3 veces al día o hasta 4 veces al día repartidos durante el día.
0: Ok, por acá dice, para la impotencia que ven, me imagino que para la impotencia, si tendrán algunas vitaminas para potencia sexual.
1: Claro que sí, creo que estamos hablando del Firmex en comprimidos, en tabletas, doctora, ¿cómo lo tomaría?
2: Firmex gotas, una gota por cada peso, y Hasa comprimidos, 2 comprimidos 3 veces al día.
0: Muchísimas gracias. Muy buen Cooper, doctora, ¿algo más que deseen agregar ya para irnos despidiendo de la programación?
1: Es todo, muchas gracias para todas las personas que nos escuchan por ahí. Por favor, a las personas que se queden con dudas, ya vi que me mandaron varios mensajes. Repito, mi número es el 961-166-4236. Con mucho gusto estaremos contestando sus preguntas en estos momentos. 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Así que mándame un número si quieren tener alguna consulta con la doctora y con mucho gusto me acerco a ustedes.
0: Muchísimas gracias, mi buen Cooper. Nos escuchamos mañana, primeramente Dios, a partir de las 11 de la mañana.
1: Claro que sí, hasta la próxima.

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0: Hola, ¿qué tal? Muy buenas tardes. Son ya las 12 del mediodía con 2 minutos, 12 con 2 de este martes 9 de junio. Yo soy César Zárate y como siempre me da muchísimo gusto darle la bienvenida a una emisión más de nuestra ciudad. Recordarle que estamos transmitiendo completamente en vivo a través de los micrófonos y las instalaciones de Extremo 89.9, una filial más del corporativo Radio Núcleo. Teléfono en cabina, línea directa 968-684-2341, número de WhatsApp 968-125-1919. Sean todos bienvenidos a nuestra ciudad.
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Oigan, qué gusto me da saludarlos. Son las 12 del mediodía con 7 minutos, 12 con 7 de este martes 9 de junio. Yo soy César Zárate y vamos a estar de aquí hasta la 1 de la tarde atendiendo y canalizando cada una de sus denuncias, comentarios, opiniones. La mecánica muy fácil, solo tiene usted que marcarme al teléfono en cabina 968-68-42341. Ese es el número, línea directa. O bien mandarme un mensaje de WhatsApp al 968-125-1919. Esas son las dos líneas que tengo habilitadas para que usted pueda ponerse en contacto con nosotros. Oigan, tengo pendientes. Ayer nos quedaron varios pendientes que ya no pudimos atenderlos, pero hoy vamos a arrancar con ellos. Para ver. Ah, ok, perfecto. Gracias. Sí, para que chequemos de una vez todos los pendientes que tenemos. Yo los invito a que se comuniquen con nosotros. Teléfono en cabina 968-684-2341. Número mensajero 968-125-1919. Licenciado, el árbol de la entrada del arco quiere cortada la rama de arriba donde tapa la lámpara. No lo han hecho y ya empezó a llover. Va a crecer más. Se necesita que la corten con grúa. Es nada más la parte de arriba, es lo que me comentan. Ya habíamos platicado esto en programas anteriores y ya lo habíamos turnado con el licenciado Irán. Él es el director de Medio Ambiente, quien quedó que le iba a dar seguimiento puntual a esta y otros detalles que teníamos de árboles que crecieron y que taparon la luz de las luminarias que están en la vía pública. Sale, él se iba a encargar de darle seguimiento a todo esto. Yo creo que en un momento más vamos a comunicarnos vía telefónica con él para checar este tema y otros temas más que tenemos pendientes. Dame oportunidad y con mucho gusto en un momento más nos comunicamos con el director de Medio Ambiente. Licenciado, buenas tardes, dice. ¿Por qué será que no han dado agua, dice, en la colonia Unión Campesina? Nos dan cada 8 días. Van 3 semanas que no nos están dando agua. A veces viene pero un chorrito y luego se va. Ok, ahorita checamos este tema en Unión Campesina. Vamos a decir, es que ya está lloviendo, licenciado. Sí, claro, bendito Dios, afortunadamente ya están empezando algunas lluvias, pero es todo un proceso. El director de Zapán nos dijo, aún continuamos en temporada de estiaje, ¿sale? Los que pasen una temporada de estiaje, el nivel de los pozos, nivel del agua, disminuye. Entonces, por lógica, la presión no es la misma. Entonces, no alcanza a llegar directamente a los puntos que cuando hay mucha agua, sí llega, ¿no? Entonces, si llega es un poquitito. Lo que pueden hacer es, con su recibo de agua, acudir a la oficina de Zapán, ahí para que puedan agendarte el apoyo de agua en PIP, ¿sale? Porque sí, hay que esperar a que los pozos alcancen su nivel de agua para que vuelva otra vez el agua a llegar de manera habitual en donde llegaba cuando estamos en temporada de agua, ¿sale? Entonces, ahí les dejo el comentario. Licenciado, buenas tardes. Ya tenemos 2 días sin agua aquí en la calle Cuarta Poniente, entre Tercera y Cuarta Sur, en el barrio de Santo Domingo. El mes pasado solo 2 veces nos dieron agua. Este mes no nos han dado agua. Dice, ok. Pero dice, llevamos 2 días sin agua. Dime cuándo fue la última vez que les llegó, por favor. Ok, 2 semanas. Ok, perfecto, 2 semanas. Sí, no, aquí me fallaban los cálculos. Sí, 2 semanas que no tienen agua. Perfecto, no te preocupes. Ahorita checamos este tema ahí con el director de Zapán. Mientras tanto, acompáñame una pequeña pausa. Son 12 con 12 minutos.

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0: Ya estamos de regreso, 12:15. Les recuerdo el teléfono en cabina, 968-684-2341. A ese número me puede usted marcar la llamada, pues entra de manera directa. O también me puede usted mandar un mensaje de WhatsApp al 968-125-1919. Estamos reportando, fíjese, aquí me están haciendo el comentario de tres lámparas que están fundidas. Están en Camino Viejo Abelardo y Avenida Mariano Escobedo y Avenida Pípila. La otra está en calle 16 de Septiembre y Avenida Ignacio Allende, en barrio Lindavista Poniente. Ahí están las direcciones. Le repito, es dos lámparas están en Camino Viejo Abelardo y Avenida Mariano Escobedo y Avenida Pípila. Y la otra están en calle 16 de Septiembre, Avenida Ignacio Allende, barrio Lindavista Poniente. Ya mandamos el reporte ahí directamente con Adolfo Burguete, el nuevo director de servicios públicos, con quien platicamos. ¿Cuándo fue el señor productor? Ayer. Ayer estuvimos platicando con él. Están haciendo, fíjese, ahorita hago el paréntesis, están haciendo el desasolve en el canal a cielo abierto. Si usted tiene una parte del canal, si hay escombro, hay alguna situación, por favor, repórtemelo para que podamos turnarlo directamente con la autoridad y aprovechar justo ahorita que están haciendo el desasolve para que también incluyan esos puntos, ¿sale? Recordemos que pues ya está lloviendo y recordemos cómo se nos pone la ciudad cuando caen unos aguaceros de aquellos que María Santísima, ¿no? Entonces, apoyemos a la autoridad. Si no han pasado, si no han hecho el desasolve, hágame el reporte, por favor. Si puede usted adjuntar una fotografía, mucho mejor, al 968-125-1919. O bien márqueme al 968-68-423-41. Para que podamos turnarlo directamente con la autoridad competente. Licenciado, buenos días. Buen día, Lic. Semana a semana le escribo por lo mismo. Ya vamos para 3 meses sin agua. Nos dieron un vale para darnos según agua, pero hasta hoy no nos traen el agua en pipa. Somos de la Colonia Urbana Norte, barrio Lindavista. Óigame, pásame por favor la foto del vale que te dieron. Ahí viene la fecha, quiero ver desde cuándo te prometieron y por qué no llegaron. ¿Sale? Apóyame con eso, mándame una foto por favor de el vale. Y 3 meses sin agua, imagínate, es mucho tiempo. ¿Cuántas pipas puedes comprarte en tres meses? No, digamos que sí, son muchas. Pásame más datos por favor y ahorita con mucho gusto vamos a platicarlo vía telefónica con el director de Zapán para que podamos tornar este detalle. Déjame mientras tanto tomo tus datos. Listo, 3 meses sin agua, imagínese usted. Ok, esto es en Urbana Norte, barrio Lindavista. Perfecto, ahí tengo ya el reporte. Solo espero que me mandes la foto del vale que te dieron, ¿va? Que si ya lo perdiste porque fue mucho tiempo, dime por favor cuándo fue y a nombre de quién está para que podamos, qué fue lo que pasó, por qué no llegó la pipa ahí a Urbana Norte, barrio Lindavista, por favor. Solo ocupo esos datos, ¿sale? Buenas tardes, licenciado César. Ya tenemos 2 semanas sin agua aquí en la colonia Ampliación Girasoles. Llega el agua, pero solo en la parte baja. Le pedimos, por favor, poner atención a esta solicitud. Gracias, licenciado. Ok, dame oportunidad, por favor. Ahorita mismo tomamos nota. Y bueno, aquí aplica lo que les comento, ¿no? Estamos en temporada de estiaje y el nivel del agua baja. Por eso llega a una parte y a otra parte más alta, pues la presión ya no es la misma. Ya no alcanza a subir, pero también la misma situación, hay que solicitar el apoyo de agua en pipa con tu recibo de agua. puedes acudir. Bueno, no sé si lo puedes hacer vía telefónica, pero sí tienes que, girasoles, tienes que acudir directamente ahí a la oficina de Zapán. A ver, por acá dice, reportar una lámpara, licenciado, tiene, ya tiene que estar fundida. Está muy oscura la calle, es en Santa Cecilia, Jiquipilas, a 3 cuadras de Santa Cecilia, dice, por, ok, me ponen aquí santo y seña. Híjoles, mira, hemos estado contactando a la gente de Jiquipilas, no tenemos ahí respuesta, pero vamos a checarlo en un momento más, ¿vale? No me borres ahí el mensaje, voy a checarlo directamente con el encargado de servicios públicos allá en Jiquipilas, con Hidalgo, ¿no? Jesús Hidalgo. Con él vamos a checarlo. Dame oportunidad. Imagínate, ya lleva mucho tiempo ese tema de las luminarias. Buenas tardes. La semana pasada le mandé este mensaje y no lo leyó. Una disculpa. A ver, dice por acá. Licenciado, buenas tardes. ¿Será que por su medio podría comunicarles a quien corresponda poner unas boyas en la primera poniente esquina del campo de la secundaria federal? Ya han habido muchos accidentes. Motos y mototaxis, gracias a Dios no ha pasado para más, y no hay que tapar el pozo después de que se ahogó el niño, porque la calle que entra hacia el Tepeyac es preferencia, pero los que vienen sobre la primera poniente vienen demasiado fuerte. Muchas gracias, que tenga un excelente día. Híjoles, ese es el problema de muchas vialidades. Antes de que estuvieran habilitadas, pues no había tanto problema. Una vez que se habilitaron ya vialidades, empieza el orden. Entonces, sí, quienes van sobre la primera poniente piensan que traen la, digamos, la preferencia, pero no, hay que manejar con mucha precaución, de verdad. Insisto, estamos en un municipio, en una ciudad donde nos hace mucha, pero muchísima falta la cultura vial a todos, ¿vale? Absolutamente a todos. Aquí no va a quedar nadie exento, no, aquí a todos nos hace falta muchísimo tema con cultura vial. Vamos con llamada a nuestra ciudad. Muy buenas tardes. Bueno.
1: Buenas tardes.
0: Dígame, ¿con quién tengo el gusto?
1: Buenas tardes, licenciado. Lo que pasa es que la vez pasada le reporté el socavón que por fuera de Herrera.
0: Ajá.
1: No ha habido nada, no, ahí sigue todavía porque pasé y ahí está todavía.
0: Es correcto, hoy en la mañana también me tocó verlo nuevamente y me acordé, dije, oye, ya va a ser 8 días.
1: ¿Mande?
0: Ya va a ser 8 días.
1: Sí, ya, mira, ya tardó y no, ni cómo.
0: Sí, claro. Bueno,
1: está peligroso, pues, más que nada.
0: Sí, vi que le pusieron nada más ahí como un tubo y unas ramas.
1: Mira, ahí, pero no, en la noche, imagínate.
0: Sí, es correcto, es peligroso eso.
1: Es el llamado que hago, a ver qué puede hacer.
0: Okay, voy a turnarlo nuevamente con obras públicas, no sé cuál es el tema ahí, porque sí ya va para 8 días que sucedió esto, y ahí está.
1: Sí, es verdad, lo que pasa es que fue porque, bueno, más que nada por la persona también, que de noche ya ve que no se ve.
0: Sí, es correcto. Sale, te agradezco mucho el reporte, estamos pendientes. Sí,
1: gracias, licenciado, ahí lo encargo.
0: Hasta luego. Oiga, sí, ahorita voy a checar el dato de cuándo fue exactamente que pasó esto y del socavón. Bueno, deme oportunidad, ahorita reviso, porque sí, ya tiene rato. A ver, espérame, lo turnamos con el arquitecto Alexis. Con el arquitecto Alexis. Ok, no tengo el dato, fue vía telefónica. El miércoles, exactamente mañana hace 8 días, que pasó esta situación, fue en la lluvia que pasó el martes de hace 8 días, martes por la tarde, que se generó este socavón, y lo único que le pusieron fue, un tubo y unas ramas, ¿no? Pero bueno, vamos a turnarlo, esperando que muy pronto ya se le dé solución a esto. Digo, mañana hace 8 días de esta situación. 12:25, vamos a pausa.
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Oigan, 12 con 33 minutos, estamos ya de regreso en este espacio de nuestra ciudad. Oye, antes de que se nos olvide, se nos pase, ahí el saludo al ingeniero Hermilo Núñez Niño, quien ayer fue que se comunicó con nosotros para felicitarnos por el Día de la Libertad de Expresión. Muchas gracias ahí al ingeniero Hermilo Núñez Niño, saludos, y creo que al rato nos vemos, ¿no? Por ahí, de todos modos, ya le estaremos platicando. Oigan, yo los invito a que se comuniquen con nosotros, teléfono en cabina 968-684-2341 o el número mensajero 968-125-1919. Mototaxis, ok, ahorita checamos ese tema con nuestros amigos del transporte público en calidad de mototaxis. Dice por acá, ok, aquí me mandaron el vale que estaba yo solicitando de agua. Mire usted, fue desde el 20 de mayo que solicitaron ok, aquí está nombre de quién. ¿Puedes apoyarme con esto, por favor, señor productor? Claro, con mucho gusto, dame un segundo. ¿Por qué razón no llegó el agua en pipa? Dejaron hasta número de teléfono. 20 de mayo fue que solicitaron para la primero de mayo entre Pípila y Mariano Escobedo, en Lindavista, Colonia Urbana Norte. Dejaron hasta la referencia y pues el número de teléfono. Dame oportunidad, ahorita checamos por qué razón no llegó el apoyo de agua en pipa, si ya tenían un vale y ya lo tenían programado. Lick, me dijo usted que le avisara si ya habían venido a cortar las ramas de arriba donde tapa la visibilidad de la lámpara de la entrada del arco, y no han venido hasta la fecha. Sí, ya ahorita justo en el corte me comuniqué con el director de medio ambiente. En un momento más vamos a entablar comunicación con él para que bueno, tenemos tiempo, ¿no, señor productor? De una vez, dame chance. Ahorita entablamos comunicación con nuestro amigo Irán. Dame oportunidad. A ver, espérame, si quieres contesto llamada. ¿Podemos contestar aquí? Ah, ok. Bueno, aquí a Luis Ernesto, que me está marcando por WhatsApp, márcame por favor de manera llamada normal al 968-684-2341 o al 968-125-1919, pero no por WhatsApp, por favor, si eres tan amable. Me sigue marcando por WhatsApp, ¿verdad? Si eres tan amable. Bueno, mientras tanto, dame oportunidad, entablamos comunicación aquí con... Sí, no puedo contestar, hay una disculpa ahí al número 1778 que me está marcando. No puedo contestar pero sí, vamos a entablar comunicación aquí, dame oportunidad.

0: viene con que están tapando la... no se ha podado.
1: Ajá. Mira, César, hace como dos semanas anduvo por ahí la cuadrilla de servicios públicos, ¿no? Que anduvo rehabilitando la fuente que está en la entrada.
0: Ajá.
1: Ahí es donde se le dio su primer corte, porque es un muy grande que está casi enfrente por la farmacia de Colmar, si no me parece.
0: Es correcto.
1: Exactamente. Entonces, en ese tiempo que estuvo ahí el área de servicios públicos, lo que hizo fue podarle abajo, ya que no andaba con la grúa,
0: porque okay.
1: Ahí se va a tener que usar la grúa.
0: Es correcto.
1: El día de hoy iremos ahorita con el inspector a verlo cómo está, a tomarle una foto, ya vaya, y pasárselo al área de servicios públicos para que posteriormente, a la hora que ya ve que tiene bastante chamba también en servicios públicos.
0: Sí, claro, que están con desasolve y todo, ¿no?
1: Sí, nos corresponde todo Cintalapa, ya ves, ¿no?
0: Ajá.
1: Entonces, para el día que tenga tiempo, si gustas, te mando fotos.
0: Sí, claro.
1: O ese mismo día te llamo que ya se hizo.
0: Perfecto.
1: Ahí a la ciudadanía llamaría a la comprensión, vaya, que no contamos con mucho material ahora sí de personal, ¿no?
0: Uh-huh.
1: Y la grúa, que también tenemos una.
0: Sí, claro.
1: Prioridades como es la luz, ¿no? La
0: ajá.
1: Luz pública.
0: Perfecto.
1: En áreas que se funden, y más ahorita que se enfatan con la luz, ¿no?
0: Es correcto.
1: Con el agua que ya tenemos por acá en Cintalapa.
0: Perfecto, Irán. Entonces vamos a estar muy pendientes de esto, ¿sale?
1: Sí, posteriormente le llamo y de una vez aprovecho el momento para felicitar por el día de la expresión que tuvieron el día domingo.
0: Ah, muchas gracias.
1: A todos los comunicadores como usted y como todos los que tienen la radiodifusora.
0: Muchas gracias. Un abrazo, mi Irán.
1: Ahí estamos a la orden para servirle en el área medio ambiente para toda la ciudadanía.
0: Excelente. Te agradezco mucho. Hasta luego.
1: Gracias, buenas tardes.
0: Buenas tardes. Bueno, pues ahí está, ya escucharon de viva voz. Ahí van a programarlo, ¿de acuerdo? Sí, es la grúa, pero hay que ponerse de acuerdo. Sale, de todos modos, manténgame al tanto ahí a las personas que me están haciendo el reporte. Buenos días, licenciado. Dice, disculpen, Santa Cecilia, aquí de Jiquipilas. Estaban haciendo una carretera, pero hace dos semanas que ya no lo han terminado. Y tenemos preocupación, dice, por el que el drenaje se tape. Por favor, le pedimos de manera cordial a la presidenta que lo termine. Gracias. Ok, ¿es una pavimentación o una carretera? Ahí en Santa Cecilia. Pero bueno, sea la obra que sea, dice dos semanas que ya no, que no la terminaron, que quedó ahí. Ahí esto en Jiquipilas, Santa Cecilia, Jiquipilas. Perfecto. Oigan, dice, buenas tardes, licenciado. Disculpe, ¿podría reportarnos en Zapán? A ver, dame oportunidad. Ahorita con mucho gusto checo esto. Nuestra ciudad, muy buenas tardes.
2: César, buenas tardes. Licenciado, buenas tardes.
0: Dígame, ¿con quién tengo el gusto?
2: Con Ismael.
0: ¿Qué pasó, Ismael?
2: Mira, hay unos aquí en las calles, en la quinta sur, exactamente, entre cuarta y quinta poniente.
0: Ajá.
2: Hay un montón de tierra.
0: Ok.
2: El pasar que llovió muy fuerte, lo bajó casi hasta la calle central. Toda tierra, no hay cuidado de ponerle para que no lo lleve la... Y ya ves que andando carro, manejando, a veces se patina el carro, pues no se puede detener.
0: Claro.
2: Y hay muchos lugares silenciados que así están las tierras.
0: Ok.
2: Entonces, es una opinión muy personal, ¿no? Yo creo que es algo que se debe evitar.
0: Perfecto. Esto es quinta sur entre cuarta y quinta poniente.
2: Sí. Ya lo levantaron, licenciado. Ayer ya pasé, ya lo habían levantado. Pero okay. ya. Pero hay muchas hectáreas así que están en las calles.
0: Ah, ok. Hay muchas otras calles.
2: Ahí por el DIF. Ahí vi la vez pasada montones de grava y de arena.
0: Ok. Gracias por el reporte. Ahorita vamos a turnarlo.
2: Sí, de nada.
0: Hasta luego, Ismael. Hasta luego. Bueno.
3: Dice por acá, bueno, quedé con un mensaje a medias. Buenos días, bendecida tarde, Lick. ¿Podría ayudarnos a reportar a Zapán?
0: ya que la avenida Emiliano Zapata y 16 de septiembre está colapsado el drenaje. Está colapsando el drenaje en las casas y en el drenaje de una vecina colapsó en toda la calle. Es la calle que no está pavimentada, está cerca de la Sayula y un lavado de autos. Así también hoy que caminé me percaté que está tapado desde el famoso bar que está ahí cerca y de la tortillería Sayula rumbo al Cebeta está saliendo. Que nos apoyen ahí en la 16 de septiembre y avenida Emiliano Zapata. Dios lo bendiga y felicitaciones por el Día de la Libertad de Expresión. Muchas gracias. Ahorita vamos a turnar esto ahí con Zapán y obras públicas. Apóyame, señor productor, con eso, si eres tan amable. Mientras tanto, es momento de irnos a una pequeña pausa. Acompáñeme, regresamos en un momento.
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7: Dios lo bendiga. Yo le quería comentar que acá, en el barrio de San Martín, en la novena 12 y 13 Poniente, tampoco nos han dado nada de agua. Ya tengo 2 meses comprando agua de pipa. Y yo digo que no es justo porque pues los recibos vienen continuos, pues. Y se tienen que estar pagando aunque no den agua. Y eso como que lo veo mal. Que no es justo, ¿no lo cree? Pues así no merito. Están las cosas, licenciado. Yo quería que si Zapán podía apoyarme con agua.
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8: Apoyar ahí con los de Zapán, porfa, es que ahí está dentro del lienzo, está saliendo mucha agua pestosa. Esas son las fotos que le mandé ahorita a Ley, porfa, écheme la mano, porfa, ahí con Zapán, porfa, porque apesta bastante. Te lo agradezco mucho, licenciado, porfa, ahí le compartí las imágenes, las fotos.
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9: Ok, perfecto. Oigan, 12:48 minutos. Es el lienzo charro de la expo, ¿no? Si no me equivoco, porque no me mandan la dirección. Solo me pusieron lienzo charro. Sí, creo que, chécame el de las fotos, señor productor. Creo que sí es el de la expo. Pero bueno, oigan, tengo llamada en espera. Nuestra ciudad, muy buenas tardes.
10: Buenas tardes.
9: Dígame, ¿con quién tengo el gusto?
10: Con Teresa Ramírez.
9: ¿Qué pasó, doña Teresita?
10: Lo que pasa es que yo hablaba por un problemita que tenemos aquí en la carretera Sayula.
9: A ver, ¿qué pasó?
10: Los focos que son del alumbrado público, todos que no, como que se fundieron.
9: Ok, ¿cuántos son?
10: Pues creo que son como 6 o 4, porque está de la altura de la novena a abajito de la entrada del Guapinón.
9: Okay.
10: Toda esa parte hasta abajo, creo. Una cuadra más abajo de la entrada del Guapinol está la falla de la luz.
9: Okay.
10: Eso... Y pues no sé, en realidad no sé si alguien lo ha reportado porque desde el viernes estaba así.
9: Okay, ajá.
10: Pero como yo ya me di cuenta ya como a las 6 de la tarde, pues cuando entró la noche, y pues y sábado y domingo creo que ustedes no trabajan.
9: Es correcto.
10: Y la verdad que no sé a dónde acudir, y dije yo ahorita voy a hablar a la radio a ver qué se podía hacer.
9: Ah, muchas gracias.
10: Para ese problemita.
9: Sí, claro, ahorita hacemos el reporte, solo necesito que me proporcione su número de teléfono, ¿le parece? Sí, solo aguánteme, salgo tantito del aire, por favor.
2: ¿Cuál es?
11: Son las 12 con 50 minutos.
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0: Oigan, me están reportando, bueno, me siguen reportando los árboles que están aquí en el campo Coronita. Sí, ya lo tornamos, vamos a mandarlo nuevamente ahí con medio ambiente. Estos no están tan altos, estos sí no requieren de grúa. Porque el tema es con. Oye, ayer en la tarde hubo un vientarrón. Entonces, con estos vientos, pues mueven los cables, desconectan la energía eléctrica, dañan las cosas, ocasionan percances. Hay muchas situaciones, ¿no? Muchas situaciones. Que afortunadamente, bendito Dios, ya está empezando a llover. Digo, la lluvia es bendición y no nos podemos quejar de eso. Lo que sí podemos hacer es prevenir cualquier daño, cualquier situación. Ya usted sabe de qué manera hacerlo. Buenos días, nada más para recordarle, dice a los señores, a ver de qué se trata esto. De recolectores de basura del fraccionamiento Juan Sabines de Jiquipilas, no recogen bien la basura, dice. Y si salen bien de madrugada, para que la gente no le dé tiempo de sacar su basura, para que las autoridades de Jiquipilas pongan atención con sus trabajadores. Ok, dime a qué horas empiezan, por favor. Y yo creo que no es, empecemos a las 4 de la mañana, para que la gente no pueda sacar su basura. Yo creo que empiezan a esa hora para que les rinda el día, para que puedan llegar a todos los demás puntos de la ciudad. A lo mejor aquí este es de los primeros puntos en fraccionamiento Juan Sabines y por eso pasan súper tempranito. No sé si tengan ahí contenedores de basura. Aquí apura seña, productor. Contenedores de basura. Digo, hay que sacarlos desde una noche antes, dejarlos en el contenedor, como Dios manda, como la ley civil ordena, dentro de su bolsita, bien cerradita la bolsa, para que no tenga ningún problema y cuando a la hora que empiecen a trabajar los amigos recolectores se lleven su basura sin ningún problema, ¿no? Y ya la jornada ya la empezamos ya más tardecita, ¿no? Dice, buenas tardes, licenciado. Hacer una denuncia, un llamado de atención. Asistimos al centro de salud de Cintalapa y nos atendieron, dice, ya había tratado, aunque nos atendió una doctora, ya había tratado a mi mamá anteriormente. Igual se reportó muy inapropiado, bueno, muy chocante, dice aquí. Tenemos el nombre, dice, pero no lo va a pasar usted, dice. Ya le pusimos ahí en el buzón la inconformidad, pero aún así sigue tratando mal a los pacientes. Esperemos que llegue al director, dice directora, para que vea personal. Dice, no sé dónde ir porque estoy muy enojada. Hizo sentir muy mal a mi mamá. Híjoles, lamentable esta situación y de antemano te ofrezco una disculpa por no hacer público los nombres, pero entenderán la posición en la que me encuentro. Yo escucho y leo tu denuncia, pero no sé hasta qué punto está o no está permitido. Entonces, hacer pública a otra persona sin darle su derecho de réplica. A eso me refiero, ¿sale? Tu denuncia ya está al aire. Qué bueno que ya pusiste en el buzón de quejas santo y seña de la persona. Pero sí, en efecto, aquí evito decir nombre santo y seña porque hay muchas situaciones que no están en mis manos. Entonces, de verdad, de ahí te ofrezco una disculpa. Y pues invitar a todos los servidores, ¿no? Tanto públicos, del sector salud. Oigan, su vocación, su desempeño. De entrada, nadie, absolutamente nadie los obliga a que puedan estar en una situación de esas, nadie. Si no estás cómodo, si no te sientes bien atendiendo a la gente, hay muchas otras opciones y hay mucha gente que moriría por estar en ese lugar para servir a la ciudadanía, ¿no? Muchísima gente. Entonces, yo creo que es parte nada más de poner prioridades y llamado de atención ahí a la doctora, doctores, a quien sea, llamado de atención. Es servicio, es un servicio lo que se le da a los ciudadanos o derechohabientes o llámeles como le quieran llamar, es un servicio. Buenas tardes, licenciado. Disculpe, en el barrio El Mirador no tenemos agua, no viene con fuerza, es en la calle Sexta Poniente entre 3 y 14 Sur, ya un mes que no tenemos agua, licenciado. Ok, perfecto. A ver por acá, dice, buenos días, quiero reportar, dice, aquí en la avenida central, por la escuela del estado Jalisco, dice, no hay iluminación en las noches. Para servicios públicos municipales de Jiquipilas, que hagan la colaboración de poner un alumbrado público, ya que hay gente que transitamos de noche y está muy insolvente. Ok, esto es Avenida Central, por la escuela del estado Jalisco, que no hay luminarias ahí en las noches. Ojo ahí en Jiquipilas, para que nos apoyen con eso, si son tan amables. Buenas tardes, licenciado. Sobre el pedazo que se iba a hacer en el estadio, siempre se hizo. No han pasado ningún dato, ¿no? Creo que fue como más bulla, al final de cuentas, porque no estaba tan simple y tan sencillo. Era una propuesta que, a final de cuentas, si analizábamos, no estaba tan mal hacer esa propuesta, sobre todo con el entredicho de que solo quedaban en este tiempo, ahorita no sé, 13 espacios libres para poder hacer entierros ahí, ¿no? O sea, imagínese usted, y suena alarmante eso, que solo habían 13 espacios. Habilitando esto, iban a haber de 400 a 500 espacios más, ¿no? Y pues eran unos metros, no iba a invadir de cierta forma la parte deportiva como se empezó a manejar. Y pero bueno, no quiero abundar en el tema. Pero la idea no estaba tan mal, la idea sí no estaba nada fácil, pero no estaba tan mal. Es una serie de requisitos y cosas que tenían que hacerse, ¿no? Licenciado César, quiero reportar que los pasajeros que van a las colonias de acá de Jiquipilas llevan parada a la gente. Están viendo el accidente que acaba de pasar hace un par de días y ellos siguen. Queremos que tomen cartas en el asunto para que no haya otra víctima que lamentar. Es preocupante. Sí, de verdad que sí es preocupante y lamentable lo que sucedió hace un par de días allá en Jiquipilas con este percance al transporte público. Pero de verdad, aquí insisto, si usted va a viajar y ve que ya no hay lugar o que su seguridad no está cuidada, no lo haga. De verdad, no lo haga. Prefiere, mejor diga, ¿sabes qué? No, espero otro. Y ya sí, las mismas de transporte van a decir, oigan, si hay demanda, hay gente, metamos otra ruta, metamos otro carro, no sé, hagamos otra cosa. Pero no lo hagan, porque de verdad también nosotros como ciudadanos somos responsables. Nos subimos en autobuses cuando ya no hay lugar y nos vamos parados. Nos subimos en lugares donde ya no, y ahí vamos. Nos subimos de 5, 4 en un mototaxi sabiendo que solo caben 2 o máximo 3 personas. Entonces yo creo que también ahí cabe la responsabilidad ciudadana, la responsabilidad de cada uno de nosotros. A ver, por acá me mandan una foto de qué se trata esto. Híjole, está bastante largo esto. Dame oportunidad, con mucho gusto. Oye, si ya me lo habían reportado esto. A servicios públicos, el canal a cielo abierto que se encuentra en la Quinta Oriente a partir de la Primera Norte hacia la desembocadura del río se encuentra muy lleno de tierra, arena y maleza, por la cual hace tapón a las aguas de la lluvia en tiempo de agua. Ya lo tenemos encima, dice, y no se ha hecho desasolves. Y justo pasé por ahí hoy en la mañana y sí, vi perfectamente lo que me estás comentando aquí. No se ha hecho el desasolve prudente. Aquí también, ok, ya nos tenemos que ir, señor productor, avísame, por favor. Buenas tardes, licenciado, discúlpeme, ¿podría usted hacer favor de decirle a los encargados de servicios públicos o a quien corresponda que vengan a visitar al dueño de esta basura y escombro porque está en la terminación de la calle que baja a un balneario muy conocido aquí en la colonia 14 de febrero? La verdad está muy peligroso porque ahí termina la calle y va a taponear si lo arrastra la lluvia. Con esto me despido, no sin antes agradecerle a todos ustedes por haber hecho posible la emisión del día de hoy. Soy César Zárate, nos escuchamos Dios mediante el día de mañana, miércoles, en punto de la 1 de las 12 del mediodía.
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0: Es la 1:02.
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Buenas tardes. Ya llegué, ya ando por aquí, ya ando por allá. ¿Qué ando haciendo? ¿Dónde es que está? ¿Qué anda argüendeando? ¿Qué va a contar? San Martes, que te quería llover. Martes, ni te cases, ni te embarques. Hombre, ya estamos por acá con muchísimo gusto con este gran calorón. Está a la mecha 30 grados centígrados, pero como hay mucha humedad, se siente más bochorno. Pues ya estamos con mucho gusto aquí transmitiendo totalmente en vivo y en directo desde Cintalapa de Figueroa, Chiapas, México. Somos una filial más de Corporación Radio Núcleo. Somos Extremo Cintalapa. ¿A poco no? Recuerda nuestra línea telefónica directa aquí en cabina 968-684-2341. Aquí en cabina ya está lo que es el teléfono, ya el que teníamos antes, ya lo tenemos, ¿viste? Así que con mucho gusto ya estamos por acá con gran beneplácito nuestro mensajero vía WhatsApp, vía mensajes de texto, el 968

0: 625-1919. Si no me mandas mensaje, ¿viste? ¡La colita se te mueve! Ya iniciando en esta tarde, muchísimas gracias. Por acá te saluda el mismísimo Enyeguadote. Ahí está, Ya iniciando por acá, recibiendo ya los primeros mensajes. Buenos días, buenas tardes, licenciado, para ver si me podría apoyar a quien corresponda a unos árboles. Dice, échele usted machete ya, hombre. Allá en el Guapinó, dice, están demasiado grandes y ahorita con el tiempo de agua, la verdad, dan miedo. Da más miedo la gente, viera usted. Y que lleguen a hacer otro cortocircuito con el cable. No, pues mándele allá a cortar y encarámenle y volenle las ramas, las ramonas le vuelan ahí. Pelo ahí una vez para que ya no vayan a hacer contacto con el cable de la electricidad. Así que pónganse abusados, pues vámonos directamente. Y ¿qué más tenemos por acá? Ese es un mensaje que nos mandaron, pero es para nuestra ciudad. Un saludo para mi papá, el señor Gilberto Velázquez Avendaño, ya que hoy está cumpliendo años. Allá nos escucha en el rancho Monterrey. Lo queremos mucho como la cola de Chucho. De parte de su hija Ana y de su yerno Marcelo Bárbaro. Y de sus tres nietos Bárbaro. Bárbaro, ya no ven helado ya, hombre. Ay, no. ¡Que viene Santo! Sí, hombre, muchas felicidades allá para don Gilberto Velázquez Avendaño, que está cumpliendo años. Está rimón. Allá un saludo para la señora María Otilia Ramos y la señora Erika Ramos, que están cumpliendo años. Nos escuchan allá en diferentes lugares. Les mandamos felicidades, que la pasen bonito. No sé si van a dar algo o no van a dar nada. Bolsa seca, van a ver. Ay, no, qué mala costumbre están agarrando ya. Sí. Están agarrando mala costumbre ya, pero bueno, ¿qué más le hace uno? Aquí en Guasave, oiga mi amigo, buenas tardes, aquí escuchándolo vía internet, desde Guasave, Sinaloa, soy su amigo Miguel Ángel Hernández Ruiz, saludos a toda mi gente de Cuauhtémoc, dice, hasta Guasave, estamos a 38 grados, mucha calor y nada de lluvia, oh, pero allá de por sí no llueve, vos, bueno.
1: Bueno, Guadalupe, buenas tardes. Me puede mandar saludos para Armando Palacio Gómez, que acaba de venir de Guadalajara, Jalisco.
0: Anda, ¿y qué andaba haciendo allá, pues?
1: Trabajando, Manuel, trabajando.
0: Va a traer un poco de paga.
1: Sí, aquí está comiendo su nucú.
0: Dale, pues, chulo.
1: Otro saludo para ti, papi.
0: Dale, pues, chulo, cuídate mucho. Dale. Bueno, nos vamos de Jesucristo ya a la 1:10. Vos, María Santísima, nos agarró el tiempo por estar aquí comadreando, vos. Míralo.
2: Qué lindo.
0: Así que nos vamos directamente a corte comercial y ahorita regresamos. Tía Tana, ¿qué es que anda usted haciendo? Anda usted como que muy enamorada, tía Tana. No es que le andan... Lupita, no es que le andan haciendo ojito allá a la tía Tana, la están trastabillando. ¿Qué es que le está pasando? Pues porque sí, ya de plano anda muy rebecona, como tirándole marrulla allá al asunto. Así que mejor, ahora pues, tía Tana, póngase a trabajar.
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5: Es la 1:11.
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8: Las protestas y bloqueos realizados por el Magisterio Federal en el centro de Tuxtla Gutiérrez representan un foco rojo para la economía local, advirtió Miguel Ángel Blas Gutiérrez, presidente de la Cámara Nacional de Comercio, Servicios y Turismo, Canaco. El dirigente empresarial señaló que estas movilizaciones afectan directamente a los establecimientos comerciales ubicados en zonas donde se concentra la protesta debido a las dificultades para el libre tránsito de clientes, proveedores y trabajadores. El pasado fin de semana, el Consejo Coordinador Empresarial de Chiapas manifestó su enérgico rechazo a la toma y bloqueo de estaciones de servicio, así como al despacho de gasolina sin pago que se estaba promoviendo. Esta situación ha empeorado en las últimas horas con el bloqueo a las instalaciones de Pemex en Tuxtla Gutiérrez, lo que ha generado compras de pánico ante un posible desabasto de combustible. Aunque hasta el momento no existe un estimado de las pérdidas económicas, el sector empresarial explica que las afectaciones podrían incrementarse si los bloqueos continúan por más tiempo, por lo que hay preocupación ante el impacto que el conflicto magisterial puede generar en la actividad económica de la capital y sus alrededores. Hasta el siguiente comentario.
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0: Bien, ya estamos por acá de retache, con muchísimo gusto. Estamos por acá de regreso. Nos vamos a ir directamente con este temón que nos están pidiendo con muchísimo gusto. Ah, cuánto mensaje, vos. Es lo bonito que llega uno y pa, el mensaje. Buenas tardes, una canción, por favor, la metralleta, tu amiga Candita. Bueno, ahorita lo vamos a programar, ya pusimos la ilusiones. Ahora nos vamos a ir con esta canción que dice Cartas Marcadas. Échale, compadre, de una vez, para que no infundió, hombre, échale.

saludo para mi esposo, el señor Gilberto Velázquez Avendaño, que hoy está cumpliendo años. Lo quiero mucho, lo escucho en el Rancho Monterrey. El saludo es de parte de su esposa Chabelita Gálvez. Muchas gracias. ¿Van a dar algo o no?

0: Él escucha allá en Rancho Monterrey. Le felicita a sus compadres, el señor Damián Durante y la señora Lucina Gómez, de acá de la colonia Tehuacán. Le desean muchas felicidades y que Diosito lo bendiga y siga cumpliendo muchos años más de vida.
1: Está bueno, pues.
2: Saludos para Erika Ramos Velázquez, de parte de su hermana Marisela Ramos y su cuñado Luis Casas, de acá de Saltillo, Coahuila, la capital del zarape.
1: Está bueno, pues.
3: Ándele, pues. Allá las felicitaciones para don Jesús Vera Salinas, que está cumpliendo 85 años de edad. Un abrazo, que Dios lo bendiga bendiciendo, de parte de su hijo Ismael Vera. Hasta Jequipilas, muchas felicidades. Saludos para mi hija, su cumpleaños, para Ida Yasmín Ríos Cruz. Nos escucha allá en la colonia Santa Cruz, en Jequipilas. Muchas felicidades. ¡Que viene de Santo! Te poneme la canción de mi ranchito. Te escuchamos aquí en Villa Morelos. Tu amigo Isidro me mandaba una chicotona. Ahorita te lo voy a mandar, papi. Espérate, aquí tengo unas que tengo bajo la barra de hielo. Pa' la mecha que están, pero bien frío la voz. Míralo. Te voy a mandar una, bye, va. Pa' la mecha. Bueno. Están durmiendo, güey. Y ahí estuvo nada más ni nada menos que se eliminó este mensaje. Bueno, gracias, no sé quién esquiva. Saludos a los señores Julio y Alejandro Lázaro Hernández, que nos escuchan ahí, allá en el rancho San Mateo, a la señora Esperancita y al joven Esli, que son muy trabajadores, y a Tío Vilo, con muchísimo gusto le mandamos un saludo a Tío Vilo. David, un saludo para la amiga Violeta, que está por ahí en sintonía. Ah, Violeta, ya cambié de canción, que es solo puro hermosísimo lucero. Hermosísimo lucero, puro bárbaro. Bueno, a ver qué dice por acá, a ver, dice.
4: Un saludo para mi compadrito Miguel, que está haciendo el pan, el rico pan ojo de güey. Bien rico en Jiquipila, se llama panadería. Y un saludo para mi comadrita Florecita Salina Ramos.
3: Dale, pues, te saludo. Felicitaciones para Jonás, dice, que está cumpliendo años, nos escucha en Jiquipilas, de parte de su hermana Charito. Saludos para mi mamá Lula y el tío Giovanni, que está ahí en la hamaca porque quiere una chipotona. Espérate, te voy a mandar otra que tengo aquí escondida. Mira, tío. Ay, no, ahora pues, Chacana, póngase a trabajar.
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6: Es la 1:21.
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0: Bien, continuamos, por fin tengo aquí pendiente una canción de la amiga Candita de lo que es el bote de cerveza, y ahora me pide otra vez la metralleta. Pues bueno, vamos a poner el bote de cerveza y la metralleta se va hasta abajo, porque hasta allá está su turno, ¿viste? Buenas tardes, dice, favor de pasar, allá dice un saludo para la señora Lula y a tío Giovanni que están ahí en la hamaca. Ándale pues, un saludo para el señor Gilberto Velázquez Avendaño, que está cumpliendo año. Sí, allá de parte de la señora Estelita Velázquez y sus sobrinas, con muchísimo gusto, allá está el rancho Monterrey, le mandamos el saludo. Ahí que la estén pasando muy bien. Irá a algo, lo mandan a saludar mucho vos. Se me hace que no va a venir dando nada. Saludos allá para Erika, que es Erika Ramos, que está cumpliendo años en la colonia Roberto Barrios, de parte de su cuñado Luis Casas y su hermana Mari Ramos desde Saltillo, Coahuila. Así que nos vamos directamente con esta canción que nos pidieron, la del bote, por un bote de cerveza. Se me sube a la cabeza, pero lo tengo uno y lo llevo. Ay, no, qué aventado soy. No sé si lo tengo. A ver, espérame, la siguiente, ¿cuál es? Dice por acá, a ver, el bote de cerveza. Aquí está, vos, suéltala, comparito, que suene. Ahí está, ve. La marimba reina de Chiapas, suéltala, compay. ¡Achíote, papá! Que no le digan y que no le cuenten, porque a lo mejor le mienten.

0: Y ahí estuvo el bote de cerveza. ¡Vámonos, pues, Tiatana!
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3: Es la una con 32 minutos.
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12: Y ahí nos vamos. Ahora le toca el turno a la mismísima Flor de Amor. Con mucho gusto, ya complaciéndola. Dice que ya cayó Chicatán, como ves, a bárbaros. No vas a invitar, como sos de boca sola, viste, Karena. ¡Bárbaro! ¡Boca sola! Ahí te va Chorrío, ave. Felicite a la señora Erika Ramos Velázquez, que está cumpliendo años en la colonia Roberto Barrios, y la canción del Coyol con Pelo, échale, compadre.
13: Y Guadote, un saludo para el niño más coyolón de Cintalapa, Jorjito. Ya no eres tú, en Guadote, ya te ganaron.

señor Gilberto Velázquez Avendaño. Muchas felicidades de parte de su hija Rosalía, su yerno Paco Barapero. Su yerno Paco Barapero. Y sus nietos nos escuchan en el rancho Monterrey. A Bárbaro sentado está Nochinogón, Bárbaro. Puro comezos, por eso estamos como estamos, ¿viste? Puro comensal, Bárbaro, con su tazota de café. ¿Te gusta más el guineo ese que donde está sentado en el guineo? Bárbaro, de plano. ¡Dístale, compadre! Hay un saludo para el señor Adán y la señora Rosalina. Los saludos van de parte de Fabián y dice Eleni, que veo la canción de Quieren y el Cayol con Pelo. Con mucho gusto, ya la tenemos programada. ¡Échale, compadre! ¡Vámonos, pues, hombre! Allá un saludo para mi mismísimo mapache que está por allá en sintonía. ¡Oh, oh, oh, oh!

0: ya te dije que va por orden, pues. Ponerte abusado. Como dice Mustang. Allá un saludo para Monojojoy, allá Cabezota de Rambután, a Cabezota de Gulaver también. Y ahí estuvo la flor de amor. Vámonos a corte comercial y retornamos. No tardamos nadita, tía Tana. ¿Qué andas haciendo?
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3: Es la una con 42 minutos.
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0: Bien, ya estamos por acá de regreso con muchísimo gusto y nos vamos directamente con este tema que nos piden por acá. Nos vamos a ir, aquí está, nada más ni nada menos que la mismísima Powerful, o sea, la marimba, la poderosa, con este gran tema que nos interpretan. Échale, compadre.
12: Bailar y gozarlo, disfrutarlo.
0: ¡Suelta la papaya de Celaya! como coyol con pelo, papá. Bueno. Bueno.
12: Bueno, Guadalupe, ¿cómo estás?
0: ¿Qué pasión?
12: Aquí escuchándote.
0: Ah, muchas gracias.
12: ¿Puedo mandar un saludito ahí para Ricardo Ríos y la señora Lucrecia, su esposa?
0: Ándale, de parte.
12: Me puede complacer de parte de Francisco de aquí de Quintana.
0: Dale, pues, Panchito.
12: Oye, ¿me puede complacer con una melodía?
0: ¿Qué canción querés?
12: El barrilito.
0: Vale, yo te la mando con mucho gusto.
12: Ahora pueden llamar.
0: Ándale, pues, cuídate mucho. Dale. Vale.

0: Movilón, ponte a trabajar. Que está bien malo de catarro, dice. Echate una cipotona, vos, se me que te va a quitar, oh. Ah, este que también así de que lo agarras. Oh, este sale volando, oh, te agarra más, una de dos, la cosa que lo disfruté fue, orbe.
1: Saludos para mi tío Churri que tiene dolor de panza. A la casa.
0: A la casa del vecino, decirle que vaya, pero a la casa del baño le va a chorrío.

0: Saludo para mi papá que está trabajando ahorita de parte de su hijo Leonel Calimayor López, que quiere el chiquete trique verlo. ¿Qué dice?
1: Buenas tardes, buenas tardes. Saludos, saludos para toda la gente bonita de Chiapas. Un saludo especialmente para Erika Ramos Velázquez, de la colonia Roberto Barrios, que está cumpliendo años. Muchas felicidades, que te la pases de lo mejor, en compañía de toda tu familia. Saludos y bendiciones. ¡Ánimo!
0: ¡Que viva la del Santo!
2: Guadote.
3: A la casa.
0: A el vecino, dice.
2: El turulo.
0: Ah, bueno. A la casa, dice. Ponte a trabajar. Ahí te voy a echar a Luluzona, vas a ver.
4: A la casa.
0: Ah, bueno, del vecino. Vaya, un saludo para el Tandayo y para el Papayastón, que andan allá en la urbana. ¡Velo! Saludo para mi abuelita, la señora Rolita Salinas Ramos, hasta allá el saludote. Un saludo también para el señor Félix Jiménez, que está cumpliendo años de parte de su prima, que se encuentra en la colonia Emiliano Zapata.

se quiere curar de la gripe, que ponerme el trenecito. Y llegó, bueno, te voy a poner un supositorio para que te quite, vas a ver. Allá un saludo para la niña Damaris Ochoa Velázquez de la colonia Cristóbal Colón, que está haciendo su tarea. Así nomás va a ser con el supositorio. Saludos para la tía Loli que nos escucha desde Jiquipilas, Chiapas.

0: estuvo el coyol con pelo de una vez, hombre. Así que nos vamos a donde, tía Tana.
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2: Es la 1:52.
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0: Bien, vámonos directamente con más música. Y por acá nos vamos a ir con este tema que nos piden con mucho gusto. Ya le mandamos un saludote muy grande allá para tío Rafita. ¿Cómo está, tío Rafita? ¿Cómo estamos? ¿No está usted pandeado de las canillas ya otra vez? ¿O qué pasa, hombre? Hombre, ponte abusado, pues, dice Mustang. Y nos vamos con mi ranchito. ¿Me estás oyendo?
8: ¿Ah?
0: ¡Ey! ¿Qué, si me estás oyendo?
8: ¿Ah?
0: ¡Bárbaro, vos!
8: Pero ¿y tú por qué te metes en lo que no te importa?
0: ¡Bárbaro, me chocas!

saludo para la familia Pérez Cruz allá en la colonia Emiliano Zapata. Allá un saludo desde Berriozábal. Tienen la de amor eterno el mismísimo Zuna.

0: mejor dime.
1: Que le vaya bien.
2: Llevadote, ya estás bien pompo.
0: Ah, bárbaro, me chocas.
2: Que le vaya bien.
1: Que le vaya bien.
0: Buscarás qué hacer, viste. Ponte a trabajar.
3: No tenés miedo, es tu constancia.
0: Ah, bárbaro. Ah, bárbaro.
2: Estoy malito.
0: Hay que buscar un olote, papi. Ah, no, es la gripe que tenés, no chorrío, ¿no? Aunque sea una soja de mozote para que no te lloriquees mucho.

0: estuvo mi ranchito, con muchísimo gusto. Ahí está esta cancioncita que nos habían solicitado. Pero ahora, ¿dónde vamos, pues, tía Tana?
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2: Son las 2
3: en punto. 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
4: Bien, continuamos con más. Dice por acá que a qué hora mi canción velo, este otro. Ay, no. Ay, en serio. Te lo juro.

¿En serio? Dice, yo te ponme la canción de Mira, pero no te enojes. No, pero ella no es de hoy, dice. Dice, malito de la gripe y saludo para... Es que no me pones canción, nada más estás con que estás medio pompo y que es bonito programa y que se fue la señal. Y pero no veo canción que me hayas pedido. No, no tengo pedimento aquí. Escribime lo que canción me pediste, va a ver. No, lo que no tengo anotado. Mira, aquí tengo más que anotadas unas canciones nada más que tengo pendiente. Aquí tengo, ahorita va la de Hermosísimo Lucero y de una vez porque si no se hace tarde. Ahorita la vamos a echar una vez esta que nos pidieron. De una vez porque si no es perdemos tiempo, papaya. Échale. ¡Ay! ¿Velo fue? ¿A qué hora me pediste la cacerola vos, tandayo? Ya lo vas a ver, garrobón. Ni aquí no tengo ninguna canción pedimenta. Nada más dice que te está echando una chipotona, pero está con una gran gripa, ahorita está moco y moco. Pues ahí seguir echando chipotona, va a ver. Me pediste la del trenecito, nada más, pero de la cacerola en ningún momento me lo dijiste. Ya estás bolo, ya anda de dormirte mejor.

mandamos un saludo para Erika Ramos Velázquez por ser su cumpleaños de parte de sus tíos desde Pomposo, Castellanos. Allá un saludo para Mateo de parte de las tablitas que quieren el baile de Iguana, no va a dar tiempo. Allá un saludo para los amigos Rodolfo, Alexander y Eduardo que nos escuchan en Jiquipilas.

0: Y ahí estuvo, hermosísimo Lucero. Le pues, Tetana, póngase a trabajar.
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3: Son las 2 con 12 minutos.
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0: Niña, estamos por acá de retache, de molache, por ahí a ver qué tenemos, Audeo.
5: Ay, vas a hacer pero abajo de mi chamarra.
0: Ay, me chocas. Dice acá, buenos días, dice, saludos desde Tula, dice, estoy sentado. Ándale, papaya de Celaya, qué bien, porque dice ahí.
5: Ay, ay, ay, estoy bien pompo.
0: Bárbaro, a ver si no se vuelve otra cosa. Ah, vámonos directamente con este tema por ahí que nos piden, suénale papaya de Celaya. Y es la mismísima estrellita del sur.

saludo para tía Eli, a la amiga Linita, al buen Jesse, a Reú, allá, a Martita, que están por allá en sintonía. Es lo único bonito de todo esto. Nada más la amistad queda, hombre. Por lo menos quedó algo bueno, ¿verdad?

Puya. Allá un saludote para la mismísima tía Nora hasta Cárdenas. Le mandamos el saludote allá, tía Nora. Al mismísimo tío Rafita. Allá tía Luz andará por acá. Se me hace que nos va a tener sufriendo. No vamos a poder echar nuestra empanada ni nuestra garnacha malosa.

0: estuvo nada más ni nada menos que la estrellita del sur. Y un saludo para la tía Yoyi, con muchísimo gusto, bárbaro. Bueno, dice por acá, disculpe, ¿a qué hora le quiere la canción del chiquitrique? Es que no es que a qué horas, lo voy a poner, no es a qué hora le toca, ¿sí? ¿A qué hora le toca? Para tu información te lo voy a poner facilito y sencillito. No va a pasar hoy, ¿eh? Ah, no, sí va a pasar hoy. Porque me... Ah, no, ya no, porque esta fue la penúltima, ya falta nada más la última.
1: Y que le vaya bien.
0: Sí, lo que pasa es que esta cuestión es de vida o muerte. Lo habrás pedido muy al principio, pero no es tanto que queme al santo, ni sino que tanto que no lo alumbre. No, si aquí todo es por hoy, no, ya no va a pasar hoy. El chiquititriquis, no, que me lo hayas pedido, no te digo que no. Pero el orden es el orden. Así que, tía Tana, póngase a trabajar.
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4: Son las 2 con 21 minutos.
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17: Con esto me despido, muchísimas gracias, muy buena tarde, buen provechito. Ya estamos en la capa, a punto de irnos directamente a Notinúcleo en su segunda emisión en red estatal, hombre. Y bueno, te lo dejo con el barrilito. Y mañana sí pasa el chiquitriqui, porque ya está en la lista, ¿viste?

con lo mejor de la información a través de Notinucleo en su segunda emisión en red estatal. Recuerde que tiene una cita en punto de las 9 de la noche en tu espacio de Los Grandes, la IN, de 9 a 11 de la noche. Aquí vamos, ¿está viste? Con mucho gusto. Queda usted bien informado. Nos vemos a las 9, hoy a las 9.

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2: ¿Qué tal? Buenas tardes, bienvenidos a la cadena auditiva más grande y de mayor cobertura noticiosa en todo el sureste de la República Mexicana. Boris se debilita a depresión tropical tras tocar tierra sobre Guerrero. En Chiapas se habilitan refugios temporales ante las lluvias ocasionadas por Cristina. Investigan las autoridades los hechos ocurridos en Salto de Agua, donde el exalcalde Román Mena resultó lesionado con arma de fuego. La UNACH se consolidará como un pilar fundamental de la educación superior, subraya el gobernador Eduardo Ramírez. Llama la Secretaría de Educación Pública a la CENTE a valorar las propuestas hechas por el gobierno federal. Suspenden en Estados Unidos exportaciones de ganado vivo a México por nuevos casos de gusano barrenador. Chile registró el mayor decomiso de drogas de su historia, más de 100 toneladas de cocaína. Reino Unido, Francia, Australia, Canadá y Noruega imponen sanciones contra colonos violentos de Israel. Y en los deportes, a 2 días del Mundial, Guillermo Ochoa se afianza para ser titular ante Sudáfrica.
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2: ¿Qué tal? Buenas tardes, muy buenas tardes. Me da mucho gusto saludarlos en esta segunda emisión de Notinúcleo en este martes 9 de junio del 2026. El tiempo continúa su marcha inexorablemente. Saludo a mi compañero Fabián Zavalloa, que se encuentra en los controles técnicos, Elena Zúñiga en la redacción, Rosa Merovilla Martínez en la dirección de noticias. Soy Francisco Javier Figueroa Niño. Como siempre, el saludo y el abrazo a la distancia para mis compañeros que están en turno en cada una de las estaciones que conforman la gran cadena Radio Núcleo. Estamos transmitiendo para todo el mundo a través de nuestras plataformas digitales Facebook, X, Instagram y YouTube, donde nos encontrará como Notinúcleo. Nuestras páginas web www.notinucleo.com y www.radionucleo.com para escucharnos en vivo y encontrar la información que a usted le interesa. Pasamos rápidamente a las noticias. La tormenta tropical Boris tocó tierra a las 3 horas, tiempo del centro de México, entre los límites de Guerrero y Oaxaca, de acuerdo con información oficial del Servicio Meteorológico Nacional. El fenómeno se localizó a unos 25 kilómetros al este-noreste de Punta Maldonado, Guerrero, y a 170 kilómetros al este-sureste de Acapulco. A las 6 horas se informó que se debilitó a depresión tropical. Su centro ingresó cerca de Punta Maldonado. Esta ubicación convierte a la región en el principal foco de vigilancia meteorológica, especialmente por los acumulados de lluvia previstos durante las próximas horas. Bueno, y en Tonalá, autoridades de protección civil anuncian refugios temporales ante la llegada de la tormenta tropical Cristina. Vamos a la región costa con nuestro corresponsal, Eduardo Espinosa.
4: ¿Qué tal? Es un gusto saludarlos con la información desde la región Istmocosta. Ante la alerta de lluvias por la tormenta tropical Boris y la tormenta tropical Cristina, que se avecina a la costa del estado de Chiapas, autoridades de protección civil en el municipio de Tonalá dieron a conocer que hasta el momento no se reportan afectaciones de gran magnitud en lo que respecta a la zona de playas del municipio. Aunque en horas de la noche de este pasado lunes, las aguas del mar salieron hasta el bulevar en Puerto Arista, lo que alarmó a los propios pobladores. Ante tal evento, el secretario de protección civil Ricardo Marroquín agregó lo siguiente.
5: Aunado a ello, tenemos el tema de mar de fondo. Hasta ahorita, hermano, hasta ahorita no hemos tenido un reporte de afectaciones en lo que es los centros turísticos. Hay entrada de agua, algunas palapas, eso sí. Se ha estado trabajando ahí con los restauranteros, los señores, los salvavidas de lo que tenemos de Puerto Arista, Playa del Sol y Boca del Cielo. No tenemos ningún dato de ese tema, pues.
4: Asimismo, enfatizó que actualmente se encuentran 10 refugios temporales activos ante una posible evacuación.
5: Ya tenemos los 10 refugios temporales activos, que es el Salón Guadalupe, el Salón Aremi, el Icatec, el Salón de Eventos Especiales, que era Joaquín Miguel Gutiérrez, Fonalep, Cebetis, Prepa.
4: Finalmente hicieron un llamado a la población a no caminar por zonas de riesgo en la playa, así como evitar ingresar al mar, ya que existen curiosos que a pesar de ver una bandera roja de alertamiento, hay quienes hacen caso omiso.
6: Yo sí pediría a la población que extreme, porque hay mucho curioso, y aunque se les diga que se les puso bandera roja ahí a las playas, ellos por curiosidad andan circulando en esa zona, pues son las que se están afectando, las está escarbando. Existe la posibilidad de que alguna las vaya a tirar, pero son las palapas, pues, las que están más salidas.
4: Para Notinúcleo, Eduardo Espinosa.
2: De acuerdo con Protección Civil del Estado, hasta el momento la tormenta tropical Cristina ha dejado un deslizamiento de tierra sobre el camino que dirige al Catón Santa Teresa en la región Soconusco. En tanto, en las playas de los municipios de Arriaga, Tonalá y Pijijiapan se reporta oleaje elevado, por lo que se brinda apoyo preventivo a habitantes y prestadores de servicios. Oiga, lamentablemente sucede una tragedia en Cacahuatán. Hombre es arrastrado por la corriente de un río y continúa desaparecido. Vamos con el reporte de nuestra corresponsal, Pamela Hernández.
7: Una persona permanece desaparecida luego de ser arrastrada por la fuerte corriente del río Ixtal en el ejido Santa Lucía, municipio de Cacahuatán, tras las lluvias intensas de la región. De acuerdo con testimonios de habitantes, una persona del sexo masculino intentaba cruzar el afluente junto con otras personas cuando una repentina creciente provocada por las precipitaciones que se han registrado en las últimas horas en la parte alta del municipio lo sorprendió y puso en riesgo sus vidas. Gracias a la intervención de los pobladores, una señora de 48 años de edad y una menor de 9 años lograron ser rescatadas con vida. Sin embargo, la persona de sexo masculino fue arrastrada por la corriente y hasta el momento no ha sido localizada. Ante la emergencia, elementos de Protección Civil de la Delegación Soconusco y voluntarios mantienen un operativo de búsqueda río abajo con la esperanza de encontrar a la persona desaparecida. En medio de la contingencia, habitantes del ejido Santa Lucía expresan su inconformidad por la falta de campañas preventivas e información oportuna por parte del gobierno municipal que encabeza Víctor Pérez Aldaña ante las condiciones climáticas adversas que afectan a la región. Los habitantes señalan que debido a las limitaciones en los servicios de telefonía e internet, que dependen en gran medida de la información que las autoridades puedan proporcionar de manera directa para prevenir riesgos durante la temporada de lluvias. Mientras tanto, las labores de localización continúan en Cacahuatán, por lo que las autoridades exhortan a la población a evitar cruzar ríos, arroyos y zonas de riesgo durante las lluvias, ya que el aumento repentino de los caudales puede poner en peligro la vida de las personas. Informó desde la región Soconusco para Notinúcleo Pamela Hernández.
2: En 1820, en un día como hoy, autoridades y pueblo juran la Constitución en la Plaza de la Constitución de la Ciudad de México. Soy Javier Figueroa. Hacemos una pausa. Volvemos.
8: Son las 2 con 40 minutos.
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9: El campo chiapaneco enfrenta crecientes desafíos derivados del cambio climático, especialmente por las alteraciones en los ciclos de lluvia y los periodos prolongados de sequía que afectan la producción agrícola. Productores de distintas regiones del estado han reportado pérdidas en cultivos básicos debido a las altas temperaturas y a la irregularidad de las precipitaciones, factores que han reducido los rendimientos y elevado los costos de producción. Especialistas y representantes del sector agropecuario señalaron que cultivos estratégicos para la economía estatal como el maíz, café, plátano y frijol son cada vez más vulnerables a los efectos del clima extremo. A esta situación se suman problemas históricos como la falta de inversión, el deterioro de los suelos y la limitada disponibilidad de tecnología para hacer frente a fenómenos meteorológicos cada vez más frecuentes e intensos. Es necesario fortalecer las políticas públicas orientadas a la adaptación climática mediante apoyos para sistemas de riego, conservación de suelos, acceso a financiamiento y capacitación técnica. La resiliencia del campo será clave para garantizar la seguridad alimentaria y mantener una de las actividades económicas más importantes de Chiapas en los próximos años. Hasta el siguiente comentario.
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2: Y al fenómeno de mar de fondo, el presidente municipal de Tapachula, Yamil Melgar, informó que el ayuntamiento mantiene activados los protocolos preventivos y cuenta con refugios temporales listos para ser habilitados en caso de una emergencia. Como parte de las acciones preventivas, el gobierno municipal informó que los refugios temporales oficiales se encuentran en el Centro de Convivencias, la Cámara Nacional de Comercio, Canaco, el auditorio del Instituto Tecnológico de Tapachula y la Expo Feria Tapachula para contingencias de mayor magnitud. Se pronostican lluvias puntuales intensas en zonas como Veracruz, Oaxaca y Chiapas. Vamos en este momento con el reporte meteorológico.
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12: El Servicio Meteorológico Nacional de la CONAGUA le informa el pronóstico del tiempo. Para hoy, 8 de julio de 2026, prevalecerá el temporal de lluvias fuertes a muy fuertes sobre entidades del noreste, oriente, centro, occidente, sur y sureste del país, incluido el Valle de México, con lluvias intensas a puntuales torrenciales en zonas de Jalisco, Colima, Michoacán, Guerrero, Oaxaca, Chiapas, Veracruz, Puebla, San Luis Potosí y Tamaulipas, debido a la interacción de la tormenta tropical Boris en el Océano Pacífico, con una vaguada a niveles medios y altos de la atmósfera, canales de baja presión y con inestabilidad atmosférica. Por otra parte, el desplazamiento de la onda tropical número 5 sobre el sur de la península de Yucatán y el ingreso de humedad del Mar Caribe ocasionará lluvias fuertes en la mencionada península. Finalmente, se mantendrán las temperaturas calurosas a muy calurosas en la mayor parte de la República Mexicana, prevaleciendo así la onda de calor en 11 estados del territorio nacional.
2: Bueno, con el inicio de la temporada de huracanes del Atlántico de 2026, la Organización Panamericana de la Salud llamó a los países a revisar sus planes de contingencia y reforzar sus medidas de preparación para proteger los sistemas de salud frente al impacto de huracanes, inundaciones, deslizamientos de tierra y otros eventos meteorológicos extremos. El organismo indicó que aunque los pronósticos indican que esta temporada podría ser menos activa que en años anteriores, advirtió que incluso una sola tormenta de gran intensidad puede causar graves interrupciones en los servicios sanitarios y representar riesgos significativos para la salud pública. Bueno, en otros asuntos, La CENTE mantiene el bloqueo en las instalaciones de Pemex en Tuxtla Gutiérrez. Gasolineras reportan abastecimiento solo de gasolina premium. Vamos con el reporte de Juan Jesús Toledo.
13: Ante el movimiento magisterial que se mantiene en las instalaciones de Petróleos Mexicanos en la capital chiapaneca, está teniendo resultados negativos hacia la ciudadanía. Los gasolineros reportan el desabasto de la gasolina magna y solo están despachando gasolina premium, situación que puede empeorar si no se logra liberar Pemex para el abasto del hidrocarburo. Los primeros afectados con esta medida por parte de la sección 7 de la CENTE son los choferes del transporte público, quienes tendrán que desembolsar más dinero por la gasolina premium. Podrían parar algunas unidades por esta situación que está afectando sus horas de trabajo y la economía de los transportistas.
14: Desafortunadamente hasta ahorita no tenemos ningún detalle, todo con normalidad. Ya ves que las gasolineras estuvieron tomadas hasta las 2 de la tarde, entonces no ha habido desabasto, gracias a Diosito. Estamos trabajando con normalidad, todo en cuanto a la tipo de gasolina, magna o premium, igual, todo sin novedad, todo bien hasta ahorita. Pero si llegaran a mantener de manera permanente las 24 horas lo que es Pemex, entonces sí, había desabasto y pues no podríamos nosotros continuar prestando servicio público. Tendríamos que parar las unidades por falta de combustible.
13: El sector empresarial y comercial también alzó la voz en días pasados ante la situación que está afectando directamente a la economía de Chiapas. Piden a los integrantes de la CENTE que cambien su estilo de manifestación sin dañar la economía del estado. Informó para Notinúcleo Juan Jesús Toledo.
2: El secretario de Educación Pública, Mario Delgado, llamó este martes a la Coordinadora Nacional de Trabajadores de la Educación, CENTE, a valorar las propuestas presentadas por el gobierno federal para atender sus principales demandas y pidió a los docentes regresar a las aulas para concluir el ciclo escolar, al señalar que el paro magisterial afecta a miles de estudiantes en la etapa final del calendario académico.
15: Entonces sí queremos hacer un llamado a que valoren los maestros las propuestas que ya se hicieron en dos de sus principales demandas. En el caso de USICAM se ha propuesto ya una ruta para que construyamos juntos una iniciativa que lleve a una reforma que desaparezca la USICAM y establezca una nueva relación entre el Estado y el magisterio, donde se garanticen los derechos laborales, donde haya transparencia, donde nos blindemos de no caer en las prácticas que había en los gobiernos neoliberales de nepotismo, de favoritismo o de corrupción con venta de plazas. Ahí está la propuesta. Tenemos que construir una iniciativa para presentarla al Congreso y que pueda ser aprobada.
2: Las declaraciones se producen mientras la CENTE mantiene protestas y movilizaciones en el Centro Histórico de la Ciudad de México, así como en Chiapas y Oaxaca. Habitantes de la colonia Plan de Ayala, en la capital chiapaneca, denuncian afectaciones viales debido a las movilizaciones magisteriales en la zona. El reporte lo tenemos con Juan Jesús Toledo.
13: Además de la posible situación con el abasto de gasolina que se podría generar si se continúa con la manifestación de la sesión 7, se está generando otra situación en el tránsito local. Vecinos de la colonia Plan de Ayala denuncian la problemática que tienen ante el cierre de la vialidad principal, provocando intenso tráfico en calles aledañas. Esto ocurre durante todo el día. No se puede transitar de forma libre por esta colonia, además de tener tensiones entre vecinos y docentes federales al cierre de calles cerca de sus hogares. Vecinos se sienten encerrados y hasta hostigados por la presencia del magisterio, ya que se adueñan de las calles sin tener ningún tipo de diálogo para poder buscar una solución. Muchos de los docentes han tenido altercados con vecinos al adueñarse de sus propias entradas, hecho que no les permite sacar sus automóviles para poder dirigirse a diferentes puntos de la ciudad.
16: Nosotros somos afectados como colonos de esta colonia porque las principales vías de acceso para poder transitar en el Boulevard Belisario Domínguez pues están afectadas, siendo cerradas por los maestros, ocasionando que nuestra colonia pues quede vulnerable, ¿no? Realmente porque buscan las horas, así que las salidas más externas, ¿no? Para poder salir al libramiento, poder buscar lugares donde salir, y mucha gente no conoce, y lo único que hace aquí es pues que el tráfico se haga más pesado, que incluso los niños o gente de la tercera edad corran peligro, porque pues hay demasiado tráfico, siendo que esta es una colonia muy grande.
13: Los habitantes de la colonia Plan de Ayala hacen un llamado a la autoridad para que pueda tener un diálogo y habilitar vías alternas para tener un mejor tránsito dentro de la colonia. Con 2 días de plantón, se ha formado un caos vial en la colonia ubicada al lado poniente de la capital.
16: Sí, molestos por las situaciones que se llevan a cabo porque los maestros no piensan en la ciudadanía, no piensan en el caos que se hace, no piensan en los niños que están sin clases, que esto que están haciendo realmente tenga algo para bien y no sea nada más de un solo momento y al rato que pues ya les lleguen al precio vuelva a quedar en lo mismo.
13: Informó para Notinúcleo Juan Jesús Toledo.
2: En Suchiapa se celebró el Corpus Christi, pero ¿te has preguntado qué significado tiene cada personaje de esta danza? Los detalles en la sección cultural con Daniel Torres.
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17: Conociendo cada rincón del estado de Chiapas, esta vez nos vamos hasta Suchiapa con la celebración del Corpus Christi. Y es que esta celebración no solo es un despliegue de fe, sino una compleja representación teatral donde cada personaje encarna una faceta de la cosmovisión chiapaneca. La figura central, el venado o calalá, funciona como el eje conductor de la danza, simbolizando la conexión con la fauna sagrada y la fertilidad de la tierra. Su presencia remitió el origen etimológico de la fiesta, donde viene el venado, estableciendo un puente entre el entorno selvático y lo espiritual. A su lado, los tigres guardianes representan la fuerza y la protección del territorio, integrándose en este relato colectivo que fusiona el respeto por los animales con la estructura social de la comunidad. La jerarquía simbólica se enriquece con personajes como el gigante emplumado, que evoca el poderío prehispánico y la grandiosidad de las culturas antiguas que habitaron la región, sirviendo como un recordatorio del pasado indígena que precede a la llegada de la fe católica. Mientras tanto, figuras como el rey, las reinitas y los chamulas añaden capas de significado al representar la organización social y la diversidad de los roles dentro del pueblo. Cada uno de esos personajes no es una simple caracterización, sino un guardián de la memoria, cuyo vestuario y movimientos coreográficos comunican la resistencia y la adaptación de una tradición que durante siglos ha luchado por mantener su esencia ante los cambios del mundo moderno. En conjunto de esta danza, que en principio era realizado con la intención de ahuyentar las malas energías y atraer la abundancia para las cosechas, se nutrió de una narrativa histórica que explica el origen de este panteón de personajes. La leyenda de la hostia encontrada en el árbol, custodiada por animales como venados y tigres. Esta historia dotó a cada danzante de un propósito sagrado, convirtiendo a los participantes en portadores de un legado que trasciende lo religioso. Así, la procesión no solo recorre las calles de Suchiapa, sino que también transita por los recuerdos colectivos, reafirmando que, a través de estos símbolos, la identidad del municipio se mantiene vibrante, unida y profundamente enraizada en sus mitos. Informó para Notinúcleo, Daniel Torres.
2: En 1867, en un día como hoy en México, fallece Juan Antonio de la Fuente, abogado, político liberal y destacado diplomático. Hacemos una pausa, regresamos.
8: Son las 2:54.
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3: Pues estamos hablando, le estamos haciendo un llamado respetuoso a doña, a la señora Eva Pérez López de Crimea, que también le despojaron un rancho ahí en Crimea. Pues se revise y que ponga todo el peso de la ley. Siempre va a estar el principio por delante de los intereses de Chiapas, de los chiapanecos, de los que se dedican a trabajar y a honrar el trabajo y la economía de México.
2: Señalaron que continuarán buscando canales institucionales para que sus peticiones sean escuchadas y se dé seguimiento a los casos que aseguran afectan a diversas familias de Pichucalco. Para Notinúcleo, Víctor Pérez.
1: En 1910, en un día como hoy, la ciudad de Valladolid es tomada por las fuerzas federales, en las que se considera como la primera batalla de la revolución. Son las 15 horas 3 de la tarde, las 3 de la tarde en punto. 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
1: Bueno, la benemérita UNACH se consolidará como un pilar fundamental de la educación superior, subraya el gobernador Eduardo Ramírez. El reporte lo tenemos con Ubilia Pérez.
5: El gobernador Eduardo Ramírez Aguilar sostuvo una reunión con Osvaldo Chacón Rojas, a quien felicitó por su designación como rector de la Benemérita Universidad Autónoma de Chiapas para el periodo 2026-2030. Asimismo, reconoció su liderazgo, capacidad y compromiso con la educación superior, cualidades que dijo han contribuido al fortalecimiento de la máxima casa de estudios de la entidad. Durante el encuentro, el mandatario aseguró que en la nueva era, la UNACH continuará consolidándose como un pilar fundamental en la formación de nuevas generaciones y en la transformación educativa de Chiapas.
1: El campo chiapaneco enfrenta crecientes desafíos derivados del cambio climático, especialmente por las alteraciones en los ciclos de lluvia y los periodos prolongados de sequía que afectan la producción agrícola. Productores de distintas regiones han reportado pérdidas en cultivos básicos debido a las altas temperaturas y a la irregularidad de las precipitaciones, factores que han reducido los rendimientos y elevado los costos de producción. Especialistas y representantes del sector agropecuario señalaron que cultivos estratégicos para la economía estatal, como el maíz, café, plátano y frijol, son cada vez más vulnerables a los efectos del clima extremo. Bueno, y realizan la segunda.

0: y estudiantes de la UNICACH Tapachula, así como productores de la región. Como parte del cierre de esta celebración, se llevó a cabo la gran carrera pedestre a orilla de playa, partiendo del centro turístico El Vallenato, para finalizar en el centro ecoturístico Las Conchitas en Barra de Zacapulco, reuniendo a más de 200 atletas provenientes de distintos municipios y países vecinos, quienes disfrutaron de una competencia en contacto con la naturaleza. Personal de la CONAM y de la Reserva de la Biosfera La Encrucijada, encabezada por el biólogo Juan Carlos Castro Hernández, indicaron que esto forma parte de las acciones de conservación impulsadas durante el Festival del Manglar Acapetagua 2026. Asimismo, la autoridad municipal realizó la donación de cerca de alambre al campamento tortuguero con el propósito de delimitar y proteger las áreas de anidación donde las tortugas marinas depositan sus huevos. La conservación de los manglares, esteros y recursos naturales es una responsabilidad compartida, señalaron las autoridades. Por ello, a través de este festival, Acapetagua refrenda su compromiso con la protección de la Reserva de la Biosfera La Encrucijada, promoviendo la educación ambiental, el respeto por la biodiversidad y la participación ciudadana para garantizar que este invaluable patrimonio natural perdure para las futuras generaciones. Para Notinúcleo informó Pedro Monzón.
1: En 1920, en un día como hoy, José Vasconcelos es nombrado rector de la Universidad Nacional por el presidente de la Huerta. Hacemos una pausa, regresamos.
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3: Buenas tardes. Dentro de dos días, México volverá a ocupar la atención del planeta. El Estadio Azteca, hoy rebautizado con otro nombre por razones comerciales, abrirá la Copa Mundial de Fútbol 2026. Millones de personas verán las imágenes de la ceremonia inaugural y los discursos oficiales hablarán de modernidad, capacidad organizativa y orgullo nacional. Sin embargo, detrás de esa escenografía existe otra realidad mucho menos cómoda, ya que diversas organizaciones comenzaron a utilizar el Mundial como instrumento de presión política, no porque el fútbol tenga relación con sus demandas, sino porque saben que el reflector internacional aumenta el valor de cualquier protesta. La CENTE fue la primera en comprenderlo. Durante años ha utilizado bloqueos, plantones y cierres de vialidades como mecanismos de negociación, y ahora el Mundial aparece como una oportunidad extraordinaria

0: multiplicar la presión sobre el gobierno federal. La lógica es sencilla. Mientras mayor sea el costo político de una movilización, mayores serán las posibilidades de obtener concesiones. El problema es que esa lógica termina convirtiendo a millones de ciudadanos en rehenes involuntarios de conflictos que deberían resolverse en otras instancias. Ciertamente una democracia necesita protestas, pero lo que resulta discutible es la costumbre de utilizar espacios públicos, carreteras, aeropuertos o acontecimientos nacionales como moneda de cambio. Lo mismo ocurre con otros grupos que han anunciado movilizaciones: transportistas, organizaciones campesinas, colectivos sociales y diversos actores han descubierto que una cámara internacional vale más que 100 conferencias de prensa. La tentación es comprensible, pero la consecuencia resulta más preocupante. México parece haber desarrollado una extraña incapacidad para resolver sus conflictos antes de que estallen. Los problemas se acumulan durante meses o años y terminan explotando cuando aparece un evento internacional capaz de generar presión adicional. Ocurrió ya en otras ocasiones y vuelve a ocurrir ahora. La paradoja es evidente. El gobierno pretende presentar el Mundial como una demostración de estabilidad y fortaleza institucional, mientras distintos sectores consideran que precisamente ese escaparate es el momento ideal para exhibir sus inconformidades. En medio de esa disputa aparece un asunto particularmente incómodo. Los propietarios de palcos y plateas del Estadio Azteca, que durante décadas adquirieron espacios que consideraban propios y ahora descubren que los intereses comerciales asociados al Mundial podrían limitar o modificar derechos previamente adquiridos. Y el caso merece atención porque plantea una pregunta incómoda. ¿Hasta dónde puede llegar una organización privada como la FIFA cuando desembarca en un país anfitrión? Nadie discute la importancia económica del torneo. Lo que sí admite discusión es la idea de que un acontecimiento deportivo pueda colocarse por encima de contratos, derechos patrimoniales o acuerdos legales establecidos con anterioridad. La FIFA suele actuar como una potencia global. Exige exenciones, condiciones especiales, perímetros de seguridad, controles comerciales y reglas extraordinarias. Los gobiernos aceptan porque desean albergar el torneo. Pero el problema surge cuando esas exigencias chocan con derechos previamente reconocidos por la legislación nacional. Lo preocupante también es que el ciudadano común termina atrapado entre dos fuerzas. De un lado, organizaciones que utilizan la presión pública para alcanzar sus objetivos. Del otro, organismos internacionales que buscan condiciones excepcionales para proteger sus negocios. Mientras tanto, el aficionado simplemente quiere asistir a un partido, disfrutar el espectáculo y regresar a casa sin bloqueos, confrontaciones ni sobresaltos. Pero hay algo más profundo detrás de esta historia. El Mundial ha dejado de ser exclusivamente una competencia deportiva y se ha convertido en una gigantesca plataforma económica, política y mediática. Los gobiernos buscan legitimidad, las empresas buscan ganancias y los grupos sociales buscan visibilidad. Cada actor intenta aprovechar la enorme atención pública que genera el torneo. Por eso resulta ingenuo pensar que las próximas semanas girarán únicamente alrededor del fútbol, porque lo cierto es que la verdadera disputa se desarrollará fuera de la cancha. Por una parte, el gobierno de Claudia Sheinbaum enfrenta una prueba compleja, porque debe garantizar el derecho a la protesta sin permitir que la ciudad se vuelva ingobernable. Así también, debe proteger la imagen internacional del país sin recurrir a medidas que puedan interpretarse como autoritarias y dialogar sin transmitir la impresión de que cualquier amenaza de bloqueo produce recompensas políticas. Y no es una tarea sencilla, y tampoco admite errores importantes. Sabemos que una fotografía del caos durante la inauguración recorrería el mundo en cuestión de segundos. Sin embargo, el riesgo más serio quizás sea otro. México podría enviar al exterior la imagen de una nación incapaz de separar sus conflictos internos de sus grandes acontecimientos nacionales, y eso sería una lástima porque el país posee experiencia organizativa, infraestructura, pasión futbolística y una tradición mundialista que pocos pueden exhibir. Lo que amenaza esa fortaleza no es la falta de capacidad técnica, sino la persistencia de problemas que nadie resolvió cuando todavía podían resolverse sin reflectores internacionales. Por eso digo que el Mundial de 2026 representa algo más que una competencia deportiva, ya que funciona como una radiografía del país. revela la relación entre gobierno y sindicatos, entre autoridades y ciudadanos, entre intereses privados y el poder político. Por eso, cuando el balón comience a rodar, millones de espectadores creerán estar viendo un partido de fútbol, pero en realidad también estarán observando otra cosa: la capacidad o incapacidad de México para administrar sus diferencias, sin convertir cada gran acontecimiento nacional en un campo de batalla. Y quizá ahí resida la verdadera noticia, es decir, no en los partidos, los goles o lo que ocurra dentro del estadio, sino en lo que suceda alrededor de él. Los conflictos que hoy lo anteceden, sin duda y sobre todo, pondrán a prueba la madurez política e institucional de México frente a los ojos del mundo. Y eso, créanme, no es una tarea muy fácil. Buenas tardes, soy Alberto Carbot y este fue mi comentario.
1: Gracias, Alberto Carbot, por tu comentario en esta tarde. Vamos con más información. El Instituto Mexicano del Seguro Social reporta pérdida de casi 30,000 empleos formales en mayo. Los detalles en el panorama nacional con Elena Zúñiga.
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3: En México los fraudes van en aumento. En los primeros 4 meses del año, los usuarios de servicios financieros denunciaron más de 27,000 intentos de estafas y a un par de días de que arranque el mundial, se han detectado nuevos métodos con los que ciberdelincuentes ofrecen a los consumidores una plataforma para poder ver todos los partidos y al final roban grandes cantidades de dinero. Así lo advirtió la Conducef al presentar una nueva plataforma para que los clientes de las instituciones de crédito y ahorro reporten en números sospechosos. El sitio web también recibe qué tipo de mensajes o tácticas ocupan los ciberdelincuentes para que las personas puedan conocer y evitar caer en estas malas prácticas. El secretario de Relaciones Exteriores, Roberto Velasco, informó que durante la conversación que sostuvo con el secretario de Estado norteamericano, Marco Rubio, se evaluaron los avances en la cooperación para combatir al crimen organizado y reducir el tráfico de drogas, así como la situación en materia de migración. Dijo que se acordó reforzar los términos de la cooperación en materia de seguridad, destacando que el decomiso de fentanilo en Estados Unidos se ha reducido en un 76%, lo que refleja que la estrategia seguido en México para combatir el tráfico de esta droga sintética está arrojando resultados importantes. La Profepa sancionó el derribo ilegal de 1,070 árboles, además impuso 4 clausuras totales e inició procedimientos administrativos que podrían derivar en denuncias penales. El derribo de estos árboles formaba parte de la expansión irregular de huertos de aguacate, así como de diversas construcciones sin autorización ambiental en áreas naturales protegidas de Michoacán. El Instituto Mexicano del Seguro Social, el IMSS, informó que durante mayo se registró una caída mensual de 29,922 empleos, lo que fue equivalente a una tasa de menos 0.1%. En su reporte oficial explicó que entre los factores que influyeron en este comportamiento negativo, destacaron la reducción de puestos de trabajo en el sector agrícola y la cancelación de un registro patronal fraudulento. La presidenta Claudia Sheinbaum informó que México mantendrá su apoyo humanitario a Cuba como parte de la solidaridad histórica del pueblo mexicano para la isla. Recordó que en días pasados llegó un buque con un cargamento de ayuda para el pueblo cubano. El 6º cargamento de ayuda humanitaria procedente de México llegó el pasado domingo a Cuba, país sumido en una grave crisis económica y social, 4 meses después de que Washington impusiera un bloqueo petrolero. Hasta aquí este recorrido a través del territorio nacional, informó para Notinúcleo Elena Zúñiga.
1: Centroamérica en alerta por la tormenta tropical Cristina. Los pormenores en una vuelta por el mundo con Daniel Torres.
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4: El ministro de Justicia francés, Gérald Darmanin, dijo que había ordenado a los fiscales que revisaran 70,000 denuncias en curso de violencia contra menores tras la indignación por la muerte de una niña de 11 años. Según añadió, los fiscales debían revisar todas las denuncias formales presentadas ante las autoridades de todo el país antes del 14 de julio, considerándolas una prioridad absoluta. Los países de Centroamérica se mantienen en alerta ante los efectos de la tormenta tropical Cristina, que se formó en el Océano Pacífico, informaron los servicios de protección civil. El Centro Nacional de Huracanes de Miami ubicó a Cristina frente a la costa de Centroamérica con vientos sostenidos de 75 kilómetros por hora y se dirige al norte a una velocidad de 7 kilómetros por hora. Las autoridades de protección civil de El Salvador y Guatemala declararon alerta naranja de precaución. La Organización de las Naciones Unidas advirtió que la posible llegada del fenómeno del Niño durante el segundo semestre de 2026 podría agravar la situación alimentaria de millones de personas en Ecuador, un país que ya enfrenta niveles elevados de inseguridad alimentaria aguda debido a factores económicos, climáticos y sociales. Según un análisis respaldado por la Clasificación Integrada de la Seguridad Alimentaria en Fases, 2,6 millones de personas se encuentran en condiciones de crisis o emergencia alimentaria y requieren asistencia urgente. Policías españoles y franceses han desarticulado una presunta red criminal dedicada al transporte ilegal de migrantes entre ambos países. La operación se ha soldado con dos detenidos que han ingresado en prisión provisional en Francia, así como la intervención de 15.800 euros en efectivo, un vehículo, un teléfono móvil y abundante documentación que acredita la actividad ilícita, informó la Policía Nacional. Se estima que existen alrededor de 24.4 millones de partículas de microplásticos en las aguas superficiales de los océanos del mundo. Los microplásticos son pequeños fragmentos de plástico de menos de 5 milímetros de longitud que a menudo provienen de la degradación de objetos plásticos más grandes y pueden provocar alteraciones en el sistema inmunológico, inflamación, disminución de las tasas de crecimiento y desequilibrios energéticos. Los plásticos de un solo uso representan aproximadamente el 40% de la basura mundial, mientras que la pesca contribuye con alrededor de 15%, aunque los patrones varían entre países de ingresos altos y bajos. Hasta aquí este recorrido por el mundo, informó para Notinúcleo Daniel Torres.
1: En 1996, en un día como hoy, el astro argentino Diego Armando Maradona marca su último gol oficial con la camiseta de Boca Juniors, enfrentando a Belgrano de Córdoba. Una pausa, regresamos.
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11: Desde Efraín Juárez durante dos torneos, periodo en el que disputó la final del Clausura 2026 y torneo en el que perdieron el título en minutos finales ante Cruz Azul. Esteban Solari es el candidato uno para llegar como técnico a los Pumas. El argentino, quien recientemente rompió su vínculo con Pachuca, tomó fuerza para suplir a Efraín Juárez en el banquillo felino. Esteban Solari cumple con el perfil que buscan en el club y es uno de los candidatos para tomar las riendas en Pumas.
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11: Vamos con temas del Mundial, y es que en una entrevista exclusiva con Hugo Sánchez, Guillermo Ochoa habló solo unas horas de disputar su sexta Copa del Mundo con la selección mexicana, y bueno, durante la conversación Ochoa manifestó su deseo de que más futbolistas nacionales dejen la Liga MX para dar el salto a las mejores ligas del planeta. Ochoa fue el primer arquero mexicano en romper el tabú de la ausencia de porteros nacionales en el viejo continente. Guillermo Ochoa contó cómo fue su historia para poder cumplir su sueño.
12: Mi historia va un poco por, yo creo que el primer Mundial que voy, 2006, pues era muy joven, muy, muy joven. Y fue como todo novedad.
13: ¿Qué edad tenías ahí?
12: 19, 20 años.
11: Brugada garantiza seguridad y movilidad en la Ciudad de México, eso durante el Mundial.
14: Los del mundo estarán concentrados en este lugar y hemos estado trabajando mucho y estamos listos y preparados para recibir ese gran Mundial. La afición aquí en la Ciudad de México es muy fuerte, muy grande. Hay una pasión futbolera muy importante.
11: La selección de España cerró su preparación para la Copa del Mundo 2026 y cumplió con una buena actuación en su victoria 3-1 sobre el combinado de Perú. Todos pensarían que al tratarse de un compromiso amistoso y a días de su debut mundialista, Luis de la Fuente y España no se emplearían a fondo, pero le pusieron seriedad al encuentro y mandaron un 11 bastante competitivo. El exfutbolista y analista argentino Jorge Valdano señaló que uno de los principales desafíos que enfrenta la selección mexicana es competir habitualmente contra rivales de la CONCACAF, a los que calificó como antipáticos por el estilo de juego que suelen presentar. El campeón mundial consideró que esos enfrentamientos no siempre permiten al tricolor desarrollar el nivel de exigencia necesaria para afrontar torneos internacionales de mayor dificultad. Un grupo de palcohabientes del Estadio Azteca advirtieron que podrían impedir la realización del partido inaugural entre México y Sudáfrica si no se resuelve la controversia relacionada con los derechos de uso de palcos y plateas. Los propietarios aseguran que sus contratos les garantizan acceso a los eventos celebrados en el inmueble, incluido el torneo organizado por la FIFA. Los inconformes señalaron que han promovido recursos legales para defender sus derechos e exigen claridad sobre las condiciones de acceso durante la Copa del Mundo. Gabriela Cueva, representante del gobierno de México ante la FIFA para la organización del Mundial 2026, aseguró que percibe un buen ánimo entre la población mexicana rumbo a la Copa del Mundo y señaló que el ambiente de expectativa crece conforme se acerca el torneo. Cuevas destacó que México vive un momento de preparación intensa en dichos frentes, desde infraestructuras a coordinación institucional. Es la información para Núcleo Sports. Hans Federico Gómez Cano.
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1: En 2006, en un día como hoy, en Alemania, se inicia la 18ª Copa Mundial de Fútbol. Una pausa, regresamos.
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23: 30 pesos, dependiendo de la cantidad y preparación.
24: Ahorita ya, como ya salió más, ya bajó un poquito el precio. Ahorita el litro lo estamos dando en 300 pesos. Hay de 30 pesos, de 50, de 100, de 150 el medio litro. Bueno, ahorita bajó porque la verdad los que lo agarran, porque nosotros no lo agarramos, pues, lo vienen a dar muy carito.
23: Comerciantes destacaron que buscan mantener precios acordes a la economía de las familias chiapanecas, además de incentivar el consumo en mercados tradicionales, donde aseguran se ofrecen productos frescos y de calidad. Sin embargo, advirtieron que algunos vendedores ambulantes y revendedores llegan a ofrecer el nucu a precios considerablemente más altos, aprovechando la demanda que genera este producto típico de temporada.
24: La gente viene, por ejemplo, de Jiquipilas, de Coita, de Cintalapa. Ya, ellos sí lo agarran. Y sí es bien costoso agarrar accesible el precio, ¿no? Porque en otros lados, por ejemplo, he visto en páginas de internet en 700, 800 mil pesos un litro.
23: Ante ello, locatarios hicieron un llamado a la ciudadanía a comparar precios y apoyar el comercio local, recordando que los mercados continúan siendo una opción accesible para adquirir uno de los alimentos más emblemáticos de Chiapas. Para Notinúcleo, Víctor Pérez.
1: El gobierno municipal de Cintalapa, que encabeza la presidenta Evaelia Guzmán Gutiérrez, a través de la Dirección Municipal de Derechos Humanos, en coordinación con Coneculta, llevó a cabo una plática con alumnos de la Escuela Telesecundaria Obrera Campesina 352 de esa ciudad de Cintalapa, con el tema Erradicación de la Violencia de Género. Esta actividad, realizada en el marco del día 8 de cada mes, día en el que conmemoramos la lucha de las mujeres por la igualdad de género, resaltando la necesidad de hacer conciencia sobre el derecho de las mujeres, niñas y adolescentes a una vida libre de violencia. Y antes de despedirnos, le dejamos esta cápsula del Mundial 2026 para conocer más detalles de esta justa de fútbol.
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26: Corría la jornada 1 de la fase de grupos del Mundial de Rusia 2018, donde la selección mexicana enfrentaba un verdadero reto al medirse ante Alemania, quienes llegaban como campeones del mundo y con la misión de repetir lo hecho 4 años atrás. El reloj marcaba el minuto 36 y los de Juan Carlos Osorio armaron un contragolpe letal que fue finalizado por Irving "El Chucky" Lozano. Mexicana rompió quinielas al vencer a los germanos por la mínima.
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1: Bueno, pues ya nos vamos. Muchas gracias por habernos acompañado una vez más en esa segunda emisión de Notinúcleo, en espera de que usted haya quedado debidamente informado de los acontecimientos más sobresalientes ocurridos en las últimas horas. Gracias a mi compañero Fabián Samayoa, que estuvo en los controles técnicos, Elena Zúñiga en la redacción, Rosso Verovilla Martínez en la dirección de noticias. Soy Francisco Javier Figueroa Niño. Que tenga, como siempre, una excelente tarde. Buen provecho. Hasta la próxima.
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30: ¡Ah! Que me la traigan porque

0: Señoras y señores, buenas tardes, ¿cómo están? Qué gusto saludarlos, es un placer enorme compartir de nuevo esta gran oportunidad que nos da el gran arquitecto del universo, que nos da esta hermosa vida y sobre todo esta gran empresa Corporación Radio Núcleo, que a través de Extremo 89.9 XHEIN La Voz del Valle transmite para ustedes su programa Núcleo Familiar, como todos los martes, jueves y sábado, pasadito a las 3:30 de la tarde desde hace más de 21 años. Como siempre les habla su amigo Rafael Hernández Centeno y estamos muy contentos y agradecidos que nos permita llegar a su casa, a su trabajo, a su camino. Gracias, gracias. En esta tarde maravillosa de martes 9 de junio del 2026, 9 de junio del 2026, estamos celebrando a Nuestra Señora de la Gracia, San Efrén de Edesa, Santos Primo y Feliciano, Columbo, Presbítero, Pelagia, Enimia, Diana de Andalo y Amada Vírgenes, Ana María Taiji. Hoy hay fiesta en la Catedral de Tuxpan, en Veracruz. Lecturas recomendadas para hoy. Primera de Romanos 17:7-16, Salmos 4, Mateo 5:13-16. Mañana miércoles 10 de junio se celebra Primitivo, Getulio, Maurinio y Zacarías. Para mañana, Primera de Romanos 18:20-39, Salmo 15 y Mateo 5:17-19. Ayer fue el Día Mundial de los Océanos. Y qué casualidad, no si viste, Lobita, buenas tardes. No viste que hubo mar de fondo en Puerto Arista. Se metió el agua hasta la cocina. Mar de fondo en Puerto Arista. Y ha llovido mucho en la costa. Solo aquí nosotros nos ha caído a penitas, a cuentagotas. Ayer llovió mucho allá en los altos. San Cristóbal, Teopisca, Comitán, llovió muchísimo. Bueno, así que comuníquese con nosotros. 968-125-1919. Nuestro teléfono.
1: 423-41.
0: ¿Ya de nuevo?
1: Está
0: 968-68-423-41. 968-68-423-41. Ese es el teléfono convencional. El teléfono mensajero 968-125-1919. Y mi teléfono personal, como siempre, 961-654-1775. ¿Cuál es el tema de hoy? Los huesos. ¿Cómo va usted a tener huesos sanos? ¿Cómo va usted a reconstruir sus huesos? No se pierda usted. Vamos a un corte. En este momento ya, las 3 de la tarde con 40 minutos. Échale, Lobita.
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0: Señoras y señores, estamos en la semana número 24 de este año. Han transcurrido 160 días y faltan por transcurrir 205 días. La vida es una bengala roja de sueños. Y pasado mañana jueves 11 es la inauguración del Mundial de Fútbol. El Mundial de Fútbol a las 12 es la inauguración y a la 1 es el partido. México contra Sudáfrica. Así que por lo pronto, cuídese mucho, si se va a reunir con los amigos, conviva usted sanamente, disfrutemos la pasión del fútbol, ¿de acuerdo? Bueno, los huesos siempre han sido problemas. Los huesos son la estructura que junto con los músculos sostiene el cuerpo humano. Los huesos, la Fundación Internacional de Osteoporosis informó que la osteoporosis afecta casi al 20% de la población mundial mayor de 35 años y casi a 14 millones de menores de 25 años. Se estima que tan solo en México se fracturan la cadera cerca de 100 personas, 120 personas al día. Muchas mujeres sufren este deterioro del hueso, mucho más peligroso de lo que aparenta ser, que comienza a los 30 años de edad y a veces antes. Mujeres adolescentes con problemas alimenticios como anorexia, bulimia, exceso de ejercicio aeróbico, nunca alcanzan su densidad ósea óptima. Y al llegar a la menopausia, la osteoporosis en ellas, en las mujeres, se dispara. Con frecuencia, la fractura de vértebras o cadera es el primer síntoma de este mal, lo que provoca sufrimiento y discapacidad. El hueso es un tejido viviente. El hueso es una sustancia muy dura que forma la estructura de todo nuestro esqueleto, alrededor de la cual se construye el cuerpo. Contiene cerca de 200 huesos separados que apoyan y dan forma al cuerpo y protegen sus órganos vitales. De hecho, el hueso es uno de los tejidos más activos del cuerpo. Se destruye y reconstruye de manera constante en un proceso llamado remodelación ósea. ¿Sí? Aquí le vamos a enseñar, conoce los nuevos cristales que hacen el hueso más duro. Ahora va a ser más fácil entender que los huesos son bastante más que solo calcio. Mucho cuidadito. Así que ya lo sabe usted. Entonces, mire usted, ¿cómo se forma el hueso? El tema de hoy central es un poquito tardado, pero para producir colágeno, las células óseas usan proteínas y otros ladrillos constructores. Las fibras de colágeno tipo 1 se desarrollan químicamente para formar una malla orgánica o red. El colágeno forma la malla orgánica o red en la que se depositan 11 minerales, oiga usted bien, para recuperar un poco, controlar la osteoporosis e inducir la formación de hueso, se necesitan 11 minerales. Claro, de ellos el más importante es el calcio, pero no hace nada el calcio en los huesos si no tiene a su lado fósforo, sodio, magnesio, cobre, cloro, potasio, zinc y hierro, manganeso y cromo. En pocas semanas, a través de un proceso de cristalización que involucra sustitución y adición de varios minerales, la mezcla de diferentes minerales que se depositan en esta malla orgánica, malla formada por colágeno tipo 1, colágeno hidrolizado, ¿de acuerdo? Esta malla orgánica produce la llamada hidroxiapatita cristalina, hidroxiapatita microcristalina. Nuestros huesos se renuevan de manera constante mediante un proceso en el que el hueso viejo se elimina y se reemplaza por uno nuevo. Las células que desgastan el hueso, osteoblastos, empiezan a llenar las cavidades con hueso nuevo hasta que la cantidad que se perdió se recupera por completo. Esta es la manera en que la naturaleza restaura los huesos y los mantiene fuertes. La nutrición para tener huesos sanos. Existen tres razones que explican por qué los huesos la necesitan. Primero, mantener las células óseas saludables y activas. Dos, completar la variedad de ladrillos constructores nutricionales importantes para formar la matriz orgánica, sobre la cual se depositan los minerales. Tercero, suplementar los 11 minerales que necesita depositarse sobre la red orgánica y formar así la hidroxiapatita microcristalina. Con la nutrición adecuada, un estilo de vida saludable y una genética favorable, los huesos sanos pueden durar toda la vida. Y aún después de muerto, ahí van a estar sus huesitos. Le repito, porque es muy importante, 11 minerales intervienen en la formación de hueso nuevo. Calcio, fósforo, sodio, magnesio, cobre, cloro, potasio, zinc, hierro, manganeso y cromo. En la reconstrucción, para reconstruir los huesos comúnmente se piensa que solo se requiere de calcio. Lo que realmente se debe tomar es hidroxiapatita microcristalina. Es un mineral biodéntico, pues se necesitan cristales de hueso completo para reconstruirlos. La hidroxiapatita que estimula la formación del nuevo tejido óseo, sino que también inhibe, bloquea la resorción y la destrucción de los huesos. Debido a que la hidroxiapatita microcristalina, eso es hueso verdadero, contiene todos los componentes vitales que son fundamentales para la salud del esqueleto, conforme envejecemos. Dijera la viejita, envejece usted, yo todavía no, dice. Bueno, cuando envejece usted y yo, disminuye nuestra habilidad para absorber calcio y el resto de los minerales. En cambio, el calcio y los demás minerales en la hidroxiapatita microcristalina son muy bien absorbidos. Si usted le agrega sobre todo cloruro de magnesio, vitamina D, la vitamina D también es de extraordinaria importancia. Un estudio publicado en el New England Journal of Medicine, pues es que las jornadas de medicina de Nueva Inglaterra, pues, o sea, New England Journal of Medicine, demostró que mujeres que toman, además de sus suplementos nutricionales, tienen 29% menor riesgo de sufrir una fractura de cadera. Así que vamos a un pequeño corte, son ya las 3 de la tarde. ¡Ah! Quiero mandar un saludo especial a mi amigo, un muchachón, don Guillermo, mejor conocido como La Carcacha. Estoy autorizado para decirle con mucho respeto, un muchacho de 92 años, le mando un abrazote. Es que el domingo me pegué un ranazo allá en Comitán, que para qué te cuento, sí hombre. Me fui de lado porque mi amigo Jorge Alberto Rincón Acebos iba a caer y se agarra de mi brazo, y como yo estoy abriendo la boca platicando con unos compañeros en la orilla de la escalera, allá voy para abajo, compa. Mi hermoso y apetecible y agradable cuerpo cayó de lado, toda la cadera, y me dolía la pierna, me dolía la cadera, la pierna, la rodilla, la pantorrilla, el pie. Y don Guillermo, La Carcacha, con todas esas manos mágicas que tiene, no hombre, le empezó a acomodar y acomodar. Me sacó una que otra lagrimita, te voy a decir, donde lo acomodó todo, y gracias a Dios ya no tengo dolor. Así de chingón, don Memo. Así que mis respetos y mi cariño. Haz un corte, ya volvemos, gracias.
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0: Amigas y amigos, ya están aquí con el gran Argüende. Me dice una personita, ¿y qué andaba usted haciendo en Comitán? Bueno. Lo que pasa es que la semana pasada fue semana de perder dieta. El domingo 7 de junio hicimos 46 años de haber egresado de la Facultad de Medicina Humana de la UNACH. 53 compañeros egresamos de la segunda generación de Medicina Humana de la UNACH. Fue nuestra graduación. Después de ahí ya hicimos el internado y luego el servicio social, pero nuestro baile de graduación fue un 7 de junio, ¿sí?, de 1980, o sea, hace 46 años. Y nuestros amigos de Comitán, el doctor Neri Salvador Cancino Hernández, Ramiro Domínguez Aguilar, Agustín Arguello Ortiz y y luego está Cordero Torres, Rafael Cordero Torres. Ellos nos invitaron a que fuéramos allá y estuvimos en un desayuno maravilloso, luego una comida exquisita. Allá fue nuestro aniversario. Nos reunimos 22 compañeros egresados de la facultad, 12 ya no porque están con el gran arquitecto del universo, se adelantaron en el camino sin retorno. Y muchos pues no pudieron asistir, pero pues los 22 que fuimos nos la pasamos a todo mecate. Empezando con el gran porrazo que nos pegamos Jorge Alberto Rincón Acebo, donde me llevó para mí, para abajo. Y bueno, pues como uno es joven, no hay problema, ¿no? Pero aguanta todavía, así que pues sí, estuvimos 46 años egresados. Se dice fácil, toda una vida, me estaría contigo. Entonces estamos hablando de la osteoporosis. Para entender a tu organismo en el problema de la osteoporosis, la habilidad del hígado de producir y metabolizar los estrógenos, así como la progesterona, son esenciales para el crecimiento y mantenimiento de huesos fuertes a cualquier edad. Los estrógenos controlan la acción de los osteoblastos, evitando que se pierda hueso de más y detienen su destrucción. La progesterona estimula la acción de los osteoblastos, permitiendo la reconstrucción del hueso. Esta maravillosa hormona que produce la segunda mitad del ciclo menstrual, ¿sí?, la progesterona, ¿sí?, es la verdadera constructora de los huesos de tu cuerpo. Las hormonas también juegan un papel junto con la melatonina y las hormonas de desarrollo, juegan un papel muy importante en la salud ósea. Se ha demostrado que estimulan la actividad de los osteoblastos. Los osteoblastos son las células que construyen huesos. Se ha comprobado que si usted toma melatonina cada noche al acostarse a dormir, ayuda a prevenir la osteoporosis. Y luego hay que llevar un estilo de vida saludable. El estilo de vida actual, donde el sedentarismo, la mala nutrición, donde casi no comemos vegetales, ensaladas, sobre todo vegetales crudos, porque los vegetales crudos, las ensaladas, son las fuentes verdaderas de los 11 minerales que forman el hueso, y la falta de ejercicio aumentan considerablemente la posibilidad de adquirir este mal, la osteoporosis. Sin embargo, existen diversas maneras de detectarlo y tratarlo a tiempo, ¿sí? Si no se toma una acción preventiva, para el año 2030, la mitad de la población mayor de 50 años o más, un 60%, estará expuesta al riesgo de sufrir fracturas ocasionadas por la osteoporosis. Así que ya lo sabe usted. La población mexicana, altamente alarmante, después de los 11 años de edad, si no se consume ni siquiera el 75% de calcio, fósforo y magnesio que requiere el organismo. Vamos a un corte, ya volvemos. No se olvide, 11 minerales necesita para formar su hueso.
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escuche usted esta gran reflexión. Si el pan se pone duro, mójelo. Duro es no tener pan. A veces nos quejamos tanto de lo que tenemos que olvidamos que hay personas rezando por tener aunque sea la mitad. Nos molesta la comida repetida, la ropa sencilla, la casa pequeña, el trabajo pesado, el plato humilde, la vida que no salió como queríamos o imaginábamos. Y sí, hay días difíciles, pero también hay una verdad que golpea fuerte. No todo lo incómodo es una desgracia. Si el pan está duro, todavía es pan. Si la casa es humilde, todavía es un refugio. Trabajo cansado, todavía es sustento. Familia imperfecta, todavía puede ser amor. Vida complicada, ¿quién no la tiene? Pero todavía es vida, estamos vivos. Nos han enseñado a mirar tanto lo que falta, que dejamos de agradecer lo que todavía nos sostiene y nos da vida. Hay gente que no tiene mesa. Hay gente que no tiene techo. Hay gente que no tiene a quién llamar ni a quién querer. Está enferma, no tiene salud. No tiene un plato de comida esperando. Gente que no tiene fuerzas ni siquiera para quejarse. Y mientras tanto, muchos vivimos despreciando bendiciones, solo porque no vienen envueltas en lujo. Señoras y señores, la pobreza más peligrosa no siempre está en el bolsillo. La pobreza más peligrosa a veces está en la mirada, está en el corazón, en el sentimiento, en la falta de seres humanos a quien querer. Esa es la pobreza más peligrosa. En esa costumbre de ver defecto en todo, esa costumbre de comparar nuestra vida con la vida de otros, esa es la pobreza más peligrosa. De llamar miseria a lo que en realidad es una oportunidad para resistir, para reconstruir y seguir viviendo. No se trata de conformarse con poco. Lo que se trata es de no perder la gratitud, el agradecimiento, mientras luchas por más. Porque una cosa es tener hambre de superación y otra muy distinta es vivir escupiendo el plato que hoy te mantiene en pie. Si el pan se pone duro, pues mójelo, agradezca, resuelva, adáptese, pero siga disfrutando de la vida. Porque la vida no siempre te dará lo perfecto, a veces te dará lo suficiente para no rendirte. Y quien aprende a valorar lo poco, también desarrolla la fuerza para construir lo grande. Duro no es que el pan esté viejo. Duro es no tener pan. Duro es no tener manos para partirlo. No tener ojos para verlo. Duro es no tener vida para volver a intentarlo mañana. Así que, antes de quejarte, mira bien. Tal vez eso que hoy desprecias es exactamente lo que otra persona está pidiendo de rodillas. Señoras y señores, qué tronco de reflexión. Se lo agradezco a mi querido hermano, paisano y compañero de la primaria, el profesor Virgilio Flores Palacios. Qué bárbaro, qué reflexión. Gracias, mi estimado Virgilio. Por eso te aprecio, eres un excelente ser humano. Me puedes seguir mandando todas esas cosas. Yo le mandé otra a él, que también me dijo que le gustó mucho, se lo voy a leer el próximo programa, que dice, la vejez en los tiempos de la vejez. Vamos a seguir todavía con estas reflexiones. Y ya me lo están pidiendo, mire usted, ni lo he terminado. Entonces, dice, doctor, buenas tardes. Quieren la reflexión y aquí dice, doctor, pues, ¿qué pasa si me muerde una rata? Híjole, si le mordió una rata en estos tiempos, láveselo bien con agua oxigenada, con jabón y póngale agua oxigenada, ¿sí? No puede usted tener la rata en observación. Cuando lo muerde un perro hay que tener la observación 10 días, pero si usted lo mordió la rata, yo le sugiero que vaya con el médico al hospital integral, no sé dónde está usted, porque si esa herida se va infectando, lo más seguro es que le apliquen la vacuna antirrábica.

0: médica para protección suya. No sabemos que pueda, si esa rata no esté infectada de algo. Sí, hay que tener mucho cuidado. Si lo muerde una rata, primeramente lavar la herida. No estamos en época de rabia, ¿sí? Porque hay mucha vacuna contra la rabia. Hay perros, ya casi no hay perros con rabia, ¿sí? Entonces hay que tener mucho cuidado. Con mucho gusto estamos para servirle. Dice, doctor, buenas tardes, doctorcito. Tengo mi niña de 8 años. Le empezó a picar sus labios y ahora ya se le pusieron hinchados y morados. ¿Qué le puedo poner y qué será? Gracias. Lo que si le pican los labios y le pusieron hinchados y morados, vea usted qué comió. Hoy en día es una reacción alérgica a alguna sustancia. Hay gente que cuando chupa una paleta roja se le pone hinchados los labios. Cuando chupa una paleta amarilla, son los colorantes, rojo 14, amarillo, no sé, me acuerdo qué. Los colorantes que le están poniendo algunos helados, algunos postres, los colorantes. Yo recuerdo que una vez, allá en mi secundaria técnica, una niña, ¿sí? Estaba tan contenta que le dieron, ella sabía que era alérgica al color rojo, y le dijo la maestra, coman, era un aniversario, no sé qué, fueron a comprar paletas y ella le dieron, esta es de sandía, cómelo. Era con sabor a sandía, pero el colorante era artificial. Lo está mordiendo la chamaca y en cosa de 5 o 6 minutos tenía los labios hinchadísimos. Y me lo bajan corriendo al consultorio y a la hora que lo veo, me lo subo a mi carro y me lo llevo al hospital pediátrico. Y a punto, cuando en el camino se le estaba cerrando la garganta. Estaba produciendo un choque anafiláctico. Mucho cuidado, por favor. Me dicen otras personas, ¿me puede enviar esa reflexión? Sí, pero dígame a qué número de teléfono, por favor. Buenas tardes. Sí, ahorita vamos a un corte, ya volvemos. Gracias.
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4: Las protestas y bloqueos realizados por el Magisterio Federal en el centro de Tuxtla Gutiérrez representan un foco rojo para la economía local, advirtió Miguel Ángel Blas Gutiérrez, presidente de la Cámara Nacional de Comercio, Servicios y Turismo, Canaco. El dirigente empresarial señaló que estas movilizaciones afectan directamente a los establecimientos comerciales ubicados en zonas donde se concentra la protesta debido a las dificultades para el libre tránsito de clientes, proveedores y trabajadores. El pasado fin de semana, el Consejo Coordinador Empresarial de Chiapas manifestó su enérgico rechazo a la toma y bloqueo de estaciones de servicio, así como al despacho de gasolina sin pago que se estaba promoviendo. Esta situación ha empeorado en las últimas horas con el bloqueo a las instalaciones de Pemex en Tuxtla Gutiérrez, lo que ha generado compras de pánico ante un posible desabasto de combustible. Aunque hasta el momento no existe un estimado de las pérdidas económicas, el sector empresarial explica que las afectaciones podrían incrementarse si los bloqueos continúan por más tiempo, por lo que hay preocupación ante el impacto que el conflicto magisterial puede generar en la actividad económica de la capital y sus alrededores. Hasta el siguiente comentario.
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0: botella.
1: Señores, continuamos con ustedes, gracias. Me dice, oiga doctor, ¿y por qué no inyectó usted a esa niña de su escuela si sabía usted cuál era el medicamento? No lo inyecté porque en la secundaria técnica el reglamento nos prohibía aplicar ampolletas o inyecciones a los niños, a menos que estuviera presente el papá o la mamá, nada más, pero fuera de eso, yo no podía hacer eso porque no estaba presente los papás. Entonces, por eso lo tuvimos que llevar a una instancia médica, ¿de acuerdo? Dice, hola, buenas tardes, doctor. ¿Sí tiene medicamento para desterrar hernia? Mire usted, la hernia hiatal, es que hay tres tipos de hernia. La hernia hiatal es la que está arriba del estómago en la unión con el esófago. Esa es la hernia en el hiato esofágico y esa es producida por como una quemadura del ácido clorhídrico del estómago. Esa sí tenemos tratamiento para esa hernia hiatal. Pero la hernia umbilical y la hernia inguinoescrotal o inguinal, ese tipo de hernias solo son quirúrgicas, no hay medicamento para ello, que no lo engañen, ¿de acuerdo? Doctor, soy de la colonia Nuevo México, siempre lo escucho y me gusta mucho su programa, pero hasta hoy tuve la oportunidad de anotar su número. Saludos a mis amigos de allá de Nuevo México, municipio de Villaflor, excelentes personas, grandes amigos ahí, grandes amigos tengo ahí en Nuevo México. Pues sí, mi teléfono personal, con mucho gusto, 961-654-1775, 961-654-1775. Si usted quiere ir a verme a mi consultorio, yo estoy acá para atender en Cintalapa miércoles, jueves y sábado. Algunas veces atiendo los martes en la tarde o los viernes en la tarde, pero tiene que comunicarse con mi asistente al 968-744-9479. Ahí le van a dar la información que usted requiera, ¿de acuerdo? Entonces, por acá me dice, sí, con todo gusto, dice, ya tengo su número, doctor. Me siguen pidiendo la reflexión, gracias a la gente hermosa. Bendecida tarde, doctor, la oración del día. Híjole, hoy será un buen día, porque Dios camina contigo paso a paso en lo que ves y en lo que no ves. No enfrentas esto solo, su presencia va adelante abriendo camino y detrás sosteniendo cuando sientas que vas a flaquear. Camina en paz porque el gran arquitecto del universo te acompaña y no falla nunca. Perfecto, gracias. Bueno, vamos a seguir con el tema de la osteoporosis. ¿Cómo vamos a prevenir la osteoporosis? ¿Sí? Los médicos especialistas recomiendan medir la estatura cada 3 meses después de los 40 años, especialmente después de una histerectomía, cuando le quitan la matriz a una mujer, o una oforectomía, cuando le quitan los ovarios, ya que se puede perder hasta de 15 a 20 centímetros de estatura debido a la osteoporosis. A la precursora de la osteoporosis se le llama osteopenia. Técnicamente se tiene osteoporosis cuando la densidad ósea cae abajo del 5%. Cuando los huesos se han desmineralizado 25% en relación a los huesos de joven, se está en un margen de riesgo de fractura y cualquier caída puede incluso poner en peligro la vida. ¿Sí? Entonces, el riesgo de morir a los 6 meses después de una fractura de cadera puede ser del 20 al 25%. En los hombres, este riesgo es doble. Los hombres se caen 6 veces menos que las mujeres, pero el 40% de ellos sufre fractura de cadera y muere antes de un año. Así que hay que tener mucho, mucho cuidado. Depresión, un factor importante. Por eso, después de la menopausia, si usted escuchó que tanto los estrógenos como la progesterona tienen mucho que ver en la fijación del hueso. ¿Por qué las mujeres caen más pronto en osteoporosis? Porque después de la menopausia deja de trabajar los ovarios y ya no hay estrógenos, ya no hay progesterona. Entonces, en cambio, en el hombre, aún así, después de la andropausia, sigue produciendo testosterona y todo lo demás. Las estadísticas señalan que la depresión se ha asociado con una disminución de la densidad ósea. Más de la tercera parte de las mujeres premenopáusicas y que han tenido una depresión grave tienen una densidad más baja. Así que Hay que alegrarse la vida, no hay que caer en depresión. Entonces, todo esto tiene una explicación. Las mujeres después de la menopausia tienen niveles bajos de cortisol, que es la hormona del estrés, lo cual contribuye a una disminución de la densidad del hueso. ¿Sí? Mujeres y hombres sin antecedentes de fractura deben de tomar todos los minerales. Les repito, ¿cuáles son los 11 minerales que tienen que ver en la, para prevenir la osteoporosis? Ahí le va, el más importante es el calcio, pero todos los demás tienen mucho que ver con él: fósforo, sodio, magnesio, cobre, cloro, potasio, zinc, hierro, manganeso y cromo. Son los 11 minerales que se tienen que depositar para formar una en la malla orgánica formada por colágeno tipo 1 hidrolizado. Ahí se depositan esos huesos, por eso es importante. Entonces, mujeres sedentarias con problemas de hipoacidez gástrica o tendencia a formar piedras en riñones o vejiga, tienen que tener mucho cuidado. El calcio y los demás minerales, perdón, ¿vamos a un corte? Bueno, vamos a un corte, ya vamos a terminar, pero quiero que sepan que el tratamiento para la osteoporosis, para prevenir la osteoporosis, para fortalecer sus huesos, donde estén todos estos minerales, el colágeno hidrolizado, ¿sí? el ácido hialurónico y todo lo demás, lo tenemos para usted, con mucho gusto, ¿vale? Vamos a un corte, ya volvemos, 4 de la tarde con 22 minutos.
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3: Señoras y señores, estamos en la recta final de este día, de este programa maravilloso. El hueso, los huesos, acuérdese usted, hay que consumir vitamina D, por favor, ¿sí? Entonces, si se tienen antecedentes de piedras en riñón y vejiga, hay que agregar citrato de potasio, citrato de magnesio, ¿sí? Entonces, existen regeneraciones espectaculares de los huesos de mujeres con osteoporosis severa, tomando este tipo de combinaciones de hormonas naturales bioidénticas, ¿sí? Y entonces, con mucho gusto, vitamina D. Y tenemos para ustedes un polvo maravilloso que tiene, mire usted, colágeno hidrolizado puro, biotina, ácido hialurónico, coco, extracto pulverizado de ajo, cúrcuma, jengibre, ortiga, cancerina, moringa, nin, cartílago de tiburón, omega 3, calcio, calcio de coral, fósforo, hierro, potasio, selenio, zinc, vitamina A, C, D, E, K y todas las vitaminas del complejo B. Con mucho gusto para usted, todo eso le va a ayudar a la flexibilidad y elasticidad y resistencia de sus huesos. Ayuda a nutrir los músculos, promueve la generación de nuevas células y elimina cicatrices. Así que mejora la salud articular, mantiene flexibilidad y lubricación de las articulaciones y previene enfermedades degenerativas de los huesos como la osteoporosis. Ya lo sabe usted, con mucho gusto. Sí, lo tenemos para usted todo el tratamiento. Tiene usted que tomar, cartílago de tiburón. Tiene usted que tomar cúrcuma con pimienta negra, en fin. Tenemos el tratamiento para usted, lo único que queremos es que cuide sus huesos. Máxime, si ya usted está en la etapa de la premenopausia, la menopausia o la posmenopausia, cuando ya dejan de trabajar los ovarios, tiene usted que llevar terapia de restitución hormonal, por favor. No se confíe, cuide su vida, cuide su cuerpo, cuide su estado emocional. La mujer cuando ya llega a la menopausia, pre-meno o posmenopausia, sigue valiendo igual, vale muchísimo. Es una etapa de la vida, es una etapa donde se acaba la fertilidad, pero ya, ¿por qué? ¿Por qué el gran arquitecto del universo mandó a esa etapa? Porque en esa etapa ya es un riesgo tremendo embarazarse, ¿sí? Si después de los 40 años ya es un embarazo de alto riesgo, imagínense que después de los 50 años las mujeres se siguieran embarazando. No, hombre, es un riesgo terrible contra su cuerpo, ¿sí? Entonces hay que tener mucho, mucho cuidado. Lo voy a dejar esta tarde con la señora Ana Gabriel en esta preciosa canción que se llama Tú y las nubes. Cuídese mucho, sea feliz, eso no cuesta nada. Y recuerde, no pregunte lo que no le importa, no se meta donde no lo llaman y no ande por caminos desconocidos y va a ser muy feliz. Hasta pronto, gracias.

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Y a poco no, en extremo seguimos, pero ahora continuando y bailando con la mera verdura del caldo en Cumbias al Extremo. En 89.9 FM y tu amiga Loba te saluda. Vamos a bailar el moño colorado, porque lo tiene colorado la tía, el moño. Sácala a bailar, mándame tu WhatsApp 968-125-1919, pídeme tu rola. A poco no.

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5: Vamos a bailar, vamos a bailar. ¡Rico!
1: ¡Rico! Y vamos a bailar con la mini flota de Chente Cruz. Y el que reque, mamá, papá.

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0: Y a poco no, en extremo seguimos contigo, pero también seguimos, ay, con el antojo. ¡Eso! 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

Este ritmo sabroso en cumbias al extremo. Recuerda, pídanos su rola. Ya tenemos teléfono en cabina, 42341. ¿A poco no? Recuerda, 42341. Márcale. Cumbia tropical, salsa y merengue. Vamos a bailar, claro que sí. Y sobre todo, recuerda, este ritmo sabroso. No cabece, no cabece. Saludos para la familia Ramos Velázquez que nos están sintonizando, y especialmente a la señora Erika que está cumpliendo años en Pomposo. ¡Ojo! Ahorita dicen que ya llegó el conjunto. Ya llegó el conjunto. Ya pusieron ahí abajo del árbol de mango las mesas con manteles blancos, los servilleteros, los vasos, las jarras de horchata y sobre todo el mole. En un cumpleañero no puede faltar el mole. También saludos para don Félix, que nos están acompañando, y su familia, gracias. A todos mis amigos que nos están sintonizando en el móvil, allá para don Memo, en el TX52. ¡Hola, don Memo! Allá anda en su taxi eléctrico, don Memo, TX52, saludotes a toda la banda de los TX. Mis amigos, pipi, saludotes. Claro, para los amigos del mototaxi también, no se pongan celosos. Los de transporte colectivo también le mandamos un saludo. Ese es rico fondo musical de ritmo de cumbia. ¿Y qué nos pregunta quiénes son? Mandala Show, Show, Show. Y nos vamos con más de la buena música porque el tiempo no perdona y el tiempo se va y no vuelve, bailando con esa, la de los ojos negros. Ah, no son los míos. Mis ojos son verdes. Sácala a bailar con la mera verdura, el calvo, caldo, pero caldo de rejo de pollo.

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Y esa es la metralleta, bien metralleta con mi comadre Viri Pucho. Pero ¿quién creen que viene en el beso? Otro éxito que no puede faltar en Comienza al Extremo. ¿Ya lo escuchaste? ¿Ya lo escuchaste? Ya agarraste tu paso, ya agarraste tu ritmo. 968-125-1919. Mándame tu WhatsApp por texto, por audio, o bien márcanos al 423-41 y dinos, voto por el beso, voto por la cachetada o simplemente el nombre de la canción. Ahí viene el ponche que lo tiene caliente, pero ese es mi compadre Jimmy Sale.

Y luego, luego, luego le meten el ponche caliente. Vamos con él, empezamos y 1, 2. 1, 2, 3, 4, 5, 6. ¡Oh, bárbaro! ¿Qué dice la tía? ¿Qué dice el niño? ¿Qué dice la abuelita? ¿Qué dice el público? Se viene, Lobita, yo voto por la metralleta. ¡Ahí está! ¡La metralleta! ¡Ta, ta, ta, ta, ta, ta! No sé, buen amigo Extra dice que él quiere bailar el ponche caliente porque le gusta. ¡Ahora, Extras! ¡Qué bárbaro vos! ¿Qué dice el público? ¿Qué dice metralleta? ¡Oh, oh, ponche caliente! A bailar se ha dicho, a bailar se ha dicho. Que no se vaya, que no se vaya el ritmo. No lo pierda, no lo pierda. Mande su what. Bote, bote, bote, yo. Comenta, comenta, comenta. Lobita, yo voy por la metralleta, dice mi niño. Se llama Carlito, siempre te escucha. Gracias, Carlito. Charlie, Charlie. Oye, la metralleta está teniendo éxito, claro, en diferentes agrupaciones. No, no puede faltar en una fiesta. Lobita, yo voto por el ponche caliente. Te escuchamos en Pomposo. Muchas gracias a la gente bonita de Pomposo. Yo voto por la metralleta, dice por acá. ¡Órale! La metralleta se va. Lleva 3-2. Nuestra buena amiga, la familia Galvez y la amiga Cari nos están acompañando. Y la metralleta lleva otro, lleva otro, lleva otro. No lo dejen solo el ponche, pero caliente, porque lo tiene caliente. Se va, se va, se va, se viene. Viene otro, voto por la metralleta, dice y se llama y dice. Bueno, un favor, si también pudieran poner cómo se llama o dónde nos escuchan. José Pérez o José Pérez Ángel. Él dice que la metralleta, todo, ta, y con él nos vamos y con él se lo lleva y con él se va, pero completo, bailando. La metralleta, mi comadre Viri Puchu, vente pa' acá, comadrita, y nos vamos desde Villahermosa, Tabasco, para Extremo 89.9 FM, ¿a poco no? En Confiesa el Extremo, se lo llevó, se lo ganó el beso, y ese beso va para todos los que dijeron la metralleta.

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0: Y ahí estuvo, pues, hoy es el ritmo sabrosón de Mir Pavón y Mariana Suani a través de Extremo Cintalapa, siendo ya las 5 de la tarde con 18 minutos. 5 con 18 minutos. Saludos para ti que nos acabas de sintonizar. ¿Cómo que lo acabas de sintonizar? Es que salí, fui de viaje, fui cuestiones de trabajo, andaba yo para allá, venía yo viajando. Y de ahí, pues, ¿por qué no nos sintonizas a través de nuestra nueva aplicación móvil? 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
0: Y bueno, pues tenemos otros saludos. Claro, a nuestra buena amiga Chío Toledo. Hola, Chío. Ahorita te estamos escuchando, estoy lavando trastes. Ay, todavía. Ay, déjalo, anda a bañarte, perfumate, sentate en la calle. Vete al parque, vete a dar una vuelta, vete a comer un chicharrón. ¿Verdad que si no? Si no, toda la vida es trabajo, comadres, compadres. Hay para mis amigos maestros albañiles que también ahí andan, ¿eh? Ahí andan sintonizándonos. Y sobre todo,
2: Se llama
0: cumbia. Y dice Chicapalá con su 25 aniversario y más. Pen, peren, peren, peren, sacala a bailar, ¿a poco no?

0: el aplausito para todos ustedes.
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2: Sácala a bailar. Hola, Lobita, te estamos escuchando. Muchas gracias. Su buena amiga Perlita dice ok. Y recuerda que también estamos en la famosísima Alexa, ¿eh? Alexa, reproduce Extremo 89.9 FM. Saludos para mi amiga Normita. Ella nos sintoniza aquí cerquita del Auditorio Municipal de Cintalapa. Aquí cerquita, cerquita de aquí. Nuestra buena amiga Normita y a su linda familia también, por supuesto. Nuestro buen amigo Hugo Velázquez. A la familia Velázquez Hidalgo le mandamos un saludo aquí cerquita de la radio. También a nuestra buena amiga Anita y a su linda familia. Y a su hijo Hugo, que siempre nos sintoniza como siempre, muy trabajador, ¿verdad? Mi amigo Jalatero. Y bueno, ya para mi buen amigo Noé Velázquez Arce y a su linda familia. Nuestro buen amigo Noé Velázquez Arce ya anda trabajando como siempre. Él es proveedor de las tostaditas trigueña, ¿verdad? Saludos, mi amigo Noé Velázquez Ángel y también a su familia, por supuesto. Bueno, mi buena amiga Daisy allá en Jacinto Tirado. Daisy Sánchez, ¿verdad? Claro. Ahí andan sintonizándonos. Lobita, una canción. Ahorita vamos a ir complaciendo. Claro que sí. Vamos, vamos. Recordándote el número telefónico en cabina 968-125-1919. Otra vez del 423-41.

Y vamos continuando porque el paso y viene el pum pum, tu corazón o el de quién, no, pum pum, es de los siete. Siete latinos avanza y dice así. Sácala a bailar, ¿a poco no?

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21: Y sácala a bailar, ¿a poco no? 23 minutos y las 6 de la tarde, 23 minutos y las 6. Tenemos saludos, tenemos audio, y dice uno, y dice otro, y dice yo, y dice que así.
4: Para Güero y sus nietecitas, Lía y Sofi, y me puede poner la canción Su Querido Viejo.
21: Ok, vamos a complacer, claro, con mucho gusto. Nomás aguántame tantito que ya en las 6 de la tarde, porque ahorita tengo cumbia tropical, salsa y merengue. A mi amiga doña Aurelia le mandamos un saludo hasta Jacinto, Jacinto Tirado. Pi, pi, pi, pi, pi, pi, pi. Saludos a mi amiga Manji. Oye, Manji, ¿cómo estás? Allá la Chepinita, en la ranchería Tuxlita, toda la gente bonita de Tuxlita que siempre nos sintonizan. Allá para la Chepinita le mandamos un saludo hasta Tuxlita. Y bueno, los amigos de allá de la 8 de enero también, claro, Ranchería San Luis, la familia Cruz Cruz, que también son mis amigos. Nuevo México, allá para don Juanito Izquierdo, doña Male, a Dari y a toda su familia, por supuesto. Bueno, allá anda también el Huiwi. Saludos a todos mis amigos músicos, mis amigos filarmónicos, que a través de Extremo también nos andan acompañando. Gracias. Ahí a la familia Camacho Santiago, ahí para el compadre Nelson, ahí para su hermana. Y le mandamos un saludo muy especial a toda la familia Camacho Santiago aquí en Cintalapa de Figueroa. Y a tía Mandita Trinidad también, claro, tía Lupita Camacho, tío Isaí Jiménez. Allá la comadre Julia, el compadre Tavo Moreno Molina. Allá la amiga Gaby, allá en una papelería muy conocida, allá en Guadalupe, Guadalupe. Y para Miranda también, claro. ¿Cómo dice ese éxito? 90, 60, 90. No, se los quedo debiendo. Esas no son las medidas de la loba, por si usted no me conoce. ¿A poco no? Sácala a bailar.

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1: El campo chiapaneco enfrenta crecientes desafíos derivados del cambio climático, especialmente por las alteraciones en los ciclos de lluvia y los periodos prolongados de sequía que afectan la producción agrícola. Productores de distintas regiones del estado han reportado pérdidas en cultivos básicos debido a las altas temperaturas y a la irregularidad de las precipitaciones, factores que han reducido los rendimientos y elevado los costos de producción. Especialistas y representantes del sector agropecuario señalaron que cultivos estratégicos para la economía estatal como el maíz, café, plátano y frijol son cada vez más vulnerables a los efectos del clima extremo. A esta situación se suman problemas históricos como la falta de inversión, el deterioro de los suelos y la limitada disponibilidad de tecnología para hacer frente a fenómenos meteorológicos cada vez más frecuentes e intensos. Es necesario fortalecer las políticas públicas orientadas a la adaptación climática mediante apoyos para sistemas de riego, conservación de suelos, acceso a financiamiento y capacitación técnica. La resiliencia del campo será clave para garantizar la seguridad alimentaria y mantener una de las actividades económicas más importantes de Chiapas en los próximos años. Hasta el siguiente comentario.
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0: ¿Y a poco no? En Extremo seguimos contigo. 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
0: Pipit, por ahí saludos a nuestro buen amigo Jorge. Nos llama a través del 42341. Pero de la verdad, vos, Jorge, no te entendí nada. No te entendí nada. Es que se le cortó la llamada. Va viajando. Va en carretera, nuestro buen amigo Jorgito. Pero dice Lobito, saludos para todos. Soy Jorge, Jorgito. Sale, Jorgito, que Diosito te bendiga. Y bueno, pues gracias por irnos acompañando, mi amigo Jorge. Pues solo entendí que te llamas Jorge, pero de ahí, ¿para dónde vas? ¿Para dónde venís? ¿Y qué canción querías? Naja. Por ahí llámanos otra vez, sale, está disponible para ti el número en cabina 42341. De este lado nos vamos. Bueno, vamos a mandar saludos, pues, porque el tiempo se va y no vuelve. Allá para los amigos de los girasoles, claro. Saludos también para mi amiga y para tía Betty. Guadalupe Roque Arce, saludos para tía Betty. Guadalupe Roque Arce nos sintoniza allá en Unión Ejidal, claro, hasta Unión Ejidal nos están acompañando. Y ahí para toda su familia, por supuesto, a la familia Gómez Roque, también a sus hijos, claro. Bueno, y a sus papás, don José Manuel y doña Lolita, son sus papás ahí, ¿verdad? Claro, también allá los papás de doña Vicky, saludos, doña Vicky, ¿cómo estamos? Allá para Francisco Ferreira Castellanos en Quintana Roo, nos han acompañado la gente bonita de Quintana Roo. Allá para mi amiga, ¿cómo estamos, mi amiga? Doña Eli, ¿verdad, doña Eli? Le mandamos saludos a mi amiga doña Eli y a su esposo José. José, le mandamos saludos a Vicky también, claro. Allá, por cierto, que ya casi van a estar de fiesta ya en el la capilla de San Benito, se van de fiesta en julio, es en julio, ¿verdad? Claro, en julio. Allá en Las Brisas, atrás del paraíso. Pero la capillita de San Benito está enfrente del parquecito del paraíso. Subiendo del paraíso, ahí está. Así es, saludos también para mis amigos de la colonia Arenal allá en Chucoita, para don Alquímedes. Ah, don Alquímedes, nos están escuchando. Don Alquímedes, ¿cómo estamos ahí en Coita? Ya me imagino aquel clima sabroso, cafetero. Si de por sí es sabroso el clima, imagínense ahorita. Hay lluvia por allá, ¿no? Pasen el dato. ¿Dónde están lloviendo? Comenta. Reporta. El reporte vial a través de Extremo 89.9 en Cumbias del Extremo. Fondo musical, son mis amigos de los Sambers. Se llama Niña Linda. Otro ritmo, está bonito ese ritmo, Levita. Gracias, vámonos al corte. A la familia Fernández, a la profe Ana Luisa, allá en el barrio de Guadalupe. Y es su linda familia. Corte, 10 minutos y las 6. Saludos para Hola, soy Mateo. Para nuestro buen amigo Mateo y la familia Arriaga Vázquez, allá en el Guapinol.
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Pasito para allá y pasito para acá, que ese ritmo es, de grupo Velero, Velero. 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A las 6 continuamos con programación variada para ti. De 6 a 7, La Loba. ¡Au!